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0: 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Bendita sea tu pureza y eternamente lo sea, pues todo un Dios se recrea en tal graciosa belleza. A ti, celestial princesa, Virgen Sagrada María, yo te ofrezco en este día alma, vida y corazón. Mírame con compasión, no me dejes, madre mía, vivir sin tu bendición y yo sin mi conversión. Amén. 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

0: 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Hola, buenos días desde Buenos Aires, te saludamos desde el Hospital Militar. Abrazo para vos y tus oyentes. ¿Qué tal mi amiga Zulma Amarilla? 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Hey, dos conocidos de futbolistas probaron suerte en la política durante las internas municipales de Cuejé, pero esta vez la pelota ando y coi. Son 30 los pacientes que recuperan la visión tras cirugía de cataratas y verá a Heyan debe. Emotivo mensaje de la mamá de Paz Valentina por sus 17 años. Millonario robo en la casa del futbolista Alejandro así lo hay. Ganó su caballo y terminó en el calabozo que es quilombero. Accidente en el Tachaco, oye ya varios heridos y largas filas. Camioneta oyucaite a motoca en Caazapá. Oye ya acá abandonada a camionetazo con 320 kilos de macoña en el día de Caura y con machete y Pope armó Sarambí en vecindario. 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Policía y Popa A por ladrón con Rosario de antecedentes. Matasano alemán Valesho o Yapota cirugía de reconstrucción mamarian IPS. 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Muy buenos días.
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0: 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Dos conocidos futbolistas probaron suerte en la política durante las internas municipales de domingo, pero esta vez la pelota no quiso entrar. Uno de ellos fue Richard Martín Vázquez, campeón de América con Olimpia, quien se candidató para concejal de Capiatá por el movimiento Somos Capiatá, lista 45A. Sin embargo, apenas cosechó 262 votos, cantidad que no le alcanzó para pelotear por una banca de la Junta Municipal. Para colmo, su candidato a intendente Luis Garcete también terminó derrotado. Otro que sufrió con duro revés fue el ex delantero Pablo Ceballos, el ex goleador obtuvo 369 votos en su intento de llegar a la concejalía, pero tampoco logró los números necesarios para ingresar a la Junta Municipal de Lambaré. Ceballos se presentó por Fuerza Republicana, movimiento cuyo candidata a la intendencia, Carol González, también cayó en las urnas. Así, dos figuras que alguna vez brillaron dentro de la cancha tuvieron que conformarse con una amarga derrota en su incursión política, quedando fuera de carrera en su intento de ocupar una banca comunal. Concepción Bicopeina, son 30 personas que podrán ver de nuevo a la albirroja en el mundial, pero esta gracias a una jornada de cirugía de cataratas que realizó el Ministerio de Salud. Esto es una nueva jornada de cirugía oftalmológica, se desarrolló en el Hospital Regional de Concepción, dependiente de la primera región sanitaria. Los beneficiados fueron 20 mujeres y 10 hombres entre los edades de 50 a 89 años, que tras esta cirugía, además de recuperar la visión, los ayudará a mejorar su calidad de vida, informaron las autoridades del Ministerio de Salud Pública y Bienestar Social. 26 los pacientes son de la ciudad de Concepción, mientras que los demás son de Horqueta y Belén, además de pacientes de los departamentos de San Pedro y Amambay. Con esta jornada, el programa de salud ocular ya supera los 500 cirugías de catarata, indicaron. 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Emotivo mensaje de la mamá de Paz Valentina por sus 17 años. La señora Luz Liz Veira, mamá de Paz Valentina, la niña que perdió la vida el 25 de diciembre del 2012 por culpa de una bala perdida, compartió un emotivo mensaje en su cuenta de Facebook con motivo del cumpleaños número 17 de su hija. La publicación conmovió a familiares, amigos y seguidores, quienes acompañaron con palabras de aliento y muestra de cariño. Abajo te dejamos el texto completo de lo que fue. 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

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Luque Pico, el futbolista Alejandro Silva fue víctima de un millonario robo en su vivienda ubicado en el barrio cerrado Montesol, ubicado en zona del aeropuerto Silvio Petirossi. El ñemondá se produjo mientras el jugador y su familia estaban de vacaciones en el extranjero, donde fueron tras culminar el torneo de apertura. Los delincuentes ingresaron a la propiedad y se llevaron 3 relojes de alta gama, joya y una fuerte suma de dinero en efectivo, aún no cuantificada según la denuncia. Los primeros sospechas apuntan que los bandidos aprovecharon el ingreso de albañiles que trabajaban en la casa del último viernes. La Policía Nacional ya analiza las cámaras de circuito cerrado del complejo para identificar a los responsables. 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

0: 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Pero la celebración se le fue de las manos cuando decidió esta madrugada convertir el centro de esta ciudad en una discoteca al aire libre a la medianoche. Según los polis de Aníbal Rubén Espino, la Jara estacionó su camioneta Chevrolet S10 equipada con un poderoso sonido y le metió volumen a full sin importarle que los vecinos ya estaban intentando dormir. Las quejas no tardaron en llegar y una llamada hizo que una patrullera apareciera en el lugar. Los uniformados le pidieron amablemente que bajara la música, pero el muchachón había hecho oídos sordos y hasta se mostró prepotente. Ahí nomás los agentes decidieron poner fin al concierto gratuito y procedieron a su detención. La situación se puso más pintoresca cuando varios de sus amigos, ya bastantes tatachos, según los presentes, intentaron evitar que se le llevaran. Sin embargo, uno de los policiales lanzó una pregunta que apagó rápidamente el espíritu voluntario del grupo. ¿Se quieren ir con él también? Dice que tras escuchar esa oferta, los muchachones encontraron de golpe la calma interior y dejaron que la patrullera siguiera su camino. Aníbal terminó pasando de DJ callejero a huésped de la comisaría, mientras que su camioneta sonida también fue incautada y quedó a disposición de la fiscalía. 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

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Ya, güera co, jaeva, accidente en la Trachaco. Oye, ya varios heridos y largas filas, señas de Paemón Beguao y Pea Mariano o Roque Alonso Boico. Una serie de accidentes de tránsito registrados este domingo sobre la ruta Trachaco generó importante congestionamiento y largas filas de vehículos. Los percances ocurrieron en distintos tramos de la ruta durante la jornada. Varios de los involucrados sufrieron lesiones y fueron asistidos por equipos de emergencia. Hoyo ayuve Paemón Beguao, personal policial, bomberos y agentes de tránsito acudieron a lugares para coordinar las tareas de auxilio. Algunos vehículos quedaron con daños materiales de consideración. La circulación se vio afectada por varias horas debido al procedimiento de despegue. Conductores reportaron extensas demoras y filas de kilómetros en ambos sentidos en Yandema de Monbeguabey. Las autoridades recomendaron extremar las medidas de precaución al transitar por la zona. Las causas de los accidentes están siendo investigados por los organismos competentes. La situación evidenció nuevamente los riesgos y la alta circulación vehicular sobre la ruta Trachaco Jaeva Baemonbeu Agüera Jabebe y Coamijamua Oiko Bajina Ñanderetá Paraguaype. 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Un trágico accidente de tránsito se registró en la tarde de ayer domingo sobre la ruta PI-08, donde un joven falleció y una persona quedó lesionada. La víctima fatal fue identificada como José Alfredo Estigarribia Marmori, de 25 años de edad, quien circulaba a bordo de una moto. Por causa que causó la investigada, colisionó contra una camioneta Isuzu de Mac al mando de Diosnel Rojas Benítez, de 52 años de edad, quien sufrió lesiones y fue auxiliado por personal de emergencia. Posteriormente fue trasladado al Hospital Regional de Caazapá para recibir atención médica. Agentes policiales acudieron al lugar tras recibir la denuncia de transeúnte. La fiscal Lauri Vázquez solicitó la colaboración de la ciudadanía. Cualquier información pueden acercarse a la comisaría jurisdiccional más cercana a Ñandebe, Baemonbe UABI, Amoa GPP, Coamijamua, Ñanderetá, Paraguay, Boicoba. Oje, ya abandonado camioneta con 320 kilos de macoña y con baracayube. Alto Paraná, un importante cargamento de marihuana fue incautado por poli antinarcóticos a cargo de Ñan de Pese Avío, Uruguay, de Bemba, de Mondorona. No, no, no, dejaron las abeitas, no las abeitas. Ya la han abeitado, ya veo para la arena. 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Hey, veña de Irán, vamos a ver hoy a Moñepuloca, en Baracayú, Alto Paraná. Un importante cargamento de marihuana fue incautado por policía antinarcótico a cargo del comisario Mario Vallejos en la zona de Puerto Iño, distrito de Baracayú, a orillas del lago Itaipú. El procedimiento se realizó durante la madrugada de hoy tras una información confidencial sobre un vehículo que estaría transportando carga de la hierba alucinógena. Al llegar al lugar, los intervinientes encontraron una camioneta Toyota Fortuner abandonada. Este rodado estaba modificado para ocultar los estupefacientes. El conductor, al verse descubierto, la policía se iba tras de él a Ombobu Camisalomo, Eñadema, Ombobu, Eñadema, Cuatía, Mía, Veí, el diario Popular.

0: 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Ahí llega el amigo Raúl. 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

Muy pero muy buenos días, estamos iniciando una jornada más aquí por la 91.3 FM, hoy martes 9 de junio, estamos ya para arrancar con las informaciones correspondientes. También el día de hoy ya estamos con una novedad justamente del ámbito policial. El día de ayer informábamos acerca de un accidente fatal de un joven de 25 años y estamos teniendo la información de que esta persona involucrada en este percance se había entregado a las autoridades policiales. Seguramente con la compañera desde exteriores estaríamos ampliando esta información con los detalles más específicos acerca de esta persona que estaba al mando de este vehículo que había ocasionado este accidente y que terminaba con la vida de un joven de 25 años. Esto ocurría en el barrio Santa Lucía, sobre la ruta 8, justamente jurisdicción de la comisaría número 32. Esa es la información al menos del ámbito local que estamos teniendo a primera hora del día de hoy y seguramente estaríamos con más informaciones también de la ciudad de Villarrica, el departamento del Guairá y también las novedades del ámbito nacional que estaríamos compartiendo en el transcurso de esta mañana. 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Y también tenemos que ir al reporte meteorológico para ir detallando respecto al clima para la capital guaireña. Y para el día de hoy, martes 9 de junio, se anuncia un clima fresco a cálido, cielo mayormente nublado, vientos del sur, lluvias dispersas y luego mejorando. La mínima de 14 grados y la máxima de 20 grados. Para mañana miércoles, fresco a cálido, cielo mayormente nublado, vientos del sureste, luego variables y también lluvias dispersas. La mínima de 15 grados y la máxima de 22 grados.

y las informaciones destacadas del ámbito nacional. Y arrancamos con la mega cadena, que en su título principal habla de Camilo Pérez, que se reunió con referentes de la disidencia y prometió dar lugar a todos. Colorados buscan unidad para las municipales de octubre. El candidato colorado a intendente de Asunción visitó el puesto comando de Colorado Añeteté, donde fue recibido por Daniel Centurión y otros dirigentes. En un gesto claro de reconciliación, Pérez ratificó su compromiso de incluir a todos los sectores internos para consolidar las chances del partido en las próximas elecciones. Subrayó que desde el primer día hablé de la concordia colorada y así lo sigo pensando, señalaba Pérez. También Corte rechaza acción de Katia y avala su cuestionada expulsión del Senado. 6 votos en contra, 3 a favor de la ex senadora. En una sesión atacada de inconstitucionalidad, el Senado la dejó fuera del legislativo el 14 de febrero del 2024, al aprobar su pérdida de investidura, con 23 votos, cuando el reglamento exigía 30. El oficialismo y aliados argumentaron su voto en supuestos hechos que semanas después se comprobó que nunca existieron. Y desde el ámbito deportivo, la albirroja se pone a punto para el debut frente a Estados Unidos, instalada en su casa mundialista. También dice 30 pacientes beneficiados con cirugías de cataratas en Hospital Regional de Concepción, 20 mujeres y 10 hombres de entre 50 a 89 años. También dice hurtan caja fuerte con joyas, dólares y relojes de lujo de la casa de Alejandro Silva. El futbolista estaba de vacaciones fuera del país. Y por último, segunda vuelta en Perú, Sánchez 50,12% y Fujimori 49,88% a falta de votos del exterior, con el 95,1% de las actas contabilizadas. La Agencia de Información Paraguaya, por su parte, habla del gobierno que lleva internet de alta velocidad a escuelas y comunidades rurales. Convenio con la empresa Starlink incorporará 1.600 nuevos kits de conectividad. El gobierno anunció ayer la incorporación de 1.600 kits de conectividad con Starlink para su distribución a escuelas y centros de salud en comunidades históricamente aisladas. Se espera que más de 50.000 estudiantes y docentes accedan a internet de alta velocidad. La alianza forma parte de las acciones de la actual administración para reducir la brecha digital, proteger su soberanía digital y encaminar al país para convertirse en un proveedor de servicios digitales, afirmó el ministro del MITIC, Gustavo Villate. Paraguay lidera crecimiento mundial del turismo en primer trimestre. Según el último reporte de Barómetro de ONU Turismo, Paraguay creció un 46% en este sector entre los meses de enero y marzo de este año. De esta forma, se ubica nuevamente como líder del ranking en el mismo periodo, cuando registró un 53% de incremento en el 2025. Por otro lado, Turquía certifica al país como elegible para exportación de carne bovina y ganado en pie. TSJE destaca transparencia y claridad en las elecciones internas simultáneas. Y por último, DNCP anuncia que transmitirá en vivo audiencias públicas de los procesos licitatorios.
El diario Cinco Días, por su parte, destaca

0: cerca a las empresas que trascienden generaciones. Con una masiva participación, se realizó la cuarta edición del Congreso de empresas familiares, donde altos ejecutivos de compañías con décadas de trayectoria en el mercado paraguayo compartieron las claves que les permitieron sostener su crecimiento y permanencia a lo largo del tiempo. Entre los principales temas abordados figuraron la sucesión empresarial, el gobierno corporativo, la resolución de conflictos y la construcción de una visión de largo plazo. Los especialistas resaltaron la relevancia de estos desafíos en Paraguay, donde el 90% de las empresas son de origen familiar, aunque solo el 30% logra superar la tercera generación. También proponen un nuevo marco legal para las compañías aseguradoras. Tras más de 30 años de vigencia, el Poder Ejecutivo anunció la presentación ante el Congreso Nacional de un proyecto para actualizar la Ley 827. La iniciativa incorpora buenas prácticas internacionales y un esquema de supervisión basado en riesgos, fortalece las facultades de la Superintendencia de Seguros y refuerza la protección de los asegurados mediante mayores exigencias de transparencia y normas de conducta de mercado. Y el editorial que nos trae en la fecha el diario Cinco Días habla de Paraguay, que exporta energía eléctrica al mundo desde Itaipú y Yacyretá, pero no puede abastecer su propia demanda de combustibles. Esa paradoja define mejor que cualquier indicador de estado de la planificación energética nacional. El Chaco tiene gas, el país tiene necesidad y la región tiene un proyecto sobre la mesa. Lo que falta, como siempre, es la decisión política de actuar antes de que otros lo hagan por nosotros. El diario ADN Político también nos informa y dice: Camilo suma apoyo de la disidencia colorada. Referentes de ese sector se reunieron con Camilo Pérez y ratificaron su predisposición a trabajar por la lista 1. José Duarte ve un nuevo escenario en la ANR. También Baruja arrasa en Paraguarí y destaca 75% de votantes. En el este del país emerge el liderazgo de Landi en Alto Paraná. HC conquista 239 de los 263 distritos del país. El oficialismo colorado arrasó en las internas y obtuvo candidaturas en casi el 91% de los municipios. Y por último, Cartes pide unidad para octubre y ya mira adelante, tras la contundente participación en las internas. El presidente de la ANR destacó la participación de más de 1,4 millones de afiliados en las internas coloradas y sostuvo que concluirá la competencia electoral. Llegó el momento de fortalecer la unidad partidaria, para encarar los próximos desafíos políticos y electorales. Corte ratifica salida definitiva de Katia González del Senado. Por amplia mayoría, la Corte Suprema rechazó la acción de inconstitucionalidad promovida por Katia González y descartó su pretensión de recuperar la banca perdida en el 2024. 6 ministros votaron por la improcedencia del planteamiento y 3 lo hicieron en disidencia. También nos informa Ñandutí, que habla de la Corte Suprema que impide el retorno de Katia al Senado. Máxima instancia judicial rechaza acción de inconstitucionalidad. La Corte Suprema de Justicia rechazó por 6-3 votos la acción de inconstitucionalidad promovida por Katia González para recuperar la banca del Senado. Rechazaron la acción Esteban Krivokich, Alberto Martínez, Luis Benítez, Carolina Llanes, César Diesel y Miguel Rodas. Votaron a favor Víctor Ríos, Gustavo Santander y Manuel Ramírez. González dijo que los votos negativos fueron de los que participaron de la cuestionada reunión en Buru Villaroga. Honor Colorado y Añeteté sellan con el abrazo republicano en Asunción. Las principales fuerzas de la Asociación Nacional Republicana concretaron ayer el tradicional abrazo republicano en Asunción, luego de las elecciones internas municipales celebradas este domingo. Dirigentes del movimiento Honor Colorado y referentes de la disidencia se reunieron ayer en el puesto comando de Colorado Añeteté para consolidar un respaldo estratégico. Comprometieron su apoyo institucional sin condicionamientos para asegurar la victoria de la lista 1 en los comicios generales del próximo 4 de octubre. Por su parte, Sole Núñez confía en una victoria con voto colorado. Soledad Núñez, candidata de la oposición a la Intendencia de Asunción, afirmó que está convencida de que obtendrá la victoria en las elecciones municipales de octubre con el apoyo y el voto de electores del Partido Colorado. Respecto a las críticas provenientes de la ANR, expresó que es bueno que se acuerden de uno porque significa que estamos molestando. Y por último, Alcides Riveros promete unidad en el PLRA. Alcides Riveros, presidente electo del PLRA, aseguró en Ñandutí que su principal objetivo será fortalecer la unidad interna y construir o contribuir a una articulación opositora con miras a las elecciones generales. Descarta una eventual candidatura a la presidencia de la República. También nos informa La Nación y habla del dominio total del cartismo que gana en 240 distritos. Crece la hegemonía de Honor Colorado en el país. El movimiento que lidera Horacio Cartes venció en 240 de 263 distritos y amplía su poder como la agrupación política más importante de la ANR y el país. En un mensaje, el titular de la ANR agradeció a los votantes colorados, celebró la participación histórica y exhortó nuevamente a la unidad de cara a los comicios de octubre. Camilo Pérez, que arrasó en Asunción, se reunió ayer con los disidentes del movimiento Colorado Añeteté buscando la concordia entre los sectores internos. También Cartes celebra la participación masiva y apunta a la unidad. El presidente de la ANR, Horacio Cartes, destacó la alta participación en las elecciones internas municipales y condenó, en este caso, que esto contribuye una demostración de fortaleza, vigencia y capacidad de movilización del Partido Colorado. Un total de 1.497.358 electores fueron a depositar su voto. También Camilo encara una etapa de consenso rumbo a octubre. Pedirán desafuero de Mauri Espínola por accidente fatal. Y más arriba, por mayoría, Katia no vuelve al Senado. Corte rechaza acción por improcedente. Y también en el ámbito deportivo, la albirroja ajusta motores para el gran debut ante Estados Unidos. El Independiente también nos informa y también habla de Katia, que pierde en la corte y queda firme su expulsión. Con 6 votos contra 3, la Corte Suprema rechazó la acción de inconstitucionalidad promovida por Katia González y dejó firme su expulsión del Senado, cerrando uno de los casos más controvertidos del actual periodo legislativo. El fallo ratifica la decisión adoptada por la Cámara Alta en 2024 y consolida un precedente que sigue generando debate sobre los límites de las mayorías parlamentarias, el alcance de la pérdida de investidura y el rol de la justicia frente a decisiones de alto impacto político. También son noticias, la Fiscalía imputa al diputado Mauricio Espínola por homicidio culposo y solicita su desafuero. En el ámbito político, Soledad Núñez se declara lista para enfrentar a Camilo Pérez en Asunción. En el ámbito económico, Paraguay supera a más de 150 destinos y lidera el turismo mundial en el 2026. Y por último, en el ámbito cultural, invitan a exposición que reúne a 30 artistas para preservar el arte paraguayo. Y también nos informa El Nacional, que habla de dos proyectos, una ciudad y una elección decisiva. Por otro lado, Katia denuncia una justicia para los poderosos tras revés de la corte. CAF pone a Paraguay en el radar de hasta 3 mil millones de dólares, pero exige acelerar reformas. Y por último, pacientes oncológicos denuncian falta de medicamentos y exigen al gobierno cumplir fallos judiciales. Y estas son las informaciones más destacadas del ámbito nacional que estaríamos ampliando en el transcurso de esta mañana, también acompañado de las informaciones justamente del ámbito local, también con los compañeros o la compañera desde exteriores. Y con esto cumplimos con la primera pausa para regresar con más novedades. 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

0: 7:42, 14 grados la temperatura aquí en la ciudad de Villarrica, y es momento de hablar de la Universidad San Lorenzo con sede en Villarrica, porque llegó el momento de dar el siguiente paso en tu desarrollo profesional. 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Y tenemos que ir a más informaciones del ámbito nacional, justamente escuchar las manifestaciones del politólogo Guzmán, en este caso, que estuvo analizando la situación del impacto político de las elecciones municipales. Estuvo brindando una entrevista justamente en las 7:80 AM, donde estuvo señalando que las internas municipales se desarrollaron sin grandes sorpresas, y también advertía que sería un error extrapolar los resultados al escenario nacional. Y esto fue lo que manifestaba en las 7:80 AM este politólogo.
1: Colorado en la ANR y del movimiento Nuevo Liberalismo en el PLRA. Al respecto, el politólogo Guzmán Ibarra expresó que no se dieron grandes sorpresas. También planteó que sería un error querer extrapolar los resultados fuera del ámbito distrital.
2: En estas elecciones internas, locales, no hay mucha sorpresa en términos de lo que se estaba previendo. Claramente, si uno tiene que buscar un triunfador o alguien que haya resaltado, también es algo que se esperaba, ¿no? En el caso del oficialismo dentro del Partido Colorado, no tenía prácticamente oposición, eso se sabía antes de las elecciones, y bueno, ha quedado como claramente el ganador, ¿no?
1: Honor Colorado, con sus dos listas a concejales para Asunción, consiguió ubicar en la chapa 18 candidatos para la Junta Capitalina. Esto es un voto de respaldo a la gestión del presidente Peña. Ibarra piensa que no, las internas municipales son otra dinámica.
2: No tiene mucho que ver la elección local interna con el presidente de la República, en absoluto, ni en el sentido positivo ni en el sentido negativo. Esto se explica por las dinámicas locales. Por eso yo decía hace rato, si uno ve el análisis estadístico, hay una correlación muy fuerte, porque el voto se comporta. Si el Colorado normalmente va a participar y va a votar más o menos en esta proporción por su partido, pero responde más a la dinámica local, ¿verdad? Yo no creo que pueda interpretarse como un plebiscito al rol de Peña. Quizá eso sí lo podemos ver en octubre, de una forma más indirecta en algunos distritos que son simbólicamente importantes, como Asunción, Ciudad del Este, Encarnación, donde una eventual derrota del oficialismo, ahí, uno ya sí podría estar planteándose escenarios para el 2028.
1: Dijo que si se quiere tomar la interna como un plebiscito, sí podría ser, pero para el caso de la presidencia del Partido Colorado.
3: Bueno, ¿y cómo quedaron las listas para la Junta Municipal de Asunciones? Otra de las preguntas que ya comenzaron a surgir después de la jornada electoral de ayer. Tenemos la de ANR, la del PLRA, y también la Mesa Unidad por Asunción, que es la que acompaña a Soledad Núñez. Julián Chaparro nos preparó este interesante resumen.
1: Además de decidirse las chapas a intendente, en Asunción los partidos decidieron la nómina de candidatos a concejales. Con 49,85% de participación, los candidatos de la ANR a la Junta de Asunción serán, por la lista P de Honor Colorado, Gerardo Gringo Benítez, Seba Radice, el arquitecto Diego Sotomayor, Marcelo Centurión, Daniel Fernández, Tino Ayala, Oscar Piriqui Rodríguez, Cintia Romero, Axel Mongelos, Oscar Noldin y Javier Pintos. Por la lista C de Honor Colorado, Miguel Sosa, Nacer Esgair Ceres Escobar, Carlos Morel, Mariano Cáceres, Gabriel Calonga y Karina Acuña. Por Fuerza y Causa Republicana por Asunción, José Plate, Jesús Lara y Enrique Wagener. y por Colorado Añetete, Iván Chilaver, Hugo Ramírez y Arturo Tuqui Almirón. En el PLRA la participación fue bajísima.
0: Bueno, entonces esta es la novedad del ámbito nacional, o en la capital del país, mejor dicho, respecto a los resultados también que tuvieron allí con las elecciones municipales, tanto de la ANR y también el PLRA. Y también hablaba justamente un politólogo respecto a esta situación de las internas y justamente daba su punto de vista y también compartían la lista de los concejales que lograron ingresar a la lista también para las generales del mes de octubre, tanto por la ANR y también el PLRA, y justamente la información completa de las 7:80 AM. Y por otro lado también está creciendo la ilusión de la albirroja. Estamos prácticamente a 3 días de lo que sería el debut de la selección paraguaya en la Copa del Mundo. Justamente el plantel este fin de semana ya había viajado a Estados Unidos y este viernes se daría el partido de debut de la selección paraguaya y los, en este caso, periodistas deportivos también ya se encuentran por ese país y justamente Luis Enrique Pérez, quien es el director deportivo de la mega cadena de comunicación, estuvo hablando y dando un contacto justamente con la 7:80 AM respecto al trabajo del plantel y también cómo están viendo el debut de la selección paraguaya para este viernes.
3: Que ya está instalado en la sede del Mundial esperando el partido, la fiebre albirroja por la 7:80 AM Deporte Total y por supuesto Mega TV también. Luis Enrique, para nosotros ya buenas noches, para vos creo que todavía la tarde. ¿Cómo estás, querido compañero?
4: Hola Mario, aquí California. Un saludo a los telespectadores de Mega TV. ¿Me están copiando bien?
3: Te copiamos, Luis Enrique, y bueno, siempre ansioso de saber más novedades, cómo está la expectativa, qué sabes de los muchachos de Alfaro, cómo está todo.
4: Bueno, Mario, dentro de las enormes expectativas, todo con un optimismo fabuloso, extraordinario. Realmente el ambiente de la selección es óptimo, hasta sería un poquito más, no solamente por todo lo que está sucediendo dentro del grupo, sino también por el entorno, por lo que están sintiendo ellos, porque hay muchos que no pueden sustraerse a los medios de comunicación, a las redes, y sienten que hay acompañamiento. Aquí hay ya un grupo de periodistas paraguayos y distintos medios que estamos acompañando el día a día ya de la selección paraguaya, y muy pronto de ese arranque, de este inicio de esta fiesta de la Copa del Mundo en este gran país del norte, como también en México y Canadá. Yo creo que Alfaro va a definir mañana, en parte tiene, pero yo creo que mañana va a ser un día especial para el técnico, a no ser que se decida hacer un poquito más, porque el día antes del partido jueves ya estará aquí en California el equipo que para ahora está trabajando en San José, ahí entre Santa Clara y San Francisco, como te decía, esta mañana muy temprano en marcando pautas. Y acá nosotros tenemos una versión, una información, diríamos así, y hay otra gente que tiene otra distinta en relación al puesto de arquero. No quiero polemizar, yo me mantengo en lo que ya había hecho en un principio, incluso antes de venir al Mundial, que creo que el arquero titular para el partido del viernes va a ser el arquero que no tuvo un solo minuto en el defensores el viernes, el arquero Olimpia, Gastón Olveira. Otros dicen que puede ser Gil Rojas, pero la situación está así. Y no sabemos si realmente habrá una sorpresa en la mitad de la cancha para el partido de este viernes en relación a la evolución de Boadilla. Todo eso se va a saber en las próximas horas, y específicamente ya para la jornada de mañana. Yo creo que estaríamos avanzando sobre ese punto, Mario.
3: Bueno, importante esto, pero claro, también conocer cómo está todo el resto del equipo. ¿De Siso qué sabemos?
4: Siso nos puede dar una gran sorpresa. Él ya trabajó con los compañeros, hizo contacto normal con la pelota, con el balón. Eso es lo más importante, pero
5: teniendo en cuenta lo que había sucedido, Alfaro va a ser muy cuidadoso en ese sentido. Muy cuidadoso. Yo, si me arriesgo a decir algo, tal vez haría que el Siso juega el segundo partido ahí en Santa Clara ante Turquía.
3: Claro, claro. Bueno, y obviamente Estados Unidos de local va a querer ganar su partido inaugural. Por eso es que es tan difícil este partido. Hay que también decir eso dentro de toda la euforia, el optimismo. También muchos años que estamos en fútbol, Luis Enrique, y sabemos que es un partido durísimo contra el local.
5: No, es un partido complicado. Siempre jugar el partido inaugural es difícil. Pero no solamente para Paraguay, Mario, también para el equipo local, para el cuadro de afición que va a tener la presión encima. Tiene una fase preparatoria de muchos amistosos con muchas derrotas últimamente el equipo de Estados Unidos. Claro que jugando ya en el Mundial de local y teniendo un rival como Paraguay, tratarán ellos de aprovechar un montón de cosas. Yo espero un arbitraje correcto. Yo quiero un arbitraje correcto para el partido del viernes y confío plenamente en los jugadores de la selección. Yo creo que cada uno de los integrantes de la selección, el que vista, el que entre, va a dejar todo en la cancha, va a jugar con mucha determinación, con mucha decisión cada pelota dividida, va a ser un equipo solidario, un equipo guapo, y que aparezcan de repente los chispazos de Almirón, de Ramón Sosa, del propio Mauricio, de Diego Gómez, que tiene una gran pegada, en fin, es lo que estamos esperando, porque no una pelota parada y que aparezca Alderete, que anda de román también con los goles.
3: Ojalá, ojalá, querido Enrique. Bueno, vos sabés cómo es esto, ya estamos contra el corte, pero te copiamos perfectamente y vamos ajustando todo para que la transmisión sea, como siempre, impecable. Un abrazo a la distancia, Luis Enrique.
5: Igualmente, Mario, para vos, para todos los compañeros allí de noticiero, para Denis, para Fernandito, para todos los que están viendo. Nosotros estamos listos, ya retiramos nuestra credencial, nuestra acreditación correspondiente, ya tenemos todo previsto. Para la gran fiesta que va a arrancar oficialmente para nosotros el viernes 12 aquí en Los Ángeles en el Sophie Stadium.
3: Luis Enrique Pérez desde Estados Unidos, ya preparado para decir las alternativas del partido Paraguay-Estados
6: Unidos. La sesión de los chicos de la Albirroja fue en el Spartan Soccer Complex, allí en ese lugar se estaba Enrique Pérez.
0: Bueno, ahí está entonces la información respecto a la Albirroja, que este viernes estaría debutando en la Copa del Mundo frente a Estados Unidos, y también lo que manifestaba justamente el periodista Luis Enrique Pérez respecto a Julio Enciso, que podría dar una sorpresa, mencionaba, ya que se está movilizando también con el plantel en este caso en los entrenamientos que están realizando, y vamos a ver si llega para este partido o si estarían cuidándolo luego de esta lesión que había sufrido en el último amistoso que se llevaba a cabo en nuestro país. Y bueno, es la información que se está manejando respecto al plantel de la Albirroja, que se está alistando para lo que sería el gran debut de este viernes. Y del ámbito deportivo tenemos que ir al ámbito de la salud, porque dos pacientes con botulismo continúan internados en terapia intensiva del IPS. El informe dice que el Instituto de Previsión Social emitió un nuevo reportaje oficial sobre la situación epidemiológica del botulismo en el Hospital Central, confirmando que dos personas permanecen internadas en terapia intensiva tras haber sido derivadas desde el sector privado. Los afectados son adultos que requieren de asistencia médica de alta complejidad. El primer caso corresponde a una mujer de 59 años de edad, quien ingresó al IPS el pasado 7 de mayo del 2026. Tras confirmarse el diagnóstico de botulismo, la paciente fue instalada en el servicio de terapia intensiva adultos 1 y a la fecha el reporte médico señala que se encuentra lúcida, afebril y traqueostomizada, mostrando una mejoría neurológica de carácter progresivo. Por su parte, el segundo paciente es un hombre de 62 años que fue hospitalizado más recientemente, el pasado 2 de junio, bajo condiciones de derivación similares desde un sanatorio privado. Los especialistas indicaron que el hombre se encuentra estable, lúcido y con pupilas reactivas, aunque todavía presenta psoas palpebral, caída del párpado, un síntoma característico de esta toxina. El mismo cuenta con traqueostomía y gastrostomía para asegurar su soporte vital y nutricional. A pesar de la gravedad que reviste el botulismo, una enfermedad neuromuscular rara pero potencialmente letal, ambos pacientes muestran signos de evolución positiva. El reporte del IPS enfatiza que los dos adultos mayores se encuentran movilizando las extremidades y están sujetos a un riguroso seguimiento multidisciplinario diario que involucra a diversas especialidades médicas, así como a programas intensivos de rehabilitación física. Frente a este escenario que mantiene en alerta a la comunidad médica, las autoridades sanitarias del hospital recordaron la importancia del diagnóstico precoz y la inmediata atención especializada en casos de sospecha. Es lo que se informa respecto a estas dos personas que continúan internadas en el hospital del IPS con cuadro de botulismo y están avanzando favorablemente. Es lo que se informa, que están reaccionando, ya que esta enfermedad es bastante complicada, bastante letal, es lo que se detalla también en este informe, pero de momento es la situación que están atravesando estas dos personas adultas en el IPS de Asunción. Y con esta información cumplimos nuevamente con una pausa, pero antes les tengo que hablar de Alex, porque tu ropa siempre lista con estas ofertas imperdibles de Alex. 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

0: Muy bien, buen día, Tamara.
1: Buen día.
0: Buen día, gente, buen día, equipo. 8, 12 de la mañana, 14 frescos grados. Hoy más frío
1: sí.
0: que ayer, ¿eh?
1: Sí, está muy fresco, sí.
0: Bueno, vendamos.
1: Es momento de hablar de Recoves, la recolectora Villa Rica del Espíritu Santo, que el día de hoy ya estuvo por el barrio Tuyutimí, Ibarotuy 1, Ibarotuy 2, San Miguel, Curuzú Francisco, Centro 4 Diario, Tablada, San Blas y Barrio Navidad. El itinerario comienza a las 4 a.m. Rogamos a la ciudadanía sacar su basura por las noches antes del itinerario correspondiente. Reclamos al 0981-686-450.
0: Muy bien. Tenemos noticia en nuestra página, Tamara, ¿sí? Sobre... creo que se entregó una persona, ¿verdad?, que estaría involucrada en un supuesto hecho de homicidio culposo, accidente de tránsito ocurrido el domingo. ¿Es correcto
1: eso,
0: Tamara?
1: Sí, justamente el día de ayer informábamos acerca de varios accidentes de tránsito que se registraban en la ciudad, y uno de ellos era con derivación fatal y que involucraba a un joven de 25 años, muy querido, según vi los comentarios y también las reacciones en nuestra publicación. El joven había perdido la vida y, según el informe policial, también se había llevado a este joven hasta el hospital regional, y posteriormente las personas que habían llevado al mismo hasta el hospital habían le dejaron prácticamente abandonado allí y se dieron a la fuga del lugar. Y también ahora el informe policial que estamos teniendo es que esta persona se presentó ante las autoridades policiales luego de este accidente también. La información que tenemos es que están avanzando las investigaciones del accidente de tránsito que había terminado con la vida de Cristian Rafael Román Medina, de 25 años, que había ocurrido durante la madrugada del lunes sobre la ruta número 8, Dr. Blas Garay, en el barrio Santa Lucía específicamente, y agentes del Departamento de Investigación de Hechos Punibles del Guairá. Informaban sobre la aprehensión de un hombre de 38 años y la incautación de una camioneta en prosecución de las pesquisas relacionadas con este hecho. Según el reporte policial, también el hombre se presentó voluntariamente en la sede de investigaciones acompañado de su abogado defensor y llevando consigo el vehículo que sería presuntamente el involucrado en este accidente. Y tras la comunicación con el agente fiscal de turno, él mismo había o dispuso la aprehensión de esta persona y la incautación del rodado para continuar con las diligencias correspondientes. Entonces, el caso guarda relación con el accidente, repito, de Cristian Rafael Román Medina, quien había perdido la vida en este accidente. Y de acuerdo con los antecedentes, el joven motociclista fue trasladado gravemente herido hasta el Hospital Regional de Villarrica por dos hombres que se desplazaban en una camioneta Toyota Hilux de color blanco. Sin embargo, ambos abandonaron el lugar sin proporcionar sus datos, lo que motivó la búsqueda e identificación de los ocupantes de este vehículo. Entonces, esta es la información que estamos teniendo respecto a ese accidente que se registraba sobre la ruta número 8.
0: Muy bien, ahí estamos viendo las imágenes.

0: viernes justamente, y yo me estaba fijando en esto, porque ayer justamente yo alcé para tratar de identificar
1: Sí.
0: al... Y no sé si Nelson puede ampliar un poco de frente T, a veces
1: De
0: no hay
1: lleno.
0: duda. Pero lo que yo sí me fijé es que yo no sé si frena de golpe por el susto, pero se le desliza la rueda delantera al motociclista, por consiguiente prácticamente cae al piso y ahí ya no hay
1: Sí.
0: más nada que hacer. Lastimosamente. Lastimosa, además con la lluvia que había a esa hora, Dios
1: Sí.
0: mío. Pero venía con luces, o sea, todo lo que tenga que ver con lo reglamentario.
1: Capaz quiso esquivar y allí
0: No sé realmente
1: se
0: qué es lo que quiso hacer. Me quedo en la duda. Nelson, ¿se puede? Nelson. Nelson, ¿se puede ampliar ahí la esquina? Ahí para verla. O te paso uno recortado. Para ver un poquitito, para que la gente vea también, la gente que nos está escuchando y nos está viendo a través del Facebook. Para esto que repito,
1: Ahí justamente.
0: es, ¿viste? Por eso no,
1: Y sí, capaz por el susto.
0: ajá, exactamente.
1: Y sí, vemos también cómo estaba lloviendo en ese momento y el asfalto con la lluvia. Te deslizas.
0: Sí. Vos te digo, jodidísimo con
1: Sí.
0: lluvia. Ahí, mira, ahí frena, ¿viste?
1: Sí.
0: Cae, porque cae antes de que la
1: Cae
0: camioneta.
1: antes.
0: Ahora,
1: ¿Qué
0: la
1: había
0: pre
1: ahí?
0: exactamente, la pregunta que me hago es, yo no veo un vehículo que posteriormente pase para decir que la blanca le adelantó a alguien, ¿verdad? ¿Entendés? Que se fue al carril contrario. Pero sí se ve una invasión prácticamente del carril.
1: Sí.
0: Eso. Y allá, si amplías bien esa otra esquina ahí donde se queda la camioneta blanca, se ve que se bajan personas. Pues recordemos que el relato, el parte policial menciona que le trasladaron hasta el Hospital Regional de Villarrica, pero no se quedaron.
1: Dos personas que habían llevado a este
0: Sí.
1: joven.
0: Ay, demasiado fuerte, ¿no?
1: Sí.
0: Demasiado fuerte, ¿no? Demasiado fuerte eso. Realmente. Y mira, otro vehículo que pasa y no se queda también. Ese para mí fue increíble. Porque algunos decían que esta es la camioneta. Y no, allá, si vos le ves la esquinita encima del ojito de satelital, allá se quedaron.
1: Se
0: Y ahí
1: quedaron.
0: se ve que se baja un acompañante y también después se baja
1: El conductor
0: el
1: sería.
0: conductor. Y seguro si teníamos más extenso el video, íbamos a ver cuando lo alzan, lo cargan y lo llevan, ¿verdad?
1: Sí.
0: Sería rumbo a Ñumí. Prácticamente ya que iba de que parece que ya es de ahí, según los datos que se manejaba. También me informaron que investigaciones estuvo por el Hospital Regional de Villarrica. Recordemos que el Hospital Regional de Villarrica tiene cámaras,
1: Tiene.
0: por lo que pudieron prácticamente detectar, te voy a decir, ciertas características del vehículo. Y yo creo que hizo lo mejor. Mara Paña Negata, entregate nomás.
1: Sí.
0: Cuando
1: Peor es escaparse,
0: peores.
1: esconderse de repente.
0: Peores, peores. Pero esto es lo que me parece increíble, no se haya quedado. O sea. Bueno,
1: Meneaba y pasó.
0: no quiero juzgar. No quiero juzgar, pues no sabe la situación en que está. A lo mejor traía un enfermo y estaba con su hijo, ¿verdad? No te da para.
1: Y la mayoría también no quiere involucrarse en estos
0: Ah,
1: hechos, realmente.
0: pero ese es el problema, che. La Icatuango Ica Icatuno. Yo, por ejemplo, sé que los médicos y los bomberos tienen un código. Esté o no esté en servicio, si yo veo algo, me quedo.
1: Sí.
0: Y ayudo en lo que puedo, ¿verdad? Pero, repito, hasta donde yo puedo apreciar, esto ya lo dirán los peritos, evidentemente. Ha de haber más cámaras que van a determinar, los peritos, que yo siempre admiro su trabajo. Uno, velocidad. Pues está, con lluvia. Otro es qué pasa ahí, lo que yo quiero saber. Se asustó, pero frenó con la delantera. Señores
1: Así es.
0: motociclistas, Nelson, ¿cómo se llama? Sergio, cuando se frena con la delantera, pasa eso. Porque yo la bicicleta sé que frenar la delantera y te fuiste. Y en la moto, más lluvia, puede ser. Entonces, capaz que, vos te digo, capaz que le dio al vehículo ya en su carril y. Bueno, pues no le damos culpa a la víctima. Mira, viene tranquilo,
1: Y ahí
0: lentita.
1: se De lleno se cae y le da también.
0: Y sí. Que... Y parece que es joven también el muchacho, güey.
1: ¿El conductor? Yeah. 38 años.
0: No, joven, joven.
1: Y la víctima fatal, 25.
0: Dita. Bueno. Dejemos que él... la justicia haga su trabajo. Presumo yo que el chico que venía en la moto tenía casco por la lluvia, ¿verdad? Porque hay gente que prefiere usar casco cuando llueve, cuando hace frío. Presumo, ¿verdad? La foto de la moto es terrible.
1: Sí.
0: Híjole. Pero como ves, también le pasa total y completamente encima a la moto.
1: Sí.
0: Y bueno, la gravedad de sus lesiones fueron las que finalmente acabaron con su vida. Y es un hecho lamentable. Pero que muchos accidentes hubo este fin de semana. Dios, de la verdad, 5 de moto, lo me parece que hubo. A la mañana no amanecíamos y ya otra vez otro.
1: Sí.
0: Qué bárbaro.
1: Realmente.
0: Qué bárbaro. Ayer me enviaron una foto también. Perdón, un video que después vamos a estar viendo también de una esquina que yo creo que ya hay que tomar medidas. Y yo le quiero culpar a la falta de poda. Yo no sé de dónde la gente... Y discúlpenme, yo sé que dentro de las intenciones de la gente que arregló los paseos centrales del Boulevard Caballero está lo mejor de lo mejor, ¿verdad? Sí. Lo mejor de lo mejor. Pero en los bulevares, en los paseos centrales, no podés tapar la vista. Tenés que poner árboles con tronquito para que se pueda ver cuando vas a cruzar. Acá le pusieron matorrales. Yo repito, sé que dentro de todo esto está la buena atención, la buena intención que arreglar, que se vea lindo, pero no podés poner... No sé, Gina. Libustrina, creo que se llama.
1: Creo que sí.
0: ¿Verdad? Ese sí. Que el seto.
1: El que agarra todo.
0: Ese para mí. Yo sé que los de la Iglesia del Pueblo de Dios, creo que son, no me acuerdo. O ¿cómo te digo eso? Algo así se llama, creo que. Disculpame que Gabriel, el pastor Gabriel, disculpame que no me acuerdo, Gina. Bueno, pero sí, esa congregación que tenemos ahí abajo, ahí cerca de las proximidades de la Plaza Silvio Petirossi, ¿cómo se llama? Ahí en... cerca del Colegio Nacional, ya saben, ya, Dios mío, no me viene. Iglesia de Dios, algo así creo que se llama. Bueno, en fin, nuestros hermanos evangélicos, ¿verdad? Yo sé que ellos son los que se encargan de hermosear el Paseo Central, pero eso que pusieron,
1: hay que atender ese punto.
0: No se puede ver. Y que conste que donde ocurrió este accidente, que después vamos a estar viendo en la próxima entrega, vas a ver que no es ahí. Pero yo siempre me suelo fijar, cuando querés girar ahí es complicado, porque tener matorral y otro que... Híjole, cuando sacas la naringo te vienen por la izquierda, te vienen como bólido algunos.
1: Sí.
0: Señoras y señores, dentro de la ciudad existen límites de velocidad permitidos. El de la avenida, si no me equivoco, de las avenidas, es de 60. Los mitangos te andan a 100 en la avenida. ¿Cómo pico vas a frenar?
1: Y cuando llueve, la gente de los vehículos se apuran más, como si fuera que ellos se están mojando.
0: Yo ese tengo...
1: Parte no entiendo también.
0: Yo ese tengo una regla. Si usted, señor, está dentro de un auto, está bajo un techo, está bien protegido la lluvia, ¿por qué no le da prioridad a lo de la moto y a los peatones?
1: Ellos se apuran más.
0: Y después están los pelotudos que atropellan el charco.
1: Sí.
0: Que me hace recordar, una vez Fernando Lamora me iba yo para tenía trabajo en Asunción, ¿verdad? Y te juro que no vi el charco. O sea, no pensé que el charco era tan profundo legalmente. Ajá. Y había un señor ahí, pero se paran ningún frente al charco. No le voy a culpar al señor, mi culpa fue. Y cuando ya pisé, ya no voy a cofrenar de golpe, porque el que venía atrás mío también venía como venía pegadísimo a mí. Otra malísima costumbre, eso se te pega por la cola.
1: Sí.
0: De tarobas. Y te apura, pues se te pega, pues. Y...
1: Claro, no puedes disminuir la velocidad.
0: Y a veces me da una gana de frenar de golpe, pues me acuerdo que no tengo el auto de Mad Max, ¿verdad? Para destrozarle su nariz. Bueno, ya, venga, y le mojé. Y vos sabés que como no podía quedarme, porque el pelotudo que venía atrás venía bien pegado, y tenía que llegar también al Palacio de Justicia a cierta hora, no me pude quedar, disculparme, pero para mí es mortal. ¿Por qué? Porque también una vez yo fui parte de eso. Tenía, cuando no tenía auto todavía, cuando estaba empezando con la actividad de, ¿cómo se llama?
1: La abogacía.
0: De la abogacía. Uh-huh. Tenía una hermosa audiencia, tenía también, y me fui yo con todo pituco. Llegué con... Tamar, no te voy a darle, vete a contar. Todo pituco me fui, ¿verdad? Yo, llévale TI. Se ahogaba una moza. Nombre, yo estaba para hacer justicia para el mundo, lo nombre. Toda la injusticia del mundo ya soluciona. Me bajé en la terminal, ¿verdad? Me bajé en la terminal de colectivo, pasé frente a avenida, creo que sí, Fernando de la Mora. Avenida Fernando de la Mora. Y iba a tomar un colectivo en una de las paradas. Algo que me llamaba la atención era que la mayoría de la gente estaba atrás de la parada. Sí, porque había un blinder lento así, ¿verdad? Y todos estaban ellos atrás. Y dije, ¿por qué, boludo? Y se mojan y dice que hay techito, dije. Hasta que pasó el primer colectivo.
1: Ahí entendiste el motivo.
0: Les juro que una bolsa de hielo estaba por mi cabeza y menos mal que no era un condón, o que sea. Pues me tiró toda la basura del charco. Yo con mi super traje.
1: Inaugurado.
0: Inauguré. Y me fui a 7, me fui a la audiencia.
1: No había de otra.
0: Y no, y le tuve que explicar mante a la juez por qué estaba así mi pinta, ¿verdad? Uh-huh. Y ella coincidió conmigo que es un acto de mala educación. Es más, me dijo, hay en países donde eso está multado, me dijo. Te llegan a ver, y por suerte también ella se o sea, menos mal conocemos. No, tenía esa. ¿Conocés para ese que protege la carpeta de plástico?
1: Sí.
0: Porque ahí estaban mis pruebas, un poco documental. Imagínate si tenía una carpeta normal.
1: Sí.
0: Mamonte, más. Sin prueba me quedaba. No solamente sucia, sino sin prueba. Un olor tuve que aguantar todo. Porque viste que se empieza a secar y el agua sucia no es lo mismo que el agua. Uno pues tiene.
1: Claro.
0: Uno pues tiene olor a humedad. El otro pues es nerol, güey. Bueno, no sabes ni qué había ahí en el charco. Y así, y evidentemente cada vez que me tocaba sentía arena. Mi oreja llena de arena, tenía un poco de cabello todavía cuando eso. Mi cabello lleno de arena, crocante estaba yo, lleno, parecía un bollo. Estaba bañado con azúcar, parecía.
1: Y así, con arena.
0: Así, pero repito nomás, eso nomás. Pero, uh-huh. Bueno, entonces ya está en manos de la justicia esto.
1: Sí.
0: Vamos a ver si le dan medidas alternativas o prisión preventiva a este joven que se entregó. Que yo, repito, creo que es la mejor tirada. Así de sencillo. Bueno, 8:29 de la mañana, 14 grados, Tamara.
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0: Muy bien, 8:41 de la mañana, 15 grados.
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0: Perfecto, muy bien. 8:42 de la mañana. ¿Tenemos algo para leer, Tamara? ¿O vamos ya?
1: Sí, justamente he encontrado una información respecto a la frutilla. Está iniciando estanzuela, sí. Está iniciando la época de la frutilla.
0: Voy a contar una vivencia. Todos tienen como la tierra de la frutilla de Itagua o Aregua.
1: Aregua.
0: Siempre yo también creí que era Aregua. Pero había sido estanzuela. Ahí. Y me fui, había sido, hay 9 variedades de frutilla.
1: Ah.
0: Hay uno también que es grande como una manzana.
1: El enorme.
0: Demasiado. Dover, no me acuerdo cómo se llama. Pero ahí el verdadero. Ah. Ahí el verdadero. Y te juro que hasta asadiño de frutilla.
1: Sí.
0: ¿Sí?
1: De todo.
0: Bañado hasta en chocolate.
1: La última vez que me fui hasta empanada hacían.
0: Sí. De frutilla. Y es rico.
1: No probé, no me animé.
0: Y es rico. Y sí, ¿sabes por qué? ¿Sabes por qué yo me animé? Te iba a contar. Porque vos conoces la torta frita.
1: Sí.
0: La tortita frita, que la empanadita con crema, sí, con crema pastelera adentro. Bueno, y la misma cosa. Y el bollo come frito.
1: Y sí, también.
0: ¿Entendés? O sea, y sí, yo también medio dudé, tomo.
1: Sí, ya lo manejo.
0: Pero era riquísimo, es riquísimo, hay que decir. Una bomba de calorías, pero es riquísimo. Bueno, perfecto, vamos a leerle un poco a los chicos.
1: La información dice que arrancó la temporada de la frutilla en Estanzuela. Ya comenzó la temporada de frutilla con las primeras cosechas en la compañía Estanzuela, situada sobre la ruta Areguá-Patiño. La fruta ya está disponible para la comercialización en bandejas a partir de 20.000 guaraníes y desde 70.000 guaraníes el kilo, dependiendo de la variedad. El Ministerio de Agricultura y Ganadería informó que la Asociación de Productores de Frutilla y Afines de Estanzuela arrancó con la cosecha 2026 con las primeras frutas de esta temporada. La variedad Dover se comercializa a 70.000 guaraníes el kilo y también está otra variedad a 80.000 guaraníes el kilo. Un valor característico de esta etapa inicial con la oferta es cuando la oferta aún es limitada. Las mismas ya están disponibles en los puestos ubicados sobre la ruta, precisó la institución. Destacó que las expectativas para esta campaña son auspiciosas, ya que los productores hablan de un desarrollo de los cultivos y prevén que la producción aumente gradualmente en las próximas semanas, permitiendo una mayor disponibilidad de la fruta que distingue a esta compañía de Itagua. También respecto al centro de ventas, semanas atrás fue inaugurado un moderno centro de ventas en el kilómetro 33 de la ruta que une Areguá con Patiño, donde los miembros de la Asociación de Productores aguardan a visitantes con una gran variedad de productos elaborados a partir de la fruta, además de frutilla fresca recién cosechada. El espacio, cuya construcción fue financiada por el MAC, cuenta con una amplia galería, parque infantil, estacionamiento y baños sexados, ofreciendo un lugar acogedor para los visitantes que, además de realizar compras, quieren vivir la experiencia de cosecha en familia. De esta manera se busca el fortalecimiento de la agricultura familiar, apoyando el trabajo de quienes impulsan la producción nacional desde sus fincas, resaltó la cartera de Agricultura. Entonces, esta es la información que estamos teniendo respecto a la frutilla que está iniciando su época y el precio bastante alto, como cada año cuando inicia la venta de esta fruta bastante querida también.
0: Así mismo. Ya se me hizo agua la boca. La frutilla tiene una particularidad, que sus semillas están hacia afuera.
1: Sí.
0: Sí, ese que vos ves, el pintit, la pintita. Y esa, ese es la semilla.
1: La semilla.
0: Si no, es adentro. Y me, cuando me enteré, a mí me llamó la atención realmente. Una fruta muy estereíla.
1: Sí, es muy rico. Puedes comer con yogur, qué sé yo, así, la fruta en no, sí, o hacer jugo, no, de todo.
0: No es yogur. Chantilly.
1: También.
0: Si vamos a ser gordos, vamos a ser bien gordos, ¿no?
1: También, así chantilly, es, ¿cierto?
0: Sí, chantilly, ese es el
1: triturado. Hasta chocolate le ponen.
0: No vaya nada. ¡Qué locura! Sí. ¡Qué locura! ¡Qué locura real!
1: Es una fruta bastante tierna también, porque rapidísimo se descompone.
0: Sí, vos sabés que tiene su punto exacto. Y ahí tenés que ir.
1: Sí.
0: Ahí tenés que sacar, porque después tiene mucha agua. Tiene mucha agua. Sí. Voy a plantar ajina, uno de mis, ahí, valga la redundancia, en la plantera. Porque brota muy rápido. Uh-huh. Da mucha fruta.
1: En casa teníamos una vez. ¿Sí? Habíamos plantado en familia justamente. Y después disfrutamos de la fruta que...
0: Sí. Y el jugo también.
1: El jugo, sí.
0: ¡Po! ¿Ya probaste ya este licuado de frutilla con leche condensada?
1: Leche condensada, no, pero leche, sí.
0: Y güey, la mía, cosa
1: no, más es más pesado seguramente más,
0: la leche condensada. Un poquitito, un chiqui de agua se le pone y sale bien espeso. Sería un smoothie.
1: Ajá.
0: Un smoothie sería.
1: Yo no soy tan fan de las cosas dulces.
0: ¿Verdad? Me di cuenta de eso. ¿Vos los salados?
1: Los salados.
0: O sea, entre una tarta y una costilla, yo creo que vos elegís la costilla.
1: La costilla,
0: sí. Con ensalada de papa otra vez.
1: Sí. O mandioca.
0: ¿Pan de ajo no?
1: No.
0: Ese no es paraguayo.
1: No. Más la mandioca.
0: Sí, la mandioca es lo mejor.
1: Sí.
0: Bueno, perfecto. A ver... ¿Qué dice? Hola, dice. ¿Qué es eso? ¿Va a entrar? Ah, va a entrar.
1: Creo que sí.
0: Uh-huh. Ah, sí. ¿Cómo se llama? Centro Regional de Educación Tradicional, este de San Juan.
1: Sí.
0: Marle Cristaldo contigo, compañera. Buen día.
2: ¿Cómo estás? Muy buenos días, Álvaro, Tamara y a toda la gran audiencia de Satelital. Así mismo, como ya mencionaste, Álvaro, ya se llega al tradicional. La tradicional aquí está en San Juan, aquí en el Centro Regional de Educación Natalicio Talavera, obviamente con muchísimas sorpresas, música, danza, teatro, comida típica, de todo un poco. Ya me encuentro aquí en compañía de la licenciada Sara Palacio, directora, quien nos va a comentar todos los detalles.
3: Buen día. Buen día, Marley, a vos, a la amable audiencia, Álvaro. Sí, mañana es nuestra primera actividad acá dentro de la institución con lo que tiene que ver la fiesta de San Juan. Estamos ya preparándonos, abocándonos para esta actividad tan importante porque forma ya parte de nuestra cultura institucional, ¿verdad? Entonces los niños ya esperan tener esta actividad, ya como te estaba diciendo, ahí parece que salió en vivo, ya estamos adornando todas las dependencias de la institución, pero con un color muy

Cada exactamente la semana pasada, cada su número político, de acuerdo a todos los medios patrióticos, los bailes, los teatros. También vamos a tener artistas invitados que van a venir un poco a deleitarnos con sus voces maravillosas el día de mañana. Vamos a tener una tarima en donde los alumnos van a pasar a bailar, a cantar, a demostrar sus habilidades artísticas, desde los más pequeñitos hasta los más grandes. También tenemos docentes que van a demostrar sus habilidades cantando, bailando nuestra música paraguaya. Entonces estamos de fiesta para recordar también esta actividad del famoso San Juan, ¿verdad? Entonces le esperamos a todos. 3.000 guaraníes es la entrada anticipada y 5.000 guaraníes a la noche. La forma de trabajo es que las haces alquilar, están 50.000 para los padres que son de la institución y 100.000 para personas externas. Es importante aclarar también, Marley, que este 50.000 o 100.000 no incluye nada de utensilios, no incluye mesa, silla, manteles, brasero, carbón, nada de eso. Ellos tienen que traer sus propias herramientas o sus propios utensilios para poder utilizarlos esa noche. También, ojalá, yo creo que el tiempo nos va a ayudar, hace frío, y así es ir a comer más las cosas que estábamos mencionando, Marley, el vellú, el caburé, el curé chirurú, todo lo que sea tradicional. Entonces mañana, a partir de esa hora, ya estaríamos nosotros antes, ya estaríamos también preparando el ambiente en sí para poder esperarle a toda la comunidad educativa, y por qué no decir a toda la gente de Villarrica que quieran venir un poco a pasar un momento en familia. Estarán con la participación de las famosas cambas. También, claro,

0: pasen un poco por acá y de paso también ayudar a esas personas que pues pusieron, van a poner su stand y van a llevar un poco esas placitas también a sus familias.
1: Justamente eso, todavía quedan lugares disponibles.
0: Y tenemos 2 a 3 lugares disponibles, 2 a 3 lugares disponibles, tampoco no tenemos muchos lugares, hasta el momento son 8 lugares que estamos teniendo, queremos alcanzar 10, entonces para que puedan vender la mayor cantidad y pueda ser igualitario también la compra cuando las personas vayan ingresando. Y todos pagan entrada porque es la única fuente también que la AFE tiene, porque después vienen los gastos, está la tarima, el escenario, el micrófono, los tambates que tiene que pagar, entonces se va sacando nuevamente de eso para solventar los gastos, María.
1: Las personas que quieran visitar ese día directamente en puerta pueden.
0: Sí, directamente en puerta estará la presidenta, las hace ofreciendo, ¿verdad? 5.000 a la noche y 3.000 guaraníes anticipados.
1: Las expectativas están altísimas.
0: Los docentes se están preparando a full con sus regalitos, con sus juegos, los padres con sus comidas típicas. Y toda la comunidad, la cooperadora escolar también está preparándose con todo para el día de mañana. Y les esperamos a todos para que vengan un poco a disfrutar de ese momento, de esos bailes tradicionales, de las comidas tradicionales, de los juegos tradicionales y todo lo que se lleva en lo que es una fiesta de San Juan.
1: Hay un número disponible para las personas interesadas en adquirir el espacio.
0: Te voy a pasar el número de nuestra presidenta de ACE, un ratito porque no me quede así mismo, un ratito voy a acá. Y les voy a pasar el número, entonces se pueden comunicar con ella directamente, que es el 0981-360-144. Es la presidenta de la Asociación de Cooperadoras Escolar, la señora Cintia Gamarra. Entonces nos quedan 2 lugares para que lleguemos a 10. Entonces, para que puedan comunicarse con ella y luego hacen con ella lo que tienen que hacer, el tipo de pago, y yo les vengo a ver el lugar que está disponible sin ningún problema. Y nosotros queremos iniciar, Marley, ya a partir de la tarde, porque eso lleva su preparación. Vamos a estar teniendo clase hasta las 15 horas. Eso también es importante recalcar a la comunidad, que es un proyecto que se presenta en supervisión. De supervisión sale un dictamen para nuestro permiso para dicha actividad, que una vez que nosotros tengamos el dictamen, sacamos hasta qué horario tenemos la actividad, y luego eso ya los están se abocan a preparar sus lugares para que esté todo ya, como se dice, 0 kilómetros para las 18, 18 y 30. Cuando quieran, y les esperamos mañana.
1: Con el primer grito de San Juan el día de mañana aquí en el Centro Regional de Educación Natalicio Talavera, ciclo 2, compañero audiencia.
2: Muchas gracias, compañero, un gran saludo entonces y un apoyo para estos chicos que, ay Dios mío, ya quiero ver qué ahí está, qué comida va a haber, porque a mí el artista no me emociona mucho. Está enojada conmigo, Marley.
3: Posiblemente.
2: Sí, no quiere hablar conmigo. Bueno, igual por supuesto vamos a hacer una invitación tradicional, fiesta de San Juan en el CREN, escuela anexa, dice miércoles 10 de junio, mañana. Mañana. Música, danza, teatro, comidas típicas. Juegos tradicionales, show de los Cambá, mucha diversión, dice alquiler de stamp, 50.000 guaraníes, si usted quiere ya vender su producto, por supuesto, a la comunidad educativa, y 100.000 guaraníes para particulares o personas externas, la entrada anticipada 3.000 guaraníes y en la fecha 5.000 guaraníes, artistas invitados. Shakira. No, ese yo tengo que ir a ver. No, Asenio. Va a estar en San Juan del CREN antes que en el Mundial, ¿vio?
3: La previa va a ser ya.
2: Siete ya, lo que ende. Solista Víctor Hugo, dice, solista también el profesor Liz Sánchez y otros renombrados desde las 18 horas. No falten, así que. Ay, mira, por nuestra cuenta regresiva al Mundial.
3: Un capo.
2: No deje. Faltan 2 días y 7 horas. y un minuto y siete y seis y cinco segundos para que arranque el mundial o para que juegue la albirroja.
3: Para que arranque el mundial. La albirroja 3 días.
2: Poneme otra cuenta regresiva con el rojo, blanco para que juegue la albirroja. Así vamos
3: completo.
2: Digamos pesado, vamos a ser bien pesado nomás ya. Pero excelente, gracias sí. Nelson, soy un capo, señor. Ah, ¿no venimos?
3: Y...
2: avalo que hay mucho. No, avalo que...
3: Abaí.
2: Sí, exactamente. Bueno, perfecto. 8:59 de la mañana. Vuela la mañana, ¿eh?
3: Exacto.
2: 15 grados.
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1: Muy bien. Excelente. Sí. Increíble, me llega. Vamos a meter esto como noticia de último momento. Uh-huh. Para nuestra audiencia que está constante a nosotros. Disculpame el que no te haya pasado, pero me acaba de llegar esto, Nelson. Accidente de tránsito registrado en la circunvalación de la ciudad de Bocayatú. Sí, este es una noticia en desarrollo, te voy a decir. Uh-huh. No tenemos mayores datos. Vamos a ver si nos podemos hablar. Si tenemos el número de alguien de la policía caminera ahí, porque ocurrió frente al cuartel de la caminera en Bocayatú. Accidente de tránsito en Bocayatú. Y para este, no sé si tenemos
0: tener mayor
1: si
0: detalle.
1: Alguien tiene el número de ¿cómo se llama? De ellos para saber un poco. Se aprecia un vehículo Toyota Allion, sería.
0: Sí.
1: Y ahí está, gracias Marley, qué capa que sos, Marley. Ahí Marley envió el número, no sé si en jefe de la caminera, dice. Gracias Marley. No sé si envió en el grupo.
0: No.
1: No. No, me dice, ¿no? Me dice, no, me dice, ¿cómo se llama? Tamara.
0: Y justamente vemos en imágenes un automóvil y también una Scania.
1: Sí.
0: Seguramente sí, serían los involucrados.
1: Sí, podemos whatsappearle y mensajearle un poco, sí, para que nos diga. Y si hay más cámaras en la zona, también esperamos, por supuesto.
0: Exacto.
1: Más información sería. Ponemos un buen pause ahí. ¿Hay pausa?
0: Okay.
1: Ya pasó. ¿Me escucha, Piuel? Pregunto.
0: Creo que sí.
1: ¿Verdad? No me escucha. Ahí, así un capo. A ver, eso sería un Toyota Allion, ¿verdad? Ahí la colita lo necesito verle. Qué mal sonó. la cola lo necesito verle para ver los faros traseros. Sería un Toyota Allion gris. Uh-huh. El impacto se dio al lado conductor.
0: Sí.
1: Sí. Esto evidentemente... Vamos a estar, queremos informar. También vi un móvil de los bomberos, si no me equivoco.
0: Sí, detrás de la Scania se puede, ¿verdad?, observar
1: detrás
0: tipo una ambulancia.
1: Camión,
0: sí,
1: detrás del camión, sí, se ve una ambulancia. Y para saber, porque el lado conductor, el impacto.
0: Sí.
1: Ahora estoy tratando de leer cómo habrá sido, ¿verdad? Porque aparentemente el camión también es protagonista. Por eso no quiero... Uh-huh. No quiero para ver si podemos conectarnos, no sé si probar ese número.
0: Para entender un poquito lo que ocurría.
1: Sí,
0: ¿verdad?
1: El informe. Y si hay más cámaras de nuestros oyentes ahí en la zona de Mocayatú, evidentemente esperamos que nos faciliten para saber un poquitito qué va para la documentación. Si hay
0: o algún... también podría ser la comisaría novena, porque estamos viendo también la presencia de la Policía Nacional.
1: Creo que la novena tiene jefa ahora.
0: Tiene jefa.
1: Jefa tiene.
0: Hay que averiguar un poco su contacto. A ver si consigo.
1: Lo que quiero pillar, Gina, es la manera en que impactaron.
0: Sí.
1: Lo que quiero pillar, Gina, es eso. Porque el lado conductor, hasta donde entiendo, ahí ya se van los bomberos. Okay. Ahí ya vienen los bomberos. A ver, el camión tiene daño en su trompa. No veo yo en la trompa del camión daños, ¿o sí?
0: Capaz el lado derecho, el lado acompañante.

0: Para mí que sí. La 8 chofer también su, también su impacto.
1: No, a ver.
0: No, no, no. Estoy asegurando. Después vamos ahí. Vamos a dejarle a Nelson que haga lo suyo. No le da mucho. Pero sí se ve presencia de los bomberos, evidentemente. Sí. Desconozco nomás de dónde es esa ambulancia. Esa Boca Yatipio tiene todavía...
1: La última vez creo que un oyente nos comentaba que no estaba en operativo. ¿Verdad que ya no estaba
0: más activo el cuerpo bombero? Qué lástima.
1: Capaz de Yataytú.
0: ¡Señores! Señores de las entidades binacionales, tanto Yasuneta como Itaipú. ¿No? Bueno, tranquilo. Uh-huh. ¿No? Y seguro está en procedimiento o capaz. Señores de las binacionales, tanto Yasuneta como Itaipú. Yo sé que ustedes año a año, o por lo menos cada dos años, renuevan flota de vehículos. Uh-huh. Diga, tú y vio ambulancias al interior. Yo sé que tienen poco uso. Sí. O sea, los vehículos de la binacional es prácticamente nuevo. Yo sé que se llevan a remate. Pero existe alguna posibilidad de que alguien gestione un poco esto para
1: equipar un poco. Mira, también.
0: Yo quiero decir algo en favor de los bomberos. La vez pasada me decían, ¿para qué es lo que compran vehículos? Pues me decían. Uh-huh. Y, señores, una ambulancia nueva, de paquete, con todo, 0 km, mínimo $250,000. Mínimo $250,000. Yo le quiero preguntar a la gente, sobre todo a aquellos que desvían cuando hay colecta, pero exigen que se tenga vehículo 0 km, ¿cómo pico van a alcanzar ellos ese monto? Uh-huh. A mí ninguno me da pena verles vendiendo rifa, vender pizza. De las sore, esa es la palabra. Y acá ya me dice ella traina, pero tengo que decirlo. Usted cuando paga patente comercial, cuando paga patente de vehículos, cuando paga habilitación, hay algo ahí que se llama justamente el aporte a los bomberos. Se le da pico el aporte que corresponde cada año. Porque una cosa es salir con un cheque grandote y decir, este es mi aporte o el aporte de la municipalidad, cuando que eso ya es la obligación. El aporte sería lo extra. Uh-huh. Si vos estás recaudando para un fin, eso a 7 tenés que pasarle a los bomberos. En plata. No en obra, otra vez que vas a elegir, otra vez que haga tu... Sí, uh-huh. El método único es conocido. El color sí. no más digo lo que cambió. Pero si no, Mocayatí necesita, ellos son un pueblo chico.
1: Porque si van a esperar otra vez que desde Villarrica vayan los bomberos, si es un caso urgente, por ejemplo, necesariamente tienen que contar con bomberos.
0: Y sí.
1: Y elementos suficientes.
0: Sí, sí, sí. Y la gente dice, ¿pa qué pico entonces la USF tiene ambulancia? Una cosa es el traslado de paciente y otra cosa es la asistencia a un accidentado.
1: Sí.
0: Vos no tenés... Hay veces el accidentado, vos no tenés que tocarle. Y eso solamente los bomberos tienen ese conocimiento. Y algunos civiles, ¿verdad? Pero si no tenés tampoco la tablilla inmovilizadora, el collarín que hay que ponerle al santo cohete. Mejor no le toque. Es triste. Es triste. Y yo sé, vos te digo, yo sé que renuevan constantemente flota las binacionales. Es más, creo que una de las camionetas que tenemos de incendio forestal, creo que es lo que se había conseguido, si no me equivoco, cuando Cándido Aguilera era diputado, o cuando era, ¿cómo se llama? Cuando era embajador, creo que en Panamá, no me acuerdo. No, la verdad no me acuerdo. No me acuerdo realmente. Para decirle, ¿verdad? Pero no hay pico un gestor.
1: Debería, ¿verdad?
0: Debería. Para mí el trabajo. Sí, dale. Pero ¿sabe de lo que le queremos hablar? Tiene conocimiento. Ah, claro, está hablando auto, pero lo que decía. Me encantaría, Ningo. Tenemos el número de Cándido Aguilera, ¿no? ¿Sabes que hay que recuperar nuestra agenda? Nuestra agenda hay que recuperar un poco.
1: A ver si tengo.
0: Hay que recuperar nuestra agenda. para tener a mano, para, ¿cómo se llama?
1: A claro, ver, para
0: Acá le tengo yo, no sé si es el mismo número. Ahí le paso a para hablar un poco con Cándido Aguilera, si podemos hablar. No, la misma imagen nomás mantenemos porque vamos a hablar sobre eso.
1: Sí.
0: Para contactar un poco con
1: creo que fue gobernador también en ese momento.
0: A ver, Cándido fue gobernador. ¿Tenés el número? Ahí te pasé al WhatsApp. Él fue gobernador, fue diputado, fue embajador de Panamá. Sí.
1: Sí.
0: Exactamente, fue embajador de Panamá. Y yo recuerdo que él había gestionado también para el hospital regional, no me acuerdo un poco si era una de las ALACH, también a través de la binacional.
1: Importante.
0: Nosotros pues al ser un departamento que estamos muy alejados de los ríos, por ejemplo, los municipios ribereños, pero fíjense en lo que es Encarnación. Encarnación, digo, un Zambódromo, Nambrela, de todo.
1: ¿Qué para lo que no
0: de
1: tiene?
0: De todo, ¿verdad? Exactamente. De todo, exactamente, sí. para esto que, repito, yo creo que hay que aportar un poquitito más. Pero de todos modos hay que reconocer que en este gobierno se hizo muy buen uso, se compraron patrulleras,
1: sí.
0: Hay planes sociales, o sea, una cantidad de cosas realmente.
1: Realmente.
0: Una cantidad de cosas realmente se está haciendo, se está viendo lo que es el dinero de las binacionales.
1: Uh-huh.
0: Y vamos a ver cómo se negocia. Creo que en el 2027 fenece el contrato y se tiene que renegociar nuevamente. Y esperemos también a ver con qué gobierno nos toca, ¿verdad? Recordemos que ellos están en puja electoral. Entonces, para entender un poco.
1: Uh-huh.
0: Está en el banco, perfecto, perfecto, perfecto. Cándido, ¿verdad? Cándido, uh-huh. Bueno, vamos a hablarle un poco. O si no, le invitamos ya que está cerca. Para hablar un poquitito de esto.
1: Claro.
0: Es la gestión.
1: Muy interesante.
0: Más todavía que su hijo está como diputado.
1: Sí.
0: ¿Verdad? Que creo que hoy sesionan hablando de eso, ¿verdad? Sí, hoy es martes de sesión. Uh-huh. Sí. Para hablar un poquitito de todo esto. Y también un poco una pincelada de lo que fue las elecciones, que los visto muy activos trabajando.
1: Sí.
0: Por distintas compañías, distintos distritos.
1: Exacto.
0: Y también, ¿cómo se llama? Después más adelante vamos a estar viendo los números un poco de Honor Colorado Guairá. Yo soy colorado. Yo eso no voy a negar. Pero hay que entender que el que vos pertenezcas a un partido político no invalida tu opinión. Yo odio cuando dicen, nada, hágase colorado, ¿qué es lo que voy a decir? ¿Por qué? Dígame por qué. ¿Está mi voz? ¿También?
1: Estoy ahí.
0: Ah, cómico terminó las elecciones de Tapucay hablando de eso.
1: Los dos ganaron.
0: No, pues, serio. Sí. ¿Cómo pico los dos?
1: Sí, ambos están con festejos.
0: Pero siguen todavía las actas pendientes de los puntos. Ayer, al menos, yo también me interesé. Sí. Y lo que he visto que ya
1: confirmado
0: tiene
1: confirmado ya, sí.
0: Pero Tapucay todavía no está. Y increíblemente es, me parece que uno es Baruja y el otro es
1: Monjes.
0: Ahí está. Monje y Cuevas.
1: Monje y Cuevas, sí.
0: ¿Son parientes de los legisladores?
1: Tiene que ser. Sí, hijo, ambos.
0: ¿Ambos son hijos?
1: Ambos son hijos.
0: De Tarobasio.
1: Y en esas situaciones ambos están con festejos. Los dos dicen que ganaron. Ya compartían su flyer de Somos Lista 1, los dos.
0: Me parece bien.
1: Y los seguidores.
0: Los dos días que son listas, uno me parece
1: con,
0: bien.
1: Con la foto de ambos. Está circulando. Sí.
0: Pero hay
1: tenemos dos.
0: Pero hay una ponchada de votos que hay que...
1: Sí,
0: hay
1: más que... de mil. Más de mil por sí. computar.
0: Por ya, computar.
1: Sí, por computar. Vamos a ver en qué termina. Porque hasta donde se cerraban los conteos, 13 votos la diferencia. Sí.
0: Mamá. O sea que está complicado también en Perú.
1: También.
0: De repente se empezó a repuntar el otro y se habla de empate técnico. Sí.
1: Creo que estaban aguardando resultados de votos de peruanos en otros países, como porque ellos también tienen ese.
0: Ellos tienen el voto en el exterior, sí.
1: Están aguardando los resultados. Sí.
0: Algo que tengo que decir también. Prácticamente estamos a, creo yo, ¿qué hora? Sí. Estamos a 36 horas de haber finalizado las votaciones internas en Paraguay. Total de denuncias contra el sistema de votación o la máquina, cero. Cero. Cero. A la gente que suele leer esto, hay un grupo muy interesado en que vuelvan las listas sábanas.
1: Sí.
0: Hay un grupo muy interesado a que vuelvan las papeletas. Y uno de los robos más grandes, en elecciones se hizo con papeletas. Yo eso no quiero que se olviden. Para los chicos, para los jóvenes que ahora recién están en esto. Lean la historia de cuando Luis María Argaña le sacaron la... Le alteraron los votos con papeleta. Con máquina es muy difícil. Es muy difícil. Y sabes que lo que me es simpático. No quiero ningún desmeritar a nadie de su opinión, pero de repente ningún... Vos mirás su perfil y ya más o menos pillarlo. Por ejemplo, el perfil que dice profesión cazador de sueños. Está bien. No sé si es una profesión ni dónde se estudia eso, ¿verdad? Y te sale con es muy fácil hackear. ¿Verdad?
1: Sí.
0: Y tiene la foto de él chupando y la foto de su moto. Pero él sabe que se puede hackear la máquina. 41 técnicos de alto rango informático, la mayoría o la totalidad de ellos ingenieros informáticos, muchos de ellos renombrados, inclusive muchos de ellos son ingenieros informáticos y son peritos judiciales, o sea, cuando hay conflicto a ellos se les llama. En síntesis, los capos del Paraguay que estuvieron, trataron de hackear esas máquinas y no se puede. Porque lo que hay ahí es una impresora, no es una computadora. ¿Sí? Es totalmente diferente. O sea, según la definición exacta, computadora es todo aquello que pueda realizar un cálculo. En síntesis, la calculadora ya es una computadora. Nuestro celular ya es una computadora. ¿Sí? Todo aquello que realice una acción a través de órdenes. Eso es una computadora. Esa es la definición perfecta de computadora.
1: Sí.
0: Ahora, tipos de computadora ya es otra cosa. O tipos de procesadora, todas esas cosas. 41 técnicos analizaron estas máquinas, no pudieron hackearlas. Pasaron 36 horas de las elecciones, ni una sola denuncia. Así de simple. Dejen de mentirle a la gente. O dejen de querer meter mentiras. Porque en realidad... algo que hace falta es confiar en nuestro sistema. Señores, a las 8 de la noche teníamos los resultados.
1: Creo que antes de las 8 ya obviamente se iba cargando.
0: Y ya vas. Y para más, lo más lindo es que voy a agarrar y poder entrar y ver las actas.
1: Sí.
0: Ves las actas.
1: Minuto a minuto se iba actualizando.
0: Exacto. Ves las actas. Le pregunté, porque me llamaba la atención que había voto nulo. ¿Verdad?
1: Sí.
0: Y le pregunté a alguien entendido, ¿cómo puede ser un voto nulo? Me dice. Y me dice, y hay veces que pasa, me dice, por ejemplo, no imprime todo, ¿sí? Uh-huh. No imprime todo, o hay impugnaciones que se hacen en la mesa y ahí ya se decide ya si se aprueba o no se aprueba. Uh-huh. Entonces, esos son nulos. Dale. Ahí cacho. Porque antes por el voto nulo, ¿verdad? Estaban todas las opciones, cualquier cosa te ponían, cualquier palabra, o marcaban todito, por ejemplo, y eso era nulo. Sí. Pero yo me explico, ¿cómo pico con el voto con la máquina de votación va a ser nulo? Y ahí me explico, que hay veces que esos son los nulos. Blanco, evidentemente sabemos que es marcar la opción blanca. 9:31 de la mañana, momento de hacer una pausa.
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1: Muy bien, 9:41 de la mañana. Me puse mi saco porque era violento.
0: Sí.
1: ¿Verdad? Medio está... No sé si bajó la temperatura o...
0: La temperatura subió hoy. Ajá. 17 estamos teniendo, 15 perfecto, estamos teniendo.
1: Perfecto, perfecto.
0: Pero igual se siente el fresco.
1: Sí. Si me confirmas el que nos va a atender, vamos a irnos a eso. Pero mientras, vamos a esto que te dije para analizar nuevamente. Uh-huh. Es una esquina muy conocida, Tamara.
0: Sí.
1: Ah, le agradezco al propietario de la cámara. No, pues, serios. ¿Podemos agrandar, querido Nelson? Ahí para... Vos solo le haces un cuadro, así que agarra toda la pantalla. Los dos ni tenían tiempo de frenar.
0: Y los dos no hicieron.
1: Y los dos no hicieron. Este es el cruce, este es Boulevard Caballero y Fernando de la Mora, se llama esa calle, que sería la continuación de Mariscal López, lado centro. Una conocida cooperativa está en la contraesquina. Y la gente le culpa, y quiero que se fijen bien, a ese arreglo que está ahí en la esquina. Dice que por eso no se puede ver.
0: El que está en la esquina misma.
1: El que está en el Paseo Central.
0: Sí.
1: ¿Verdad?
0: Misma situación acá que estamos teniendo frente a la ESAP.
1: Exactamente.
0: Sí.
1: Exactamente. Esta esquina sí o sí te colabora uno o dos accidentes por semana. Uh-huh. Y los dos, repito, los dos niños tenían tiempo de frenar. ¿O qué es lo que...? Porque yo ahí le entiendo al auto, pero ahí niño ya no le entiendo más. Y al de la moto también. Y eso que se ve acá un poquitito hacia abajo es un reductor de velocidad que ya está... desapareció prácticamente. Repito, esto es ya Lomas Valentina sería.
0: Sí.
1: Lado Lomas Valentina. No, Tamara, explícame un poco. Los dónicos se van despacio.
0: Y pescan si uno de los dos, o sea, si frenaba...
1: Y nadie se decía...
0: Y nadie...
1: No puedo creer.
0: Pero en un momento dado también el vehículo acelera un poco más ahí, por ejemplo.
1: Y eso es lo que no entiendo.
0: O en lugar de frenar empezó a acelerar.
1: Si yo... Puede ser. Si yo no estoy teniendo visión clara, no voy a meterle pata.
0: Sí.
1: Porque si vos te fijas bien, el punto ciego... Ahí, por ejemplo, ahí yo no le vio ya al motociclista. Ahí, por ejemplo, no le va a ver. Pero ahí le veo otra vez.
0: Pero antes, despacio. Sí. Debería de... cruzar despacio y
1: si vamos fijarse por la, mejor. Si vamos por las generales de la ley de tránsito, la moto tiene preferencia por circular en avenida. Uh-huh. Porque la calle que cruza no es avenida. Ese es simple. Por más que me dicen, no, pero Fernando Lamora es doble sentido. No importa. Es avenida, tiene preferencia. Pero me dicen que la mayor consecuencia es por ese adorno que pusieron ahí en
0: la esquina. Sí.
1: Y a eso es lo que voy yo, que los paseos centrales no tienen que tener eso. Es muy lindo todo lo que vos quieras.
0: El árbol, por ejemplo, está bastante bien, pero el arreglo sí de ahí de la esquina...
1: El árbol sí puede tener el tronquito, sí. Y puede ver a través del tronco y todas esas cosas, ¿verdad?
0: Pero ese arreglo no.
1: Pero este es constante. Este es constante. En esa esquina es mortal.
0: Y peor aún porque colocan en una esquina donde tapa totalmente la visual.
1: Sí.
0: Si estaba en medio, iba a ser otra cosa. Sí.
1: Hay varios accidentes ya. Hay varios accidentes ya hubo. Y repito, esto que no es nuevo, pero no se está... ¿Sabes qué es lo que me preocupa? No se está buscando solución.
0: Porque se está registrando y registrando accidentes.
1: Sí, constantemente, Tamara. Constantemente. Esto que ocurre. Uh-huh. Y otra cosa también, sin casco, caray. Sin casco. Pónganse en la casco. Mira, de pedo ni con su cabeza no se va al piso. Mira. Pero ahí nomás estuvo.
0: Cerquita.
1: Sí. Sí. Sí, pero... No entiendo, Gina, todavía.
0: ¿Qué? Para lo que estaban pensando, ¿verdad? O sea, el conductor bueno, del
1: vamos
0: vehículo
1: vamos a ponerle
0: más.
1: Que el auto es lo imprudente, pero... ni frena,
0: ¿no?
1: O a mí no me parece
0: que ni no intento. Según vemos, ¿verdad?
1: O a mí no me parece que no frena. Increíbles.
0: Ahí cuando le choca, obviamente frena, pero...
1: No, pues pegan ya
0: pero
1: tarde.
0: Pero antes ya...
1: Los dos pegan ya
0: aceleraba
1: tarde.
0: Antes.
1: Ajá. Pegan ya tarde. Increíbles.
0: ¿Cuántos accidentes ya pusimos en imágenes de esa zona?
1: Esa cámara, el señor ya tiene luego mi número.
0: Y me por semana.
1: Así es simple. Así es simple este tema. Constantemente. 1 a 2 accidentes por, ¿cómo se llama? Por semana.
0: Sí.
1: En la misma, sí. Y espero que la gente de la municipalidad esté viendo, ¿verdad? ¿Tenemos contacto telefónico? ¿No?
0: Mi querido Nelson. Ahí te envío.
1: Dice. Ahí, espera. Bien, estamos. A ver, inspector principal Santiago Román, jefe de la patrulla caminera. Buen día, ¿cómo le va? Te saluda Álvaro Bollino y Tamara Lescano, Radio Satelital.
2: Buenos días, señor. Respecto a su audiencia.
1: Un placer, don Santiago. Tuvimos un percance, pequeño percance, frente al cuartel mismo de la policía, de la patrulla caminera, allí en Bocayatú. ¿Es correcta esta información?
2: Sí, señor, así mismo, a las 8. Si no, 8 días la tengo en cuenta, mismo, donde un camino que tengo. Que venía de.
1: Esa era la duda que yo tenía. El automóvil sale
2: de la víctima fatal.
1: ¿Eh? ¿Perdón?
2: Tenemos una víctima fatal.
1: Anina.
2: Viene a ser la. Sí, señor, así es.
1: A la pucha. Y al conductor no le pasó nada, porque ahí justo veo que impacta lado chofer, ¿verdad?
2: Sí, así mismo.
1: ¿Víctima fatal?
2: La víctima. Mayor edad, sí señor.
1: Mayor edad. 75 me dijiste, ¿verdad?
2: 75.
1: Ah, ya. Perfecto. Sería a consecuencia, o sea, perdón, inspector, que te pregunte esto, pero vos pues tenés amplio conocimiento. ¿Sería a consecuencia de que no llevaba el cinturón de seguridad, algún impacto, quizás un efecto látigo del cuello?
2: Bueno, eso ya estaría determinando la pericia de la Policía Nacional, ¿verdad?
1: Claro, claro.
2: Si se constituyó. Estaba contando, con el cinturón, nosotros no podemos dar.
1: Claro, claro, fiesta, entiendo.
2: Pero...
1: ¿La ambulancia que vemos a qué cuerpo de bomberos pertenece, inspector?
2: Acá en Bocayate, señor.
1: De Bocayate, perfecto. ¿Y de allí le trasladaron a la víctima al hospital?
2: No, la víctima fatal es ese encuentro.
1: Qué lastimoso esto que nos estás avisando. En la parte de atrás, entonces me confirmaba que se iba.
2: Sí, ella estaba como acompañante en la parte de atrás. Uh-huh.
1: Entiendo.
2: Te paso.
1: Estamos ahí ampliando, pero me confirmas que una venía fatal una mujer de 65 años.
2: Sí. El conductor del.
1: No te puedo creer. No te puedo creer. ¿Los dos son del este?
2: Prácticamente el registro conducible en Andaria. No sabemos si continúa viviendo por ahí, ¿verdad?
1: Ah, ya. Ya entiendo.
2: El automóvil, su conductor. Wilson Javier Baez Benítez. Con CI registro número 4.937.959 del municipio de Presidente Franco.
1: Y miran, y los dos son del Este.
2: Así es.
1: Qué notable, increíblemente. No hubo fuego, nada por el estilo, solamente impacto.
2: Sí, solamente el impacto es bastante fuerte. De hecho, que tenemos un camión de gran porte, ahora está cargado.
1: Sí.
2: Y ya no pudo detener la marcha según la manifestación del conductor.
1: La manifestación del conductor es que le salió entonces de repente nomás la ruta.
2: El automóvil, sí, el automóvil ya le salió al pase y ya no pudo hacer nada para frenar, ni mucho menos esquivar, ¿verdad?
1: A ver, para entender un poquitito, el camión venía con sentido de sur a norte.
2: Para nosotros es desde aquí.
1: Mano, a la derecha.
2: Sí, es la mía normal. Circulación normal en su sentido normal.
1: Ya, y el auto entonces sería el que sale ahí en la rotonda, ya, sube.
2: Así mismo, el auto venía desde el este, en toda la rotonda y ya pasó ahí. Ya en el carril prácticamente del camión de Medanorte.
1: Claro, entró a la rotonda correcta porque ahí hay mucha gente que se confunde a veces.
2: ¿Cómo?
1: Pregunto si entró al retorno correcto, porque hay veces que la gente se confunde, digo.
2: Sí, no, entró bien, entró bien.
1: Entonces lo que...
2: Solamente que la imprudencia posiblemente hubo que traer en ese sentido.
1: Y sí, porque ahí pues tenés que parar sí o sí. Cuando vos vas a invadir un carril de alta circulación, pues tenés que parar sí o sí. Haya o no haya...
2: Yo creo que sí, señor. Tenemos las dos señales. Eso significa paro, ¿verdad? Entonces... Tiene que atender ambos sentidos.
1: Qué barro. Inspector, te deseo muchísima... Te deseo éxito en tus labores, por supuesto, y te agradezco el trabajo que ustedes hacen. Siempre... Yo al menos siempre colaboro con ustedes. Yo no estoy en contra de las barreras. Yo digo, hay que poner barreras. Porque es imprudente y te lo mitas. Para mí, el Alcoté también me parece perfecto. Por más que algunos digan que es inconstitucional y todo lo que... para mí... Ese es uno de los caminos porque es increíble la cantidad de accidentes de tránsito a nivel nacional, inspector, que van ligados de la mano directamente con el consumo de bebida alcohólica.
2: Así mismo, señor. Estamos haciendo todo lo posible, ¿verdad? Para hasta lo que tenemos humanamente, ¿verdad? Pero muchas veces eso ya se nos escapa.
1: Claro, perfecto. Inspector, muchísimas gracias por este contacto.
2: Hola, señor.
1: Perfecto. Ahí lo teníamos el inspector principal, Santiago Román, entonces jefe regional de la patrulla caminera. Accidente con derivación fatal, mujer de aproximadamente 65 años, iba en la parte posterior del vehículo, el auto, que aparentemente venía de Ciudad del Este. Qué notable, cómo te encontrás con... Imagínate, ¿no?
0: Realmente.
1: Un camión que iba de Villarrica hacia Coronel Oviedo, o sea, yo le digo sentido de sur a norte, por su carril. Y vos sabés que, y si no conoces la zona, no puedo juzgar realmente. Qué pena. Y se iba atrás. Eso es lo que me es raro. Hay que ver un poco quién es el fiscal de turno, la fiscal de turno y el médico forense que va a tomar intervención. Uh-huh. Ahora mismo estarían realizando justamente la inspección del cuerpo.
0: Sí.
1: Y a esa edad es medio complicadito, Lucho. Si no tenés el cinturón, digo, sí o sea, hace ese efecto látigo y ese es mortal. Increíble. Bueno, qué lástima.
0: Realmente. No esperábamos esta noticia.
1: No, vos sabés que no.
0: Yo no me esperaba.
1: Yo cuando me dijo víctima fatal, primero me dijo, bueno, el conductor, dije, pues le dio la sí. punta. No, el de atrás. Estoy tratando de calcular el y sí.
0: Capaz
1: el,
0: por la no utilización del cinturón. Y sabes podría que ser uno.
1: ¿Sabes qué es lo que pasa? A ver, te choca el lado conductor, el auto gira sobre su propio eje. Sí. Y si vos no tenés cinturón, te vas a ir a un costado y te vas a desnucar o sí, te vas algo. A golpear mal la cabeza, ¿verdad? Marle Cristaldo contigo, compañera de exteriores.
3: Muchas gracias, compañero. Seguimos informando esta vez en el área de la salud. Me encuentro en compañía del licenciado Osmar Sanabria, psicólogo, nos va a hablar un poquito referente a la importancia del cuidado de la salud mental, teniendo en cuenta el alto porcentaje o el aumento de casos de suicidio, especialmente en jóvenes. ¿Cómo está? Buen día, licenciado.
4: Buen día para vos y para toda la audiencia, ¿verdad? Que está al otro lado escuchando. Sí, me parece bastante importante y prudente, ¿verdad?, que hayan acudido un poco a buscar información, porque sí, la tasa es realmente preocupante sobre la cantidad de suicidio y sobre todo el descuido de la salud mental actualmente.
3: Bueno, licenciado, ¿cómo podemos prevenir en este caso la depresión?
4: Bueno, la depresión tiene muchas aristas, ¿verdad? Si lo vamos a mirar así, clínicamente hablando, podrían ser muchas las causas de la depresión. Pero si vamos a apuntar dentro de la salud mental, siempre el bienestar es lo que se debe buscar, ¿verdad? Y el balance, digamos, entre las cosas que preocupan.

0: yo puedo solucionar como persona, empresas que no puedo solucionar, ¿qué puedo hacer para resolverlo? El ejercicio, la actividad, me ayuda bastante a que todo eso se pueda equilibrar, ya que el cuerpo y la mente es una sincronía perfecta, ¿verdad? Entonces, ese balance es lo que se debe estar buscando siempre. Y acá las puertas están abiertas, ¿verdad? Para aquellas personas que de repente tengan algunas complicaciones emocionales, espirituales, o lo quieran resolver, bueno, también estaría mejor.
1: ¿Qué se presume este aumento considerable de casos de tanto de depresión como de suicidio?
0: Bueno, en realidad la tasa es muy variante. Si vamos a poner así como un corte, digamos, en el año, sí se vio que muchas cuestiones, por ejemplo, tuvieron una relación con el estrés, del trabajo, la resistencia a los derechos escolares en jóvenes, ¿verdad? Por ejemplo, son situaciones familiares que se suman o se vuelven comórbidos, digamos, ya con una experiencia que la adolescente o la persona adulta está viviendo, ¿verdad? Y como que está muy explotando, y cualquier cosita que va sumando las vueltas, digamos, desata así una tormenta muy grande, emocional, y eso muchas veces a muchas personas les cuesta llevar adelante lo que funciona. Y casi inmediatamente toma la determinación de atentar el paciente a su vida o hacer la autolesión o hacer el último día, no, que se puede.
1: Justamente eso, eliminar el tabú de que si uno acude al psicólogo es porque está loco, está loca, es lo que generalmente anteriormente se.
0: Claro, es una cuestión bastante complicada, ¿verdad? De definir, yo creo que no sé si es tabú o tabú, ¿verdad? Porque el psicólogo realmente es una persona que está para ayudar. Pero como antes se decía, ¿verdad? Que la gente que necesita solamente salud mental buscaba al psicólogo de hoy en día es para tratar pequeñas cosas que guardan relación con la conducta, ¿verdad? Que se puede mejorar. Todo tiene una respuesta, una solución y una salida, simplemente muchos no nos quieren aceptar, no quieren estar ayudando.
1: Bastante la alimentación, hacer ejercicio, hidratarse.
0: Claro, depende mucho del estilo de vida. Hay personas que tienen un estilo de vida un poco más diferente, ¿verdad? Que son más sedentarias, que de repente tienen un estilo de vida, un sistema nervioso más lento, ¿verdad? Que no tienen actividades. Entonces, son como un poquito más propensos, digamos, ¿verdad? Que aquellas personas que son activas y están buscando bienestar, ¿verdad? Y se entrenan, ¿verdad? Y hacen, ¿verdad? Tienen una motivación diferente, digamos, y tienen la capacidad también de sobrellevar de manera diferente cada una. Muy, muy complicado de entrar en la mente de una persona y decir que todos son iguales o son diferentes en tal sentido, ¿verdad? Pero cada persona está dentro de su propia batalla, ¿verdad? Con su propia guerra y con su propia alma.
1: Evitar la automedicación. Generalmente se consumen ciertas pastillas para dormir, para evitar la ansiedad.
0: Claro, evidentemente para estos los profesionales dentro del área de la salud mental, el psicólogo no puede escribir una receta médica, por así decirlo, ¿verdad? Yo trabajamos muy conjuntamente con los psiquiatras, que son las personas que están encargadas, ¿verdad? De escribir los medicamentos para mejorar la calidad del sueño, para tratar ciertas patologías, y luego que vienen a hacer con nosotros la psicoterapia, ¿verdad? Para poder contener a esas situaciones y para mejorar la calidad de vida.
1: ¿Cuánto también la cantidad de pacientes, al menos aquí en el hospital región?
0: Claro, psicología lamentablemente nos da abajo, es una realidad. Damos mucho a la gente de decir, la verdad que cuesta muchísimo conseguir los turnos, pero hace que no vamos abajo. Mi plantel está distribuido en distintas áreas, delante adolescentes, niños, adultos, ¿verdad? Y que yo tengo que atender a los internados, ¿verdad? Y a los pacientes que están en ambulatorio. Entonces, de repente, en la poca cantidad también de profesionales hace eso, se ve un poco difícil muchas veces, pero tratamos de estar en los casos críticos, por lo menos, siempre responder, ¿verdad? Y a la población y darle la solución en lo que podemos hacer.
1: Hay más casos críticos que leves.
0: Sí, se presentan siempre las semanas que son bastante críticas. Si llegan al hospital y tenemos que dar una respuesta también.
1: Más comunes por las cuales hablo.
0: Y las causas más comunes son la depresión, justamente una de ellas, otras que guardan relaciones también con otros familiares, problemas de pareja, ahora hay un mundo de necesidades allá afuera, ahora que deben ser respondidas en día a todas las personas.
1: ¿Desde qué hora hasta qué hora están disponibles aquí en el hospital?
0: Bueno, aquí en el hospital estamos el lunes a viernes, mañana y tarde, y noche también. Entonces, el orden de funcionamiento, digamos, es con agendamiento previo. O sea, tiene que buscar al psicólogo, ¿verdad? Agendarse, y el psicólogo le va a hacer un turno, un día y una hora en el salvaje. ¿Sí?
1: ¿Ya podría aplicar también?
0: Existe un departamento que se llama Unidad B, donde tiene como una atención integral, digamos, que también existe un psicólogo que está viviendo bien justamente para poder tratar con ellos, ¿verdad? Porque cada etapa evolutiva también tiene su propia problemática, ¿verdad? La misma problemática de un niño, de un adolescente o de un adulto, quizás.
1: Salud mental.
0: Porque si no hay salud mental, no podemos hablar de un bienestar jamás. Lo importante es que nuestra mente pueda estar en sincronía con lo que realmente queremos. Porque si eso no funciona así y que se nos aparece el tipo de ya está no lo mismo.
1: Recomendación y mensaje especial para los jóvenes.
0: Bueno, primero que nada, no duden en venir a buscar ayuda, que para eso estamos rocando, pero el psicólogo está con las puertas abiertas para recibir a las personas que necesitan del cuidado de la salud mental. En segundo, ¿verdad? Enfocarse un poquito al bienestar físico, que por ende también mejora muchísimo a la salud mental, hacer un poco de ejercicio, descansar, dormir bien, por sobre todo desde ya oscuras por la noche, ¿verdad? Una buena alimentación que también favorece muchísimo el equilibrio de la salud mental. Y por último, la actividad de ocio. Es muy importante esa pequeña pausa o ese pequeño espacio para que puedas hacer aquellas actividades que te hacen sentir bien.
1: Muchas gracias. De una manera, estuvimos en conversación con el licenciado Omar Sanabria, psicólogo aquí del Hospital Regional de Villa.
2: Muy bien, muchísimas gracias, Marley. Ahí está, 10:03 de la mañana, 17 grados.
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0: Muy bien, a ver, 10, 11 de la mañana.
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1: Excelente. El día de ayer, el ministro César Russell, el miembro del Tribunal Superior de Justicia Electoral, César Russell, estuvo visitando un programa, estuvo hablando sobre el desarrollo de estas elecciones que se llevaron a cabo en todo el país. En cada municipio hubo votación para la elección de autoridades o de candidatos, en realidad, a concejal e intendente. Todo esto para tener validación ya para lo que tenga que ver con las elecciones municipales
0: de octubre.
1: Uh-huh. Octubre. Y por cierto, me encantaría saber, según tengo entendido, ya están abiertas las inscripciones para candidaturas definitivas, porque hay que volver a inscribirse.
0: Claro.
1: Hay que volver a inscribirse.
0: Es una nueva elección.
1: Eso estaría bueno un poco si podemos después hablar con Angélica ya digo. con Angélica Zárate. Uh-huh. Sí, para manejar esa información, hasta cuándo el plazo, por sobre todo.
0: Sí.
1: Sí. Te voy a ver, compañero, en qué minuto es, si no cablea ya en mi celular. A ver, mira que un ratito. Bueno, desde el minuto 3 sería, creo yo. Espérame que me voy. Sería 4. A ver, 4:30. De 4:30 ya puede pasar. Sí. Para escuchar un poquitito esto que decía, celebraba por sobre todo el sistema. Uh-huh. Decían algunos, y estoy hablando de gente entendida. Uno de los mejores sistemas de votación que existe actualmente. A7 sí. De sencillo. Escuchemos entonces lo que ayer decía justamente con respecto a estas internas que fueron desarrolladas con total normalidad y prácticamente nula denuncia con respecto al uso de las máquinas.
2: De 290 países, de 36.000 kilómetros de circunferencia de la Tierra. No, César, perdón que empiece con esto, pero creo que ayer una vez más se demostró que nuestro sistema electoral es fiable, rápido, fehacientemente controlable y que opera a satisfacción de todos los actores. Yo no sé qué más se le puede pedir a un sistema electoral.
3: Antes que nada te quiero agradecer, Enrique. Nosotros tomamos muy en cuenta muchas de tus opiniones y advertencias, ¿verdad? Como dice. Y te invito a que sigas con nosotros en esa línea dura también, porque yo sé que la gente piensa. Te dice, estás con Enrique, ¿qué tal cosa? Y Enrique me da durísimo, les cuento a la gente que siempre nos advierte sobre ciertas cosas y yo creo que ese es el tema. Hay que dialogar, hay que debatir para estar preparados. Si querés la paz, prepárate para la guerra, decían los generales romanos. Entonces yo te agradezco mucho porque si queremos esta paz que tenemos ahora porque estamos preparados gracias a gente como vos que nos viene trabajando con nosotros por la democracia, ¿verdad? Realmente lo que decís, creo que hace 2 años estuvo la OEA en Paraguay y nos han felicitado diciendo que somos un faro de la democracia en América, ¿verdad? Ningún diario nos replicó, siempre critiqué eso, ¿verdad? Pero bueno, el tiempo nos da la razón. Somos invitados permanentemente por organismos internacionales a hablar de cómo se hacen unas buenas elecciones a nivel mundial, ¿verdad? Entonces, realmente hay que felicitar al funcionariado de la justicia electoral. Yo soy un engranaje más de una gran maquinaria de elecciones que realmente nos lleva al éxito elección tras elección. Y lo lindo es que nos levantamos y no fuimos tapa de nada. Entonces, creo que eso está bien cuando no se habla del árbitro, es porque se habló del partido y que es lo que conviene a la ciudadanía, ¿verdad? Hay que alentar a la ciudadanía a seguir hablando de política, a seguir hablando de elecciones y a que participe, pero sobre todo, y bueno, vamos a tener ahora una hora, pero el mensaje que voy a tratar de dar a toda la noche, toda esta hora que nos regalás, es que el elector controle su voto y que se sienta tranquilo de que su voto es respetado y que su voto está en esa máquina de votación, en esa urna y luego es lo que refleja exactamente lo que él votó.
2: Ahora, César, dos cositas acá, porque después tenemos que entrar en lo que viene, ¿verdad? Pero yo quiero ir a lo que ha ocurrido. Y yo no quiero perdonarles a los que hicieron una campaña alegre.

0: rebosa en contra de las máquinas para que este proceso sea destruido. César, y la están todos calladitos ahora, escondidos como ratas. Yo te pido que me disculpes la grosería, César, pero yo tengo demasiado claro en mi mapa mental, a lo mejor estoy equivocado en mi mapa, qué es lo que se está tratando de hacer en nuestro país. Y acá hay gente, estimado amigo, que está completamente decidida a destruir nuestro sistema democrático. Y la crítica infundada, injusta y ahora comprobadamente falsa que se hizo sobre las máquinas es la piedra sobre la que se construyó toda esta deslegitimación que ayer quedó sepultada por el pueblo paraguayo. Pero César, si vos pensás por asomo que estos van a parar, estás profundamente equivocado. Así que, ¿cómo lo están viendo?
1: Bueno, antes que nada, te repito, estamos muy preparados realmente para la elección, para lo que se viene. Yo quiero dar vuelta a la página porque es lo que tengo que hacer como ministro, ¿verdad? Definitivamente sí, estamos preparados para un montón de escenarios. Trabajamos en crisis, nosotros tenemos sesiones permanentes. Mañana a las 11 tenemos una, por ejemplo, los tres, a sentarnos ya al debate de lo que se viene en la siguiente elección. Obviamente pues ya está el cronograma, inclusive ya en las presidenciales, así que ya estamos trabajando en ello, ¿verdad? Sabemos que hay un grupo de personas que quiere desestabilizar, ¿verdad? Es lo que sucede en la región.
0: Pero
1: también
0: yo te voy a decir algo, César. Sí. Y esta parte no te va a gustar. Préstame ese librito que tenés ahí.
1: Te presto, Enrique.
0: Bueno.
1: Te traje de regalo, Enrique.
0: No, yo no quiero que me dé el regalo, pues me mostró el libro. Entonces yo quiero aprovechar ahora voy a morderle con su trampa. César, este no es un plan de chiquitos. Este no es un plan paraguayo. Este es un plan de la Unión Europea. Estos señores escribieron un libro anterior que es muy famoso, que se llama ¿Cómo mueren las democracias? Creo que mucha gente conoce ese libro. Así se llama, ¿verdad?
1: Sí, sí.
0: La ley y la trampa en América Latina, ¿por qué optar por el debilitamiento institucional puede ser una estrategia política? Para que yo lo que no quiero que ustedes crean, estimados amigos, es que cuando yo les digo que acá hay un propósito destructivo, planificado, que estoy sacando cosas del aire. Yo no quiero que crean que yo estoy boludeando acá porque estoy caliente. Entonces, porque acá van a, no sé si se animan, señores del PDP, a decir que estos son cartistas vendidos, hijos de puta. A lo mejor tienen la cara rota, la cuarentena enmascarada de decir que estos son cartistas vendidos, hijos de puta. Es probable, yo no voy a descartar eso. Pero el plan de destrucción institucional, estimado amigo, viene de la Unión Europea, César. Y yo sé que a vos no te gusta lo que estoy diciendo, pero rebatime las pruebas.
1: Bueno, yo te voy a hablar de la Unión Europea brevemente, ¿verdad? Estuvo 6 meses con nosotros en todo el proceso, trabajó silenciosamente en el proceso anterior, ¿verdad? Ellos vienen generalmente para las elecciones presidenciales, estuvieron 6 a 7 meses, desplegaron gente de la Unión Europea en todo el proceso. Nosotros, a diferencia de otras elecciones en el mundo, porque yo trabajo de esto hace muchos años, hace 30 años que estoy en la justicia electoral y tengo la suerte de poder viajar y conocer muchos sistemas electorales, nosotros abrimos las puertas a todos, a toda la Unión Europea, a la OEA, a otros. Y tengo que decirte que ellos nos han felicitado por nuestro trabajo, pero y tenemos, como se dice, el mensaje de los jefes de misión y nos han felicitado por el trabajo. Ahora, yo entiendo el contexto, pero déjame decirte algo, Enrique, algo para la gente. Porque les digo que nosotros trabajamos en este escenario de paranoia electoral. La literatura nos avala, yo entiendo que este es un escenario global, pero déjame decirte algo en pos de la transparencia del sistema electoral paraguayo. A diferencia de años anteriores, ahora el ciudadano paraguayo no depende exclusivamente del control partidario. ¿Por qué? Antes solamente vos podías contar con un acta. Si un apoderado, un veedor te traía el acta, a vos ciudadano podías conocer solamente si esa persona tenía. Ahora, Enrique, cualquier persona puede ver el acta TREP online Luego, el juzgamiento de esa acta en YouTube, eso fue anunciado acá en ABC, ¿eh?, cuando fuimos la primera vez que hicimos en las elecciones pasadas. Y después puede contrastar esa acta que se está juzgando en ese mismo momento con el acta que se alzó una hora y cuarto después de la elección. No hace falta pertenecer a ninguna agrupación política para que pueda controlar la elección. Lo puede hacer desde su teléfono, de su tablet, desde su computadora, desde donde quiera, ¿verdad? Entonces creo que esos son, como el TREP, herramientas tecnológicas que realmente nos están brindando transparencia. Y yo te cuento que el TREP es alabado a nivel mundial.
0: Para mí,
1: pero
0: el
1: mundial.
0: TREP, no, es que el TREP ayer para mí fue un goce, una gozada fue. Porque entre paréntesis me pude dar algunos gustitos particulares, ¿verdad? Decirle a algunos payasos que son unos payasos. Luis Carrera, ¿cuántos votos tuviste? 300 a lo sumo. Pero tuviste la mayor cobertura mediática de todo el proceso. La mayor cobertura mediática de todo el proceso se le otorgó a un sujeto que no llegó a 300 votos, estimado amigo. Qué raro, ¿eh? ¿Qué pasa acá? Yo sé lo que pasa, pero pregunto para que me contesten. Entre otras cosas, César, sin embargo, las recomendaciones de la misión europea establecen cuatro observaciones que yo publiqué el domingo pasado, por las cuales la Unión Europea quiere volver a la lista sábana. Eso está en el documento, no es un invento mío. Yo transcribí en mi artículo el documento de la Unión Europea, no es que yo escribí una cosa que se me dio por la cabeza. Y en consecuencia, qué notable, ¿verdad? Todos los operadores que estuvieron torpedeando las máquinas, toditos son pagados por la Unión Europea, todos, 100%, ni una excepción, incluido Ever Villalba. Perdón, yo espero que ustedes no sean ingenuos, porque la habilidad de un buen general, voy a decir un buen general. ¿Qué decía Lenin, amigas, amigos? El maestro supremo. ¿Qué decía? Bueno, por si no lo recuerdan, un revolucionario que no juega con lo legal y con lo ilegal es un mal revolucionario. Vladimir Ilich Ulyanov Lenin. Un revolucionario que no juega con lo legal y con lo ilegal es un mal revolucionario. Entonces decir que la Unión Europea te felicitó y desconocer que en su recomendación se pide volver a la lista sábana, César, no hay que ser ingenuo con esta gente.
1: Enrique, nosotros de las recomendaciones, y te voy a hablar específicamente de la Unión Europea, estamos contentos porque cada vez tenemos menos, casi nulas te diría, nulas recomendaciones hacia la institución. Ellos hablan del sistema electoral, nosotros solamente nos abocamos a lo que sean recomendaciones institucionales que podemos resolver. Te diría que en un 95% de las recomendaciones de la Unión Europea, 90 va, no va a ser tan exagerado, derivan a cambios legales, constitucionales, ámbito político, Congreso. A nosotros nos ocupamos de lo que son las recomendaciones institucionales, no hay ninguna realmente alarmante, por decirte antes. Yo fui director de financiamiento, nosotros tuvimos un millón de debates de la gente, yo me acuerdo perfectamente de lo mucho que me retaste la primera vez del financiamiento. Fuimos mejorando, tuvimos 12 recomendaciones y ellos, cuando empezamos, ya teníamos cero en la última cuando yo dejé ya el cargo. Obviamente esto va evolucionando y hay un montón de trabajo en el financiamiento político, pero te digo que fuimos cambiando. Entonces yo me siento bastante tranquilo con ellos, con la observación internacional, con la observación nacional también, e inclusive con los partidos políticos, porque ¿sabes por qué estoy tan tranquilo? Estamos tranquilos tanto en la institución porque tenemos un trabajo realmente transparente, Enrique. Nosotros no ocultamos nada, porque tantas veces, yo nunca vine jamás a un programa tuyo y dije, che, este tema no toquemos o algo así, le digo a la gente, jamás en la vida, acá yo estoy siempre abierto a todo y me siento tan tranquilo de venir al programa, a un programa de una persona que se prepara muchísimo para la entrevista, porque vos no improvisas, porque me siento tranquilo porque nosotros hablamos con la verdad y no ocultamos nada. Entonces yo estoy acá para mostrarte todo, entonces me siento tranquilo, te repito, con cualquier incursión que haya de cualquier organismo, porque realmente nosotros hacemos bien las cosas y hacemos transparentes las cosas. Entonces estamos con la tranquilidad del trabajo y el deber cumplido.
0: ¿Sabes lo que pasa, César? Yo tengo que disentir contigo No en la presentación de la manera en que opera el TSJ. Tengo que disentir contigo en el cuidado que se tiene que tener con esta gente. ¿Por qué? Porque el ataque contra las máquinas, que entre paréntesis nunca fue justificado, estimado amigo, ni una de las argumentaciones traídas en contra de las máquinas tenía fundamento serio, ninguna. Y ayer quedó demostrado, tan demostrado quedó que hoy están todos mudos, ratas mudas, escondidas en sus covachas. Eso vino financiado, César, y vos, creo que no te digo a vos en particular, no se puede desconocer cómo operan los grandes colonialismos. Esa es la cuestión que yo quiero señalar. No estoy diciendo, a mí, señores de la Unión Europea, ustedes no tienen vergüenza. Nosotros tendríamos que hacer observación electoral en los países de ustedes, porque ustedes tienen censura, proscripción, fraude. Y después, cuando no les gusta todavía, después todo eso, el resultado, anulación de elecciones. Señores, señora embajadora de la Unión Europea, Birgit, guten Tag.
2: Muy bien.
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0: Excelente música, compañero. Tengo que decirlo.
1: Hay sí.
0: que felicitar las cosas buenas. 10:37 de la mañana, 18 grados.
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1: Muy bien, se viene un evento muy, pero muy especial para el Faro, así que estén atentos a Satelital. Uh-huh. ¿Nos vamos a exteriores? Sí. Marley Cristaldo, contigo, compañera.
2: Muchas gracias, compañero, por este espacio.

0: en invierno, hace 6 años legalmente que empezamos, y hay mucha aceptación de parte de la gente acá de Villarrica. Vendemos mucho cada año, por suerte.
1: Ahora por el mundial, por ejemplo, vimos que tenés también ya exclusivamente de Paraguay.
0: Sí, por el mundial, desde el año pasado que estuvimos teniendo ya con las eliminatorias, y ahora con el mundial sí que mucho más se pide, y logramos tener algunos, pero nos damos abasto legalmente porque la gente pide todos los tamaños, las medidas, y tenemos para todos, pero como digo, a veces nos falta un poquitito, pero ahora estamos teniendo a full para vender esta semana.
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1: ¿Diferentes materiales también?
0: 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Cordero, y exactamente, cordero y abajo polar también.
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0: Marley,
1: Sí,
0: perdimos
1: te escucho.
0: señal.
1: Sí, te escucho.
0: No, perdimos señal ahí en el último. Bueno, perfecto. ¿Eso es todo, Marley? No me escucho.
1: Está entonces
0: Exacto.
1: en el Boulevard, justamente están con la venta de estos productos para las mascotas.
0: Exactamente. Exactamente lo que está diciendo. Ahí le pasé un material al compañero que es nuestra compañera Mabel Portillo de Voz Guaira sobre el informe de, repito, de este lamentable accidente ocurrido en la zona de Bocayatí. Circunvalación, zona de la circunvalación frente a donde está el, a ver cómo se llama, el cuartel de la patrulla caminera. Este accidente con derivación fatal, un vehículo gris, aparentemente marca Toyota, contra un camión, ¿verdad? Y se hicieron presentes, evidentemente, las autoridades. Ahí estamos viendo la Policía Nacional, la camioneta del Ministerio Público. Estamos viendo ya la intervención de todos, ¿verdad? Y también aparentemente el médico forense. Gracias a la gentileza de nuestra compañera Mabel Portillo, pasemos a ver lo que era el momento de la intervención fiscal policial en la ciudad de Mocayatí. Repito, accidente de tránsito ocurrió aproximadamente a las 8:15 de la mañana de hoy. Víctima fatal, una mujer de 65 años.
2: Estamos en vivo desde la ciudad de Mocayatí para poder informarles sobre un accidente fatal que se ha registrado hace instantes. Más detalles nos va a estar proveyendo la comisario Lilian Morinio, jefe de la comisaría novena en Mocayatí. Buenos días.
3: Buen día para vos, Mabel, y tu audiencia.
2: ¿Qué pasó, comisario?
3: Sí, tuvimos la comunicación a través de base 3 de la Policía Nacional, referente a un accidente de tránsito. Inmediatamente acudimos acá en el lugar y, ¿cómo decirte? En este caso, encontramos a los vehículos involucrados un camión de gran porte
2: Que sería el que está acá al costado de la ruta.
3: Asimismo, el chofer del camión de gran porte es el señor Eugenio Alarcón Enciso, 65 años de edad, domiciliado en el kilómetro 16 de Mingaguazú. Manifiesta el conductor del camión grande que venía de Villarrica con destino a Coronel Oviedo. Y el conductor del automóvil, la Toyota Premio color gris, el señor Wilson Javier Benítez, 4.937.959, domiciliado en el barrio San Rafael de Ciudad del Este. Venía de la ciudad de Mbocayatú con destino a Villarrica.
2: Manifestó este conductor, comisario.
3: El conductor
2: Del camión.
3: del camión de gran porte manifestó que visualizó el vehículo, pero ya no pudo realizar el de frenar. Y en vista de eso, ya a la vista, hubo el accidente con derivación fatal.
2: Comisario, estoy viendo a una persona dentro del vehículo. ¿Ella sería la víctima
3: La
2: fatal?
3: víctima fatal, la señora Esmilda Benítez López, paraguaya, soltera de 64 años de edad, con cédula 2.157.249, domiciliada en el kilómetro 11 Acaraal, Alto Paraná.
2: Ella iba en la parte trasera del
3: La
2: vehículo.
3: parte trasera del vehículo, el conductor es el sobrino, también le está acompañando la hermana de la víctima. Así es, Mabel.
2: ¿Qué serían estas personas quienes se encuentran presentes aquí? ¿O
3: El
2: ya?
3: conductor del automóvil está en el lugar.
2: ¿Qué sería ese señor?
3: Asimismo, el conductor del camión de gran porte está prendido en la comisaría. La
2: Disculpe,
3: hermana,
2: comisario.
3: sí,
2: El conductor
3: del
2: del camión de
3: camión
2: gran
3: de gran porte
2: porte está
3: está
2: prendido.
3: prendido en la comisaría novena.
2: ¿Se le practicó la prueba de alcotest?
3: Tenemos en la práctica el alcotest a ambos conductores y dieron el resultado negativo.
2: Es una pena realmente este trágico accidente que se ha registrado en Mocayatú, más en esta zona, comisario, que no es la primera vez que se registra en esta rotonda.
3: Asimismo, Mabel, es una pena así perder una vida de una persona. Manifestó la señora que se están dirigiendo en la ciudad de Villarrica, la hermana de la víctima fatal.
2: ¿Qué prosigue ahora, comisario?
3: Realizamos todo lo que corresponde. Convocamos al personal de criminalística, el médico forense que está acá en el lugar también. Está el asistente del fiscal, el doctor Diego Duarte. De la unidad 6 está el asistente fiscal, el doctor David Brites.
2: ¿Qué sería...?
3: El doctor está ahí, el asistente fiscal, sí,
2: el médico forense.
3: Está realizando los procedimientos de rigor y con el apoyo de la policía caminera.
2: Reiteramos nuevamente, comisario, el horario que se ha registrado de este accidente.
3: De la mañana tuvimos el aviso por el sistema 9, sistema base 3.
2: Muchas gracias, comisario, muy amable. Bueno, vamos a acercarnos al médico forense para saber el motivo de en qué condiciones se ha registrado. Buenos días, doctor. ¿Podemos molestarlo un ratito? ¿Su nombre?
4: David Martínez.
2: ¿Ya pude inspeccionar el cuerpo?
4: Sí, ya hicimos la inspección de la señora.
2: ¿Ya se tiene algunos datos? Me refiero a si ya se tiene algún informe de cuál habría sido la causa de muerte.
4: Sí, la probable causa de muerte es un traumatismo craneoencefálico severo realmente. El impacto se ve que fue fuerte y llevó la cabeza probablemente por el techo del auto, y lo cual le produjo un traumatismo grave a nivel de la cabeza.
2: ¿Tenía su cinturón puesto, doctor?
4: Probablemente no tenía. Solamente los que estaban delante, acompañante y piloto, tenían su cinturón. La señora de atrás probablemente no tenía cinturón puesto.
2: Qué importante esto, doctor, para que la gente también pueda tener conciencia de la importancia de lo que es tener el cinturón puesto.
4: Sí, totalmente. Si ves cómo quedó el auto en la parte de adelante, te vas a dar cuenta.
2: Es bastante raro.
4: Sí, te vas a dar cuenta que ellos utilizaban su cinturón y están bien, ¿verdad? Sin embargo, la señora que estaba atrás no utilizó la parte de atrás. El gigante no tiene nada, pero con el impacto del camión, que es de gran porte, probablemente ella fue tirada a un costado ahora, y bueno, ahí ya se ve los resultados.
2: Solamente el daño al vehículo sería la parte frontal, y a la parte trasera casi nada.
4: Sí, así mismo se ve, ¿verdad? De que el impacto fue del lado del chofer, el lado izquierdo, ¿verdad? Y fue un impacto bastante fuerte por lo que se ve. Prácticamente quedó destrozado este vehículo.
2: Muchas gracias.
4: Cuando quieras.
2: Bueno, vamos a respetar el dolor de esta familia. Y con estas imágenes tristes, reiteramos nuevamente, este percance vehicular que se ha registrado en la rotonda de la ciudad de Mocayatú, nuevamente se cobra una vida. Y decía el médico forense que lamentablemente la mujer que estaba en la parte trasera no tenía su cinturón puesto, no así las personas que el conductor y su acompañante sí lo tenían. Mediante eso ellos pudieron salvarse, pero la abuelita que iba en la parte trasera lamentablemente no tuvo esa suerte. El chofer, el conductor del camión de gran porte, ya fue aprehendido, ya se encuentra en la comisaría novena Mocayatú. A ambos conductores, tanto del vehículo, tanto del automóvil y del camión, ya a ellos se les ha practicado la prueba de alcotest, lo cual dio resultado negativo.
0: Bueno, ahí teníamos entonces el informe pormenorizado de este, le repito, lamentable hecho que se registraba en Mocayatú.
1: Sí.
0: Bueno, me dicen que aparentemente, sí, Aparentemente las actividades de arte por parte de la municipalidad quedan suspendidos todos los profesores, todas las modalidades. Supuestamente falta de pago de ¿cómo se llama?
1: De salario.
0: De salario sería, a ver qué me dicen. Me dicen abril y mayo. Dos meses. Qué lástima.
1: Realmente.
0: Qué lástima.
1: Por los jóvenes niños de repente que...
0: Qué lástima.
1: Que acceden a estas clases, ¿verdad?
0: Sí. Increíble. Qué barro. Bueno, perfecto. No sé si tenemos noticias para leer, Tamara, algo para... O si no, podemos seguir viendo si tenemos. Tenemos todavía para ver justamente lo que nos estaban contando de lo que fue el desarrollo de las elecciones internas este fin de semana y por sobre todo la fiabilidad del sistema TREP, que transmitió los datos en prácticamente segundos.
5: ¿Cómo que sí, señora, en alemán? Ay, mi mamá, mami, decime cómo se dice, señora, en alemán. ¿Le estoy mintiendo? Bueno, entonces, usted viene a pontificar a nosotros sobre democracia, ¿no? Y sobre elecciones. Pero si nosotros tenemos que ir a la elección a usted, y nosotros tenemos que hacer la inspección a ver si usted nos roba las elecciones. Porque robamos. Ustedes roban elecciones. En Europa se roban elecciones. Como están robando ahora en California. Entre paréntesis. No, pero sin pruebas el presidente Trump está diciendo que se roban elecciones. Ustedes saben, estimado mío, que es delito en el estado corrupto de California pedir documento de identidad al elector. ¿Ustedes saben eso? Y tenés que escucharle a la agencia de propaganda del gobierno español, corrupto, F, decir que se están diciendo que hay fraude sin pruebas, ¿eh? Votar sin identidad. Perdón, César, o sea, no puedo compartir tu optimismo. Siento mucho.
6: Nosotros, como dice Moisés Naim, vivimos en este mundo de posverdad, polarización y populismo, ¿verdad? Y tenemos que adaptarnos a lo que hay, ¿verdad? Yo te cuento una infidencia, no te voy a decir el nombre, ¿verdad? Pero yo tuve una llamada, tuve el honor de tener una llamada de un senador de los Estados Unidos hablando del sistema electoral y me dijo esto: ustedes tienen que venir a nosotros a enseñarnos cómo se hacen elecciones. Eso fue ya hace un año más o menos del llamado, ¿verdad? De un senador activo. Así. Así que yo creo que el pueblo paraguayo puede sentirse orgulloso del sistema electoral que hemos construido entre todos, ¿verdad? Yo salgo, actualmente soy presidente de la UNIORE, que es la entidad de los organismos electorales de la región, con mucho orgullo, y realmente cada vez que vamos afuera, Enrique, se da cuenta la gente de lo que tenemos. Por eso le dije a la gente recientemente, inclusive cuando estuvimos este domingo, hace dos domingos en tu programa, hablando de las máquinas de vuelta y del sistema, que esto es un sistema. La máquina es un componente.
5: ¿Del sistema?
6: Del sistema entero. Los partidos políticos se controlan entre sí en el día a día. Luego eso se levanta, tenemos apoderados, veedores, miembros de mesa, tenemos las reglas claras un año antes, tenemos dentro de lo que es el cronograma electoral varios circuitos con los partidos políticos. Varios circuitos, mira, inclusive lo que pasó acá en tu programa cuando le invitaste a un apoderado de un partido político afín al nuestro, donde te dijo no imprimió bien, fantástico. Todas esas auditorías, ¿para qué se hacen, Enrique? Para saber lo que sucede y para ir mejorando el sistema. Gracias a eso, Enrique, ¿te llegó alguna mala impresión, foto de mala impresión de algo? No llegó. Podemos ir trabajando y puliendo. Por eso no tenemos miedo a los desafíos. Tenemos un equipo fuerte, sólido, gente con mucha experiencia. Como yo te dije la vez pasada, para mí la fortaleza nuestra es la experiencia que tenemos haciendo elecciones. Y vendrán ataques, vendrán, pero también quiero decir a la gente que estamos preparados y por sobre todo actuamos con transparencia.
5: Lo que pasa es que el ataque viene, no solo directamente al TCJE, viene, como vos dijiste hace un ratito, ¿verdad? Este ataque, el de la Unión Europea en particular, a los miembros del Congreso, porque ellos quieren volver a la lista sábana. Y te dicen que no, que se puede. Yo quiero mostrar algo que me trajo César ahora. Porque nosotros tenemos delegados del TCJE en las elecciones peruanas. Lo voy a tener cargado el boletín peruano. Ponerme un poco en pantalla, primer plano, por favor, si se puede. Amigas, amigos, esto es un boletín de voto de desbloqueo en Perú. Para que ustedes vean la vergüenza que quieren Antonio Buzarque y todos esos payasos. Hablan, ¿saben por qué hablan? Primero porque hablan al pedo y segundo porque saben que esto es un quilombo. Esto que están viendo ustedes. Este es el boletín de Perú. Por eso no tienen todavía resueltas las elecciones. 42 centímetros por 44 centímetros. Mirá todos los nombres que hay ahí. Eso sí hay ese número de lista. ¿Y si hay más? Entonces, amigas, amigos, dejen de decir boludeces. Eso no es lo que yo pido. Dejen de decir boludeces. Cuando ustedes atacan la máquina, Antonio querido, no están atacando la máquina, están atacando el desbloqueo, que es lo que ustedes odian. Aunque vos fuiste bien favorecido ahora, Antonio, por el desbloqueo. Entonces, por favor, corten amarras con la Unión Europea y corten amarras con el PDP. Ahora, si no pueden cortar amarras con el PDP, vayan a afiliarse al PDP, carajo. Octubre.
6: Una elección explicará a la ciudadanía que va a ser rápida, fácil, porque pues son solamente dos candidaturas.
1: 10:59, tenemos que cumplir nuevamente con una pausa, pero antes les tengo que hablar de Inmobiliaria del Este, porque pagando tus cuotas, expensas o escrituración, hoy puede acercarte a tu próximo viaje. 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

11:11 minutos, 18 grados la temperatura en la ciudad de Villarrica, y es momento de hablar de Mango. 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

0: candidato oficial a la Intendencia de Villarrica por el movimiento Honor Colorado, quien daba sus primeras palabras luego de conocerse los resultados oficiales.
1: Bueno, hoy vimos el fruto de mucho sacrificio, de muchos meses realmente, de un poco más de un año y medio realmente de trabajo. Quiero agradecer, ¿verdad? No tengo palabras de agradecimiento con la gente, con los correligionarios, en los distintos lugares de votación, la gente fue... estoy helado, ¿verdad? Estoy con Piní, ¿verdad? Como se dice, agradecido, feliz, y bueno, yo soy consciente de que es un primer tiempo. Ahora, bueno, seguir trabajando, ¿verdad? Por la ciudad de Villarrica, con los correligionarios. Para mí aquí no hubo vencedores ni vencidos, sino que tenemos un gran trabajo que hacer, ¿verdad? Que seguir haciendo, por sobre todas las cosas, por nuestra Villarrica en primer lugar y por nuestro partido también.
2: ¿Amplia fue la diferencia?
1: Sí, como te dije, es fruto del sacrificio, del esfuerzo, del equipo, de los compañeros, candidatos a concejales, toda la dirigencia, el líder departamental, y por sobre todas las cosas los votantes, el pueblo, la ciudadanía, que al final fueron ellos quienes me dieron esa confianza, ese voto de esperanza hacia un joven que bueno, tiene mucho que hacer por su ciudad y que bueno, estoy agradecido de que en estas internas me hayan podido elegir.
2: ¿Cómo te vas a estar preparando para la siguiente etapa?
1: Bueno, de la mejor manera. Sabemos de que mañana es otro día, tenemos que empezar a trabajar, y bueno, pedimos la unidad de todo el equipo, estamos abiertos a dialogar y por sobre todas las cosas poner en primer lugar nuestra ciudad de Villarrica, nuestro partido, que nos necesita, ¿verdad? Una clase política renovada, con muchas ideas, proyectos, muchas cosas buenas en la cabeza y por sobre todas las cosas en el corazón.
2: ¿Se puede hablar de unidad actualmente en el Partido Colorado?
1: Sí, yo puedo decir que sí, ¿verdad? Hoy vimos un gran trabajo que bueno, se plasmó, ¿verdad? En lo que fueron las urnas hoy. Y bueno, ¿verdad? Todavía nos queda un poco, debemos de conversar con los amigos, con los compañeros, con religionarios, todos los ciudadanos de Villarrica, no solamente los correligionarios, ¿verdad? Y bueno, prepararnos para lo que se viene también.
2: Todos estos jóvenes que se encuentran presentes el día de hoy disfrutando contigo, Pilo, algunas palabras también seguramente ya les estuviste brindando.
1: Sí, así mismo, realmente la familia y los amigos son el sostén más grande que una persona puede tener. Y bueno, son ellos quienes hoy batallaron conmigo, no solamente hoy, ¿verdad? Hace ya más de un año, como lo he mencionado, y esta victoria es de ellos también.
2: Muchos candidatos también a la concejalía por Honor Colorado.
1: Sí, bueno, mira que están así, ¿verdad? Están muy parejos, todos hicieron un trabajo increíble. Tengo que agradecerle a cada uno de ellos, a ninguno más que otros, ni a ninguno menos que otros, sino que a todos, todo lo que estuvo en nuestras posibilidades lo hicimos, y bueno, eso fue plasmado hoy en Villarrica. Y bueno, hoy estoy convencido de que tengo un compromiso muy grande, de que tengo que trabajar muchísimo al lado de la gente que bueno, hoy me demostró su apoyo. Hoy fue la prueba, ¿verdad? Que la prueba de fuego, ¿verdad? Que yo tenía. Y bueno, hoy tengo un compromiso todavía mucho más grande, una responsabilidad sobre mis hombros de seguir trabajando, de seguir uniendo al equipo, de abrazarnos todos los villarriqueños y poder el 4 próximo de octubre poder festejar, ¿verdad?
3: Para la contienda siguiente, las generales, incluso el propio líder departamental, Cesarito Sosa, hablaba de que hay que mantenerse y hablaba de esta unidad tras las internas, y justamente ya estamos llegando a esa parte final, ya teniéndote como candidato oficial de la ANR. Imagino que va a haber una conversación, un acercamiento hacia el otro candidato, hacia los otros dos, en este caso, tanto Alfredo Toledo como así también Alberto Cáceres.
1: Sí, realmente es así, ¿verdad? Son grandes amigos, colegas, correligionarios, que bueno, cada uno buscó su lugar. Como te dije, hoy no hay vencedores ni vencidos, sino ha ganado el Partido Colorado, y ahora trabajar sobre esa unidad, ¿verdad? Que falta un poquito, pero hoy se vio de que el Colorado parece que volvió a confiar, de que volvió a salir, y bueno, eso es muy importante por la participación y la cantidad de votos que hubo, ¿verdad?
3: Por sobre todo, la gente buscaba el cambio y ese cambio está viendo en tu persona. ¿Qué se le dice a todos los villarriqueños, por sobre todo?
1: Bueno, decirles que no tengo palabras de agradecimiento para cada una de esas personas.

0: personas que fueron a depositar ese voto de confianza en un joven, tal vez con mucha experiencia dentro de la arena política, pero sí con un amor gigantesco hacia su ciudad. Vos sabés que siempre he representado, ¿verdad?, tanto a mi ciudad y a mi país en el deporte. Hoy me toca desde otro lado, pero siento demasiado el amor hacia mi ciudad, hacia mi país, hacia mi gente, hacia los ciudadanos. Y bueno, queremos hacer un trabajo en conjunto con todos y poder mejorar nuestra ciudad en todos los ámbitos.
1: Vamos ahora a una noticia, por supuesto, que tenemos que tener en cuenta. Estamos hablando del mosquito ese allí. Estuvimos hablando con Carlos Troche del CENEPA, que nos habla en realidad sobre los trabajos que están realizando, dónde se ubican los casos sospechosos de dengue. Por sobre todo, se están enfocando en el barrio Estación.
2: Un caso sospechoso de dengue que salió nuevamente esta semana, ¿verdad? Acá en el barrio Estación. Ya los compañeros están realizando los bloqueos correspondientes, las 9 manzanas alrededor de la casa del enfermo. Y también tenemos casos sospechosos en Iturbe. También los compañeros ya con otra brigada ya están trabajando en ese lugar también con casos sospechosos. Están realizando bloqueo físico, ¿no? Primeramente, ¿verdad? Destruyendo criaderos casa por casa. De repente si encuentran criaderos en desuso, están destruyendo. Físicamente los compañeros de trabajo casa por casa.
3: ¿Cuántos casos en forma semanal?
2: Y siempre mantiene, Marley, 4, 5, 3, 4, sí sale semanalmente casos sospechosos. De repente salen por Independencia, también suelen salir por Mauricio José Troche, y así en diferentes distritos están saliendo los casos.
3: ¿Cuál es el barrio con mayor porcentaje actualmente?
2: En cuanto a porcentaje de casos sospechosos, y acá sigue manteniendo, bueno, entre Estación, Lomas, lo que más sale ahí, Iturbe también. Iturbe, Barrio San Francisco, lo que suelen salir también 2-3 casos semanales.
3: ¿Cómo está el índice de infestación?
2: Y Iturbe está un poquito elevado también. Y por eso estamos trabajando constantemente con nuestra concienciación a la gente, auxiliaje. De repente si no tenemos casos sospechosos, igual lo realizamos nuestra concienciación casa por casa, realizando un rastrillaje y tratando de destruir criaderos si de repente encontramos, ¿verdad? Y hablar con la gente, con la ciudadanía, para que traten de controlar su patio, que traten de ayudarnos a eliminar los criaderos para tratar de bajar el porcentaje de índice de infestación.
3: ¿Cuánto es el porcentaje actual?
2: El porcentaje actual, Marley, acá te voy a ver. Acá te voy a ver Iturbe, Barrio San Francisco, es 19.23.
3: Bastante alto.
2: Bastante alto. Sabemos que hasta 4-5% es aceptable, pero Iturbe está a 19.23% en cuanto a índice de infestación.
3: ¿En la ciudad de Villarrica cómo estamos?
2: Y ciudad de Villarrica, tenemos acá, el más elevado es acá Santa Librada, que es 25%, que también estamos trabajando a full por Santa Librada, y al ladito estación que está 12.5 también, y estamos constantemente rastrillando esos lugares para tratar de eliminar los criaderos.
3: Bueno, ¿se planifica una minga ambiental?
2: Estamos en conversación con la doctora Beatriz, y esta semana ya vamos a tener nuestra reunión para tratar de calendarizar ya desde la próxima semana qué barrios vamos a empezar. Yo pienso que sí o sí tenemos que empezar por Santa Librada, que está poco elevado su índice de infestación. Y luego vamos a seguir Estación, primeramente Villarrica, todo, y después vamos a salir por los barrios y también por los distritos.
3: ¿Continúan las mismas recomendaciones de siempre?
2: Así mismo, Marley, las mismas recomendaciones de siempre con esta lluvia. Tratemos de recorrer un poquito nuestro patio. Vamos a darle un 10 minutos, aunque sea una vez a la semana. De repente si encontramos algunos criaderos para destruir, ¿verdad? Y para que no tengamos aedes.
3: ¿Cada cuánto tiempo van realizando estos trabajos de rastrillajes y bloqueos?
2: Y mira que nosotros siempre, cuando tenemos casos sospechosos de dengue, siempre hacemos esos trabajos primero. Y de repente si no... Hay días que no tenemos, ¿verdad? Hay días que no sale, y cuando no tenemos casos sospechosos, ya empezamos con nuestro rastrillaje y concienciación, llegando casa por casa, por los barrios en donde te dije, en donde son más elevados los índices.
3: Bueno, vimos también que arduamente estuvieron trabajando la semana pasada realizando fumigación.
2: También, Marley, estuvimos realizando puntos estratégicos, que lo llamamos nosotros, en todos los lugares donde se van a aglomerar gente, en los cementerios, comisaría, plazas, de repente alrededor de los locales de votación también, que estuvimos realizando algunas fumigaciones. Y así sucesivamente. Ahora vamos a empezar de nuevo. A partir de mañana vamos a estar realizando nuevamente en esos puntos estratégicos, nuevamente una fumigación con la motomochila.
3: Bueno, una gran aglomeración de gente también que se registró el día de ayer por las elecciones.
2: Así mismo, Marley, y por eso justamente, hoy por el tiempo que amaneció un poco feo, ahora no estamos realizando ya ese trabajo, pero mañana yo pienso que a primera hora ya vamos a estar con esos trabajos.
1: Muy bien, así que a limpiar los patios, ¿eh?
3: Sí.
1: Sobre todo que hay este anuncio de lluvias para mañana y pasado mañana, alerta de
3: Exacto.
1: tormentas. Muy bien.
4: También tenemos que hablar de un aumento de los casos de cuadros respiratorios en la unidad de salud familiar del barrio Centro. Estuvo dando los detalles el licenciado Víctor Ruffinelli respecto a la, en este caso, atención que están brindando desde allí y también reportaba este aumento significativo.
5: Hoy lunes, día de consultorio, estamos recibiendo a los pacientes que se acercan acá en la USF para recibir el servicio por consultorio y por otros motivos, ¿verdad? Que vienen acercándose con muchos pacientes con cuadros respiratorios principalmente. Estamos en la época, según el pronóstico, vienen días fríos, entonces es muy importante acudir con antelación para prevenir cuadros graves principalmente. Entonces, acercarse acá a la USF, que estamos de lunes a viernes a partir de las 7 de la mañana, brindando los servicios de consultorio, de entrega de medicamentos, también la parte ginecológica con la licenciada Lourdes, que realiza el Papanicolaou, test rápidos para los adolescentes principalmente, que siempre insistimos a que vengan y se realice el test rápido. Tenemos, y todos estos servicios es gratuito.
3: Hay medicamentos que actualmente se encuentran en falta aquí en la unidad de salud familiar.
5: Así mismo es, tenemos siempre algunos medicamentos que faltan principalmente a nuestros pacientes crónicos, pero son muy mínimos. Generalmente llevan ellos y cubren sus necesidades del mes principalmente, y estamos bastante bien abastecidos en ese sentido. Pero como bien dijiste, siempre tenemos es principalmente por la masiva concurrencia, y tenemos muchos pacientes acá en la unidad, entonces hay que decir que solemos tener ciertos medicamentos para nuestros pacientes crónicos que nos faltan.
3: ¿Cada cuánto tiempo van recargando estos medicamentos?
5: Nosotros 2 veces mensualmente realizamos el pedido de los medicamentos y nos provee la región. Nos vamos en nuestros propios medios a retirar y traemos, y tratamos de que nunca esté en falta. Entonces llevamos una lista de medicamentos, los más necesarios y los que más se utilizan a nivel de las USF. Entonces, nosotros, por la cercanía que tenemos con el parque regional, nos es mucho más fácil retirar apenas tengamos y nos demos cuenta que esté en falta, ¿verdad? Entonces, nos vamos directamente con nuestros pedidos y recibimos los medicamentos necesarios para nuestros usuarios.
3: Los medicamentos que más se requieren serían para cuadros respiratorios.
5: Actualmente sí, para cuadros respiratorios, también para nuestros hipertensos y diabéticos que vienen periódicamente para sus consultas y para retirar sus medicamentos. Entonces, son esos medicamentos que tratamos de priorizar siempre y tener en stock para poder brindar una buena atención de calidad para nuestros usuarios.
3: ¿Cuáles son las recomendaciones para los pacientes que acuden?
5: Nosotros siempre, antes de iniciar nuestra jornada de consultorios, nuestros agentes comunitarios, compañeros de trabajo, realizan una charla acá en sala de espera, donde damos las indicaciones, principalmente el uso de tapabocas, que nosotros seguimos implementando, seguimos insistiendo, mantener la distancia, venir a tiempo a sus consultas, no dejarse estar y venir ya con cuadros más graves y de esa manera ya tener que acudir a un centro más especializado. Entonces tratamos de darle esa solución acá dentro de la unidad.
3: Evitar la automedicación también.
5: Totalmente. Siempre les insistimos que vengan, que consulten, que pregunten. Y no que le pregunten al vecino, que vengan junto a la doctora, que ella está los lunes, miércoles y viernes. A partir de las 7 de la mañana ya estamos haciendo consultorio. Entonces van a venir y van a recibir una muy buena atención.
1: Bueno, perfecto. Empezamos a despedirnos, 11:28 de la mañana, 18 grados en la ciudad de Villarrica. Te dejamos ya con Cardinal Deportivo, pero por supuesto, Tamara, vos volvés a las 13.
4: Sí, es así, vuelvo a las 13 con la primera edición de Satelital Noticias.
1: Y ahora te dejamos, sí, con Cardinal Deportivo, pero ahora también me olvidé que yo vuelvo a las 18.
4: Sí, cierto.
1: Yo vuelvo a las 18 horas con Satelital Noticias, segunda edición. Ahora sí, te dejamos con todo lo que es el fútbol, Cardinal Deportivo. Los muchachos de Cardinal Deportivo ya están ya por Estados Unidos, en la ciudad de San José, California, donde está entrenando la Albirroja, que se encuentra a unos 500 kilómetros de donde se va a disputar el partido inicial con Estados Unidos. Así que fue un placer estar con ustedes.
4: Chau, chau.
1: Chau, chau.
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14: El tema del favoritismo al local. A ver, lo del 2002 no hubiese sido posible si es que existía VAR, por ejemplo. Pero yo a lo que apunto, Chipi, es que con la nominación de un árbitro de Países Bajos, de un holandés, de un neerlandés, lo que nuestros jugadores tienen que saber es que no les van a cobrar faltas, salvo que sea algo muy evidente. O sea, yo apuntaría a eso. Yo apuntaría a que si por allí nos tocaba un africano, nos tocaba un asiático, nos tocaba uno de CONCACAF, no era el caso acá porque nos enfrentamos a una selección, iba a decirte, espera tal cosa. Ahora, es un árbitro que viene de pitar Champions. Entonces,
15: ahí estamos hablando de dos cosas distintas, Dani. La primera es si van a beneficiar o no a Estados Unidos. Mi respuesta es no, porque es el encargado de impartir justicia, no debería.
16: Mi respuesta es sí.
15: Tu respuesta es sí.
16: Yo creo Maxi, que el viernes vamos a jugar contra la localía en términos...
14: La tipe, jugamos contra 12.
16: Hay una presión muy grande acá, más allá de que no sea un país futbolero. ¿Va a estar o no Donald Trump? Se sospecha que sí.
14: Algunos dicen, acá en Nueva York dicen, bueno, fue el partido de básquet y perdimos. Jetta, es mufa, ojalá, pero...
16: Yo no me yo fío, creo que Dani, sí. del tema arbitraje. A ver, estoy con Maxi, debería ser imparcial.
15: Si entramos con esa cabeza, no nos conviene. Yo creo que el árbitro es encargado de impartir justicia. Corrámoslo. Ahora, después está lo que dice Dani. ¿Qué estilo de arbitraje...
16: No sé, Maxi, yo tengo que estar preparado para una mala noticia.
15: Perfecto, pero
14: Maxi,
15: que no ocurra.
16: Claro que no ocurra.
14: Pero a ver, para entender, recurro a tu experiencia como jugador. A ver, suele ocurrir que en algún partido usted dice, uy, este no va a bombear. Ahora, ¿es mejor decir, este no va a perjudicar? O decir, muchachos, olvídense de eso, nosotros somos jugadores. ¿Qué?
15: Por lo segundo.
14: Sí. Porque yo quiero entenderle también a Chipi. Seríamos muy ingenuos creer que en un duelo entre Estados Unidos, el anfitrión, y Paraguay, el árbitro no le mire con cierto guiño. Pero más allá de eso, vos lo que crees y recomendás es, muchachos, olvídense de eso. Totalmente. Y vayamos al punto que estaba destacando. Totalmente. Porque para mí eso sí
17: ocurre. Yo creo que el mensaje debe ser estar preparados para que ocurra lo que propone Chipi. Que el árbitro sea localista. No sé si nos perjudique, pero que vuelque un poco la cancha. Que las divididas tal vez la tendencia sea más favorable a Estados Unidos. Creo que hay que ir preparado para eso. Porque nos pueden meter en un ambiente de nervios dentro del nerviosismo propio que significa y lo que implica el debut.
16: Claro,
17: me parece que hay que ir preparado por las dudas.
16: Perjudicarnos, Juanma, no es cobrarnos un penal que no existe hoy en tiempos de VAR.
17: Si eso ocurre, sí sería un escándalo.
16: Perjudicarnos sería que, y ni siquiera te hablo de las divididas, hay esas pequeñas decisiones donde vos te das cuenta que el árbitro inclina
14: Chipi, te pongo un ejemplo. Puede ser más riguroso en el conteo de los 5 segundos. Para que diga, para que diga que nuestro arquero, que estamos todavía 3 días, pero che, en el saque de meta, si no sacas a tiempo, te pueden cobrar un córner. Yo, o sea, allí sí aplicaría decir, estemos atentos, porque es algo que no ha ocurrido hasta ahora y va a pasar desde este jueves. Porque hay modificaciones en la regla, hay muchas cosas que hay que explicar. No van a haber aplicaciones absolutas. Sí es para el córner, pero no es para el saque de meta. Sí es para el equipo que ataca, pero no para el equipo que
15: defiende. La FIFA se ha encargado, Chip y Dani, compañero, se ha encargado de que estas nuevas reglas haga un arbitraje más limpio.
14: ¿Sí?
15: Que creo entender, va por ese camino. Para que
16: o
15: el
16: se
15: arbitraje,
16: presta a mayor confusión.
15: Yo quiero creer que el arbitraje con estas reglas hace que el juego sea más limpio. Después vamos a analizar si está bien o está mal cobrado los 5 segundos.
18: Más continuidad dinámica.
15: Para mí sí.
18: El espíritu
17: está muy bien pensado.
18: Tenga continuidad. De que salga ya es otra cosa. Pero si se llega a ejecutar como está en la teoría, va a darle ritmo al fútbol.
16: Demasiadas reglas para un deporte tan sencillo.
17: Yo no quiero decir, no quiero usar la palabra, pero está muy bien pensado, Maxi, hoy. Vos vas más hacia lo positivo. Hacia no pensar mal del árbitro, hacia que las reglas están para cambiar. Mirá que muchas veces ha sucedido en el fútbol, por eso es tan apasionante, que la intención de algo al final termina saliendo mal.
14: Yo entiendo el carril al que va Maxi. Por ejemplo, ¿sabes cómo lo aplicaría? Que los nuestros no se pongan nerviosos innecesariamente. Quiero juntar las posturas de Chippy y Maxi y decir, si hay una adversidad, no vean fantasmas. Pero yo allí le agregaría, también ejercer un poco la presión correspondiente de algún corralito en el momento preciso, de hablarle al árbitro.
15: Ese corralito que decís vos, ahora solamente se permite al capitán hablar. Entonces, por eso digo, vamos camino a tener una idea, por lo menos la idea, de tener un juego más limpio. Por eso todas estas reglas que se están implementando. Me parece que la FIFA ha puesto los ojos sobre el arbitraje para mejorarlo. Por eso yo no quiero ver fantasmas de entrada, porque si no nos vamos a volver locos.
14: Claro, yo entendía desde ese lado.
16: No, yo no quiero ver fantasmas. Porque ahí estoy con Max en el sentido, no puedo estar predispuesto a eso porque te volvés loco definitivamente. Pero me parece que sí hay que estar preparado para que el juez nos bombee de a poco. Entonces, hay que también saber luchar contra eso y tener, no meterle miedo a los jugadores, che, esto, vamos a sufrir porque el árbitro nos va a bombear, pero estar mentalizado que vamos a tener que superar a lo mejor esa barrera de que no te cobren toda la que vos considerás que te tienen que cobrar.
14: No, por eso yo te decía, por eso puse el ejemplo del corralito, de decir, espera, yo sé contra quién estoy jugando. O sea, no me tomes de estúpido, no me tomes de inocente, no me tomes de ingenuo. Pero yo estoy con la postura de eso de te cobraron algo y haces ademanes. Es concentrarse y cuando vos ves que ligera y sistemáticamente se puede inclinar la cancha, ir a decir, espera, ¿y la otra? ¿Aquella? Entonces, para que el árbitro también mantenga
18: estar preparado de que es otro tipo de arbitraje.
14: Para mí eso es lo fundamental después de agotar el primer punto.
18: Si bien es cierto, nuestros jugadores, la mayoría juegan en Liga Internacional, también a veces es distinto los partidos, por más que hay nivel en las eliminatorias, lógicamente de exigencia, pero nosotros estamos muy acostumbrados a eso de pedir cualquier cosa, cualquier roce, falta, y los europeos te pitan de otra manera.
16: Danny McKelly se llama el árbitro de Paraguay versus Estados Unidos. Nada menos que el árbitro del primer partido de la Blanca y Roja en esta Copa del Mundo es neerlandés, holandés.
18: Pero va a tener mucha presión. Porque la cultura acá, para tratar de congraciarse con el local.
14: No.
18: Hay presión desde ese lado, desde la propia, digamos, organización o la Federación Estadounidense. No sé hasta qué punto puede generar presión. Y el propio público, no le siento al público norteamericano.
16: En lo segundo estoy de acuerdo contigo, en lo primero no.
18: Que el público norteamericano.
16: Ahí estoy de acuerdo. Ellos no le van a exigir porque no es un público. Ahora. Déjame dudar de la organización. Déjame dudar de la organización y del sistema.
18: De la organización, claro. Una autopresión de congraciarse, en todo caso.
17: No, yo no sé si congraciarse, pero a mí me parece que es algo que forma parte del deporte, del fútbol. Hay una tendencia, no es necesario.
16: Están muy ingenuos, muchachos.
17: Claro, por eso.
16: Están muy ingenuos. Está, vamos a jugar contra Estados Unidos, va a estar ahí, no sé, Donald Trump, están queriendo, por poco no, a la FIFA no le, no sé qué es lo que hicieron, Infantino se va todos los días a almorzar ahí con los organizadores, y nosotros vamos a jugar contra ellos, y que me van a decir que no le van a meter presión a Danny McKelly, ¿por qué? Lo hizo acá, lo hicieron los paisanos, lo hicieron los cataríes, lo hicieron los rusos, que no van a hacer los yanquis. Me demasiado ingenuo están muchachos.
17: Por eso digo yo que
16: yo
17: hay que ir
16: no
17: preparado,
16: te digo que estoy preocupado, Chipi. Pero hay que estar preparado.
17: Hay que estar preparado para que las
14: chiquitas... ¿Qué significa estar preparado? Ya
17: un
14: que...
17: lateral, por ejemplo, Dani. Un lateral que hay una duda, un rebote en Estados Unidos. No, pero si es nuestra, Estados Unidos.
14: Bueno, mientras vos te vas a decir, no es nuestra, ya se jugó. Entonces, y te pueden hacer... Te ah,
16: ¿sabes qué? No, no, preparado, no. Dani. No quejarse.
17: Exacto.
16: Asumir que te van a bombear y estar mentalizado y enfocado que igual hay que ir para adelante.
17: Le reclama de paso, pero anda rápido. Tenés que a eso yo digo que hay que estar preparado a que nos bombeen en ese sentido. Vamos a una palabra bien paraguaya, no pueden bombear en ese sentido. ¿A poco no van a ir inclinando? Un saque de arco no corner. Por más no. que ahora esté la tecnología, ¿verdad? Pero está jugando pero, local.
14: Me parece brillante el ejemplo que acaba de poner Chip, porque ahí creo que todos vamos a estar coincidentes. Yo lo que no quiero es que se quejen. O sea, a ver, para hablar mal y pronto, eso déjenlo a nosotros en la cabina. Déjenle a ustedes que están observando el partido o están escuchando ahora el programa decir, sí, que nosotros nos quejemos. Este holandés, qué bárbaro. Pero que el jugador no. Porque si un jugador hace eso para mí va a ser criticable. Yo iba a eso de mentalizarse y por eso le preguntaba a Maxi. Porque para mí es eso. O sea, que no te sorprenda una situación. Es más, yo no creo que este árbitro hubiese sido si es que nosotros jugamos el primer partido contra Turquía o Australia. Este es un árbitro clase A. Este es un árbitro de Champions. Este es un partido de eliminatorias europeas. Este es un árbitro de Mundial. Entonces, mandan porque es un partido grande, porque está Estados Unidos, es la inauguración aquí en territorio norteamericano, para esas cuestiones. Ahora, lo otro me parece que es importante por lo que ya comentaban ustedes. Nosotros tenemos un hábito. ¿Cuántos de los nuestros juegan en Europa? Porque para mí el parámetro es Europa. Porque cuando decimos, no, en Sudamericano Libertadores ya te cobran diferente. Y otra vez comparar Sudamericana Libertadores con la Champions, Europa League o las cinco ligas importantes.
17: Vos le tenés pero Brasil está muy parecido en cuanto a dinámica en ese sentido. En Brasil está muy acostumbrado a
14: no pero no, Europa es otra cosa. Y por ejemplo, no me imagino que en las primeras dos, tres faltas saque una amarilla. ¿Se entiende? O sea, entrar fuerte sabiendo que no es que en una manchita te van a condicionar desde ese lado.
17: Lo inadmisible sería lo que le ocurrió a Cerro contra Palmeiras en la olla en el 2025. Que una faltita se quedaron reclamando, ¡pum! Movió rápido Palmeiras, gol de Palmeiras. Eso sería inadmisible.
16: Bueno, quiero ir hasta Jorge Izquierdo en breve. Vamos a ir hasta Violeta González, por supuesto. Está ya en México, porque allí se va a jugar el partido inaugural. Vamos a ir hasta Jesús Ocampos. Tengo material, antes de cerrar, porque yo sé que ya Maxi en breve me va a decir, hablemos por favor de fútbol, no del réfere, no del árbitro, y me va a saltar. Juan Gabriel Benítez, ¿verdad? Estabas a punto de decirlo.
15: No,
16: te conozco.
15: Favor, esa frase no me la recuerdes.
16: Pero yo ya estaba sintiendo que se venía ya una bomba de aquel lado.
14: No, pero perdón, el arbitraje forma parte del juego.
16: Totalmente. Claro. Perdón, Dani, hablando de arbitraje, Juan Gabriel Benítez va a ser el cuarto.
14: Sí.
16: Del partido inaugural.
14: Y creo que Melciade va como Avar.
16: Estamos hablando de México-Sudáfrica.
14: Exactamente.
16: Que se va a jugar el jueves.
15: Eduardo Cardoso.
14: Ah, Eduardo Cardoso.
16: Eduardo Cardoso.
14: Sí.
16: Vamos a ir hasta el material de Jesús con los santanianos.
17: Ah, yo creo que con las alemanas.
16: No. La alemana estuvo muy bien, hizo impecable esa comunicación con las azafatas.
15: Me gustó, la vamos a pasar porque yo lo vi el material.
16: ¿Puedes preparar para después, Darío, ese material también a pedido de Maxi?
15: No, me gustó porque le dijo soccer. No, ¿qué soccer? Fútbol, le dijo la alemana.
16: Bien. Bien alemán.
17: Como dicen los chicos ahora, domaron las alemanas.
16: Vamos por favor al material de Jesús, pero con esta pareja. ¿Vos querés decir algo, Daniel?
14: No, pareja que va a estar en el SoFi Stadium. No todos los paraguayos tienen ese privilegio o lo que significa bastante saladita la entrada.
16: Dale, vamos con ese material.
19: Bueno, caminando aquí por el Hollywood Boulevard, o sea, por el Paseo de la Fama también, nos encontramos con una pareja de paraguayos que han llegado para el partido y se están operando acá cerca nomás, así que cualquier momento vamos a dar unas cenitas de oro. Bueno, ahí está. Qué linda pareja. Esto me trae recuerdo cuando hacíamos las previas de los partidos. Hola, papá, ¿cómo estás?
20: ¿Cómo te va? Súper bien, ¿y vos?
19: ¿Tu nombre?
20: Martín.
19: Bueno, Martín, ¿de dónde estás viniendo?
20: De Santaní.
19: ¿De Santaní estás viniendo?
20: Santaní, así mismo.
19: ¿Con ella nomás?
20: Sí, con ella nomás, pero mañana llegan mis suegros y mis cuñados también.
19: Ah, o sea, que grupo completo, el entonces grupo para... Viniendo, che, decime, ¿ustedes vienen para el partido, el primer partido?
20: Para el primer partido, así mismo.
19: ¿Y qué tal el tema de las entradas? ¿Cómo consiguieron las entradas? Primero que nada, ¿cómo consiguieron esas entradas?
20: Y conseguimos a través de un amigo, ¿verdad? Que nos vio en enero y ya compramos ya hace 6 meses todos los pasajes y todo lo demás, pero súper bien.
19: ¿Y el precio de la entrada?
20: No, salió 8 millones.
19: ¿8 millones cada uno?
20: Cada uno. Categoría 3.
19: Bueno, que allá arriba, ¿verdad?
20: Allá arriba, sí.
19: Si es allá arriba, no me quiero imaginar lo que hace ahí.
20: Abajo, es increíble. Ya estamos hablando de 30, 40 millones, parece.
19: No, pues es mucho. Bueno, decime entonces, ¿de Santaní y van ustedes al segundo partido o se quedan
20: solo? No, solo al primer partido.
19: Solo al primer partido.
20: Solo al primer partido.
19: O sea, prácticamente termina ese y ya vuelven a Paraguay.
20: No, nos quedamos 2 días más y después ya volvemos a Paraguay.
19: Ah, igual, estoy para hacer un tour. Sí. Dijiste que ya esta noche, ¿verdad?
20: Sí, así mismo. Ayer anoche.
19: Ayer, ¿y qué tal? ¿Qué tal le ven hasta el momento la ciudad, aquí hasta la zona del barrio de Hollywood por el momento?
20: Súper, súper espectacular. Ahora nos despertamos recién y nos vamos a desayunar después del vuelo larísimo.
19: Sí, ¿pero es la primera que viene a Estados Unidos?
20: No. Eso ya venimos ya, ¿verdad? Sí, pero a Hollywood primera vez.
19: Bueno, ¿y Los Ángeles primera vez o no?
20: Los Ángeles primera vez.
19: También. Entonces te voy a preguntar una recomendación, pero entonces si no
20: sí, pensarlo... así, sí, ahora estamos turisteando, modo turista.
19: Ahora está inspeccionando el terreno,
20: voy a decir. Sí, mismo, así mismo, esperándolo también, pero creo que también de Santa Anita han venido unas cuantas gente.
19: Ah, van a venir mucha gente.
20: Sí, así mismo.
19: Sí, porque más que vamos a una Asunción, ¿ustedes vinieron por su parte o como una agencia?
20: No, por nuestra parte nomás. Ah, por nuestra parte. Bien. Todos nosotros.
19: Sí, decime, último, la expectativa para Paraguay. Mira que Enciso influye que no esté,
20: sí, ¿verdad? Sí, influye. Pero igual, ahí tenemos los mejores, están los muchachos y yo creo que vamos a tener un resultado positivo, por lo menos un 2-1, 2-0, ya sería bueno, ¿verdad? Total de que ganemos por lo menos por 1.
19: Ahí va a ser lo que ganaron después de la selección local.
20: Así mismo, yo creo que según nos dijeron, sí, vamos a ver a estadio lleno, a pesar del alto costo de las entradas, pero yo creo que sí.
19: Igual va a estar ese puño de hinchas paraguayos que van a estar.
20: Claro que sí, vamos a estar ahí vibrando nosotros.
19: O sea, sí. Bueno, pero, señorita, usted no se puede ir sin dar algunas palabras primero.
21: Y saludo a toda la gente de Paraguay que vamos a tirar la mejor buena onda.
19: Y la gente de Santanita, saludo
20: para
19: la gente de
20: Santanita. Sí, a todos los Santanitas, mis amigos, a la gente del trabajo, espectacular.
19: ¿Y tu papá tiene que venir?
21: Sí, mañana llega.
19: Mañana llega. Entonces, algún recibimiento por parte del... Ya. ¿Cómo se le dice? ¿Yerno, verdad?
20: Sí. Yerno, sí, vamos a preparar algo.
19: Bueno, gracias. Bueno, que espero que sigan disfrutando y vamos a encontrarnos durante por ahí.
20: Muchas gracias. Dale, saludos. Ahí, chao.
22: Aquí estamos, ahí está la pareja de Santaní. Bien, va a ver el partido, va a estar en el estadio. Bien, Jesús allí recolectando los testimonios, por supuesto, de los compatriotas que están ya aquí en Estados Unidos. Repito, cerca, se estiman en los estadios, sobre todo para el segundo y tercer partido, 4.000 a 5.000 paraguayos para, repito, Turquía y Australia. Y ayer Dani decía, bueno, si hay 2.000 frente a Estados Unidos ya va a ser una buena cantidad porque... la gran mayoría está así, va a ir para el segundo y tercer partido, pero no para el juego frente a Estados Unidos. Primero por una cuestión de costo, muy elevados los precios de las entradas, y también una cuestión de disponibilidad. En teoría los Yankees, que aún no han agotado todos los sectores, pero igual han hecho que esa demanda
23: crezca. Uno de los paraguayos que estuvo ayer, Chipi, me decía que va a ir, Roberto, que le pregunté yo por cuánto consiguió y cerca de $100. Una entrada.
24: ¿Pero para cuál partido?
23: Para el tercer partido Australia.
24: Ah, ahí sí. Claro, ahí
23: tercer
24: sí,
23: partido. Claro, no, claro, por eso te digo...
25: Sí, pensé Estados Unidos
23: y no. 1.000, 2.000, no, hay mucha diferencia claro. Respecto al primero, segundo y tercero. Pero el tercero ya, en el tercer partido, las entradas, sus precios bajaron notablemente.
22: No, el segundo es un poco más caro otra vez que el tercero, pero sí, ya para esos dos partidos se consigue... A mejor precio, a mucho mejor precio que este primero frente a Estados Unidos.
25: Sí, ayer cuando compartíamos en la casa de los paraguayos, uno de los muchachos decía que ellos van a ir desde Nueva York hasta San Francisco en auto. En auto van a ir y bueno, van a ser de 2 días, van a hacer un pit stop en algún lugar y después esto correspondiente, pero sí. A diferencia del testimonio que recién escuchábamos, porque la pareja de Santaní, acá alguien en la comunidad decía, en Santaní se gana bien, porque realmente ellos van solamente para este partido. Y yo no sé si esta pareja va a querer utilizar el servicio, porque la FIFA está para facturar como loco. Ya revieron el tema de la botellita. Primero dijeron que sí, que no, y la vez pasada dijeron que sí. Pero solamente para Estados Unidos y Canadá. Todavía México no se adhirió. ¿Vos sabés que a usted le gusta que aparezcan sus nombres en el estadio? Maxi, Chipi.
17: Pero esta sería
25: Juanma, Ariel.
22: Pero espera, espera, ese nombre es solamente tu nombre o podés poner un mensaje, por ejemplo.
25: No, no, para.
22: Chun, te quiero, ¿verdad? Así no. Que aparezca en el mensaje ahí.
25: No, no.
22: Juanma, no sé, Azulgrana, por ejemplo.
17: Ah, presidente Ayo,
23: papá. Podríamos tener un comparar, bueno, no vale tanto la comparación, pero que ya ocurrió algo más o menos similar. En la pandemia, que se pagaba el...
17: ¿Te acuerdas? El corpóreo.
25: Sí, el corpóreo.
23: El corpóreo.
17: Sí,
23: el corpóreo,
17: sí, sí.
23: Para usted, la presencia repito, en la cancha.
25: ¿Ustedes pagarían para que en algún momento del partido, del viernes, Estados Unidos-Paraguay, aparezca en la pantalla gigante su nombre?
22: No, yo no estoy. ¿Pero hay que pagar?
25: Más vale.
22: ¿Cuánto?
25: La FIFA acaba de habilitar un programa donde si vos pagás $79 ¿qué? Más el impuesto... Dependiendo de qué estadio.
22: $79.
25: Redondeemos en un 500 mil guaraníes.
22: 500 mil.
25: Si vos pagas 500 mil guaraníes, tu nombre va a aparecer en la pantalla gigante del estadio.
17: Pero nombre solamente, Dani, sin ningún mensaje, nada.
25: Y claro, solamente el nombre.
22: Yo pondría, o sea, Pequeñuelo, soy tu fan.
25: No,
17: ¿y te llamás así?
25: No, tu nombre y que demuestre que estás alentando a Paraguay. O sea, seguramente le van a poner un fondo de Paraguay y poner... Juanma Figueredo, Jorge Vera, Ariel Mareco, Maxi Biancuche.
17: No sé si puedo decir en guaraní lo que quiero decir. Porque decilo. Estamos en territorio...
22: Decilo.
17: Estos yanquis, ¿será? Hacen plata de cualquier cosa. Imagínate lo que te... ¿Cuánto de 70 ahí?
25: 79 más impuestos.
17: No, ni en pedo.
25: Ahora.
17: Vale, ya, van a poner presos.
22: Seguro que va a haber gente.
25: Yo te aseguro que hay montón, más gente.
17: Un montón de gente.
25: ¿Sabes qué? En algún momento van a ser, hoy en la era de los influencers y todo
22: eso. Exacto.
25: En algún momento va a posar así como que está mirando el partido, o capaz ni mira el partido y mira la pantalla y dice, grábame, grábame. Y paf, aparece ahí, Dani Chun, y estoy yo acá. No, yo creo que todo lo contrario, Juanma.
23: Pero no, primero hay mucha gente, ¿verdad?, que le gusta
17: figurar.
23: Le gusta figurar. Y segundo, también la gente tiene plata, listo.
17: Le van a poner.
23: Encanta estar en.
17: Precio
23: en...
17: a la Kiss Cam, Ariel. Algo que sí, era espontáneo, bueno, que era natural. Ahora vas a pagar y vas a hacer todo actuado.
22: Mira que es cierto. En algún momento hasta eso se va a cobrar.
25: Sí. No, por eso cerraba. Hoy entras.
22: El fútbol es cada vez más complicado. Ya.
25: ¿Y sí? México, por ejemplo, México, Sudáfrica ya está agotado.
22: Ah, ya no hay más.
25: Ya no hay más. Ya no hay, o sea, ya. Porque vos podés poner, vos podés comprar hasta 4 veces. O sea, en algún momento. Y bueno, son detalles que aparecen.
23: Dejó de ser el deporte popular.
25: Bah, pero, obviamente.
23: Hace rato. Hace tiempo, sí. Hace tiempo.
22: Déjame, voy a saludar a Jesús Ocampo, que está en vivo, en directo. Recién veíamos el material, pero ahora quiero saludarlo, por supuesto, al aire, porque ya está con nosotros el querido Jesús. Jesús, ¿cómo te va? Bienvenido, muy buenos días.
0: Placer de saludarte, Chip, y saludo para todos los compañeros y también a la audiencia de la más potente del país. Estamos aquí en Hollywood. Este es el barrio, uno de los más famosos de la ciudad de Los Ángeles, entre la intersección del Hollywood Boulevard y Highland Avenue. A mis espaldas van a ver, obviamente, este es el Paseo de la Fama. El paseo que se extiende de a unas 4 cuadras atrás mío a otras 4 o 5 inclusive. Por delante mío estamos a 100 metros de lo que es el Dolby Theater, el lugar donde se realiza la premiación de los premios de se realiza los premios de la academia, o sea, son los premios Oscar, nada más y nada menos. Y se ha cerrado media cuadra del Hollywood Boulevard porque no se, o sea, ahí van a ver con las imágenes de Andrés Peralta. Es una especie de temática de Toy Story 5. Toy Story 5 es la película que se va a estrenar el 19 de junio, la quinta de esta saga de Buzz Lightyear y de Woody. A mí me gustaría ir a ver realmente, porque ya me gustan las películas de Toy Story, más si son de Pixar, de Disney Pixar, pero uno supone y me imagino que va a ser para lo que va a ser el estreno de la película, y por eso están realizando una especie de parra, de una alfombra roja y algunas actividades que ya se está colocando, preparando desde el día de ayer, y veremos cómo se va acomodando aquí. Se ha cerrado la ruta ahí, justamente ahí, pero a pesar de que esto es Estados Unidos, no es como Paraguay, porque si en Paraguay esto ocurría, se cerraba la ruta, ya iba a empezar el caos vehicular. Ahora un poco más fluido el tráfico, el público, que no es que tengamos mucho en estos momentos debido a que son las, acá en Hollywood, son las 7:57, estamos a 3 minutos de que sean las 8 de la mañana, así que por el momento no hay mucho público por las calles.
19: esto sí se prende por la noche. Por la noche es un ambiente muy, muy bueno, un clima fenomenal. El público que viene, visita las tiendas, los restaurantes. Ahí vemos uno de la camiseta en América. Amigo, amigo. My friend. Please, come here. You speak Spanish or English?
1: Español.
19: Ah, español. Bueno, a ver, camiseta en América, ¿mexicano?
1: No, soy Chapín.
19: ¿Perdón?
1: Soy Chapín.
19: Ah, ¿cómo es Chapín?
1: Soy de Guatemala.
19: Ah, de Guatemala. Vení, vení. Ahí estamos. Estamos en vivo para Paraguay. Venido para la Copa del Mundo de Guatemala. Bueno, ¿y qué? ¿La camiseta? ¿Vos sos fanático de la América?
1: Me gusta la América porque son los más dominantes de México y solo por eso.
19: Por los más dominantes, ¿verdad? ¿Y en Guatemala de qué club sos?
1: ¿De qué?
19: En Guatemala, ¿de qué equipo de fútbol?
1: Antigua.
19: Antigua, sí, conozco.
1: Porque toda mi familia son de Antigua. Uh-huh. Y ya.
19: Sí, decime, vos sabés obviamente que la Copa del Mundo se va a jugar aquí en Estados Unidos.
1: Sí.
19: ¿Y qué te parece? ¿Hay ambiente mundialista aquí en Los Ángeles?
1: Sí, pero como en los Estados Unidos, fútbol no es muy popular. Yo creo que muchos no, solo van a ver en la casa y no van a ir a los estadios. Y también por las cosas de migración y otras cosas, yo creo que no muchas gentes van a ir afuera.
19: Para ir a ver los partidos. Decime, aquí en los Estados Unidos, ¿tenés un equipo de fútbol o algún otro deporte, ya sea básquetbol, béisbol?
1: Aquí en los Estados Unidos, me gusta el LA Galaxy.
19: ¿LA Galaxy?
1: Es mi equipo favorito del
19: soccer.
1: Fútbol de los Estados Unidos. Ellos tienen 6 campeonatos del MLS.
19: Bien. ¿Tenés buen conocimiento? Entonces, buen conocimiento. Decime, ¿qué conoces de Paraguay? ¿Conoces a algún futbolista de Paraguay?
1: No.
19: ¿Ninguno? Y mira que en América jugó un paraguayo histórico. ¿Goleador?
1: No me recuerdo. ¿No? Mi tío me dice muchas historias de los jugadores de la América.
19: Bueno, Salvador Cabañas, él es un ídolo en México y más en el Club América. Él es paraguayo, es prácticamente un dios en México, así que para que vayas... pero ningún paraguayo, ninguno.
1: No, porque mi tía no me dicen de dónde son, solo me dicen sus momentos más favoritos de esos jugadores.
19: Ok, bueno, por último, y te digo, ¿el ídolo del fútbol en Guatemala?
1: El Pescadito Ruiz.
19: El Pescadito Ruiz. Yo te cuento que el Pescadito Ruiz jugó en un club de Paraguay, en un equipo de fútbol de Paraguay.
1: ¿De verdad?
19: Jugó en Olimpia de Paraguay, sí, Pescadito Ruiz, en serio. Él es el ídolo máximo.
1: ¿Eh? Sí.
19: Bueno, ¿tu nombre?
1: Ángel.
19: Ángel. Bueno, gracias Ángel, ¿eh? De Guatemala. Ahí está. De Guatemala entonces viene... De fútbol no sabe mucho, pero tiene camiseta de América.
22: No,
19: pero este es panorama. Aquí en Hollywood, de a poco yo creo que se va poblando.
22: Sabía que los Galaxy tenían X cantidad de títulos. La peleó el muchacho bien ahí con la camiseta.
2: Sabía más que algunos.
22: De la América, claro, sabe más que algunos. Bueno, Jesús, ahí ya respondió igual tu entrevistado, pero te iba a consultar a vos, porque ayer le hice la misma pregunta a Izquierdo. Vos estás ya en Los Ángeles. Ayer fuiste en las adyacencias del estadio. Digo, sacando ese momento de estar dentro del estadio, ¿hay biocartelería del Mundial, no sé, ahí en el metro, en la calle, se siente algo? No te digo que haya ambiente mundialista así, qué sé yo, tipo, no sé qué género, tipo en Brasil, ¿verdad? Pero algo por lo menos, no sé, ¿viste la foto, aunque sea ahí de Pulisic, aunque sea en la calle?
19: Te voy a responder con el dulce Guaranichipi, Daipori con Baebe. Nada, Daipori con Baebe. El único lugar donde yo encontramos con Andrés cartelería cerca de la Copa del Mundo es en el estadio. Pero son esas cartelerías que te ponen los sponsors, los pichantes, la Copa del Mundo y demás. Hasta ahí. Después no hubo nada. Hay algunos carteles donde aparece, por ejemplo, la promoción del partido entre Estados Unidos y Paraguay, pero solamente allí en las adyacencias del estadio, o en realidad dentro del perímetro del estadio y nada más. En Los Ángeles no hay ninguna cartelería. Nada, Beverly Hills mucho menos, acá en Hollywood tampoco. Estuvimos por la zona del Venice Beach, nada que ver. O sea, ambiente mundialista no hay. No se siente nada. Sí hay acá, sobre la Hollywood Boulevard, acá a unos 100 metros, hay una tienda de Hard Rock Café, que tiene, sí, algo de mundial. Te venden camisetas y demás. Vamos a ver si podemos hacer un contenido por allí. Pero Dale. Hasta ahí, después no hay nada más, nada. No hay. Ambiente mucho no hay. Ayer estaba hablando con un ecuatoriano en Los Ángeles. Estuve allí enfrente al Crypto.com Arena, el lugar de los Ángeles Lakers. Estaba hablando con un ecuatoriano que vive aquí en los Estados Unidos. Él sí, obviamente. Él va a ir a los 3 partidos de Ecuador que va a hacer en la costa este. Y me estaba comentando que sí, que ellos, para ellos obviamente los latinoamericanos sí hay un poco de ambiente, pero para los estadounidenses prácticamente nada, muy poco. En realidad hasta algunos ni siquiera saben, otros están poco interesados. Y eso yo creo que demuestra mucho más, a pesar de que se ha disputado Copas América, se ha disputado Copa Oro, ya en su momento una Copa del Mundo, y con lo que es la tecnología ahora, con la inmediatez, las redes sociales, y puede ocurrir de todo. A pesar de eso, los estadounidenses como que no sé, algo les falta como para que le entren a ese clip de lo que es el fútbol.
22: Es difícil forzar la pasión del pueblo.
17: Pasa que estamos, o sea, con finales.
22: Es como que vos ahora lleves, no sé, vamos a llevar a Paraguay el béisbol y vamos a organizar 2 mundiales de béisbol y querés forzar la pasión del pueblo, pero si ya no nace, pues no nace.
17: Y ayer perdimos aparte de la final.
22: ¿Cómo?
17: Perdieron los Knicks ayer.
22: ¿Perdimos, dijiste?
17: Sí,
22: perdieron. ¿A vos ya sos neoyorquino, ya te considerás hincha de los Knicks?
17: Ayer estuvimos hablando con la gente y estaba muy entusiasmado de poder salir campeón el miércoles, pero perdimos ayer y bueno, estaba igual 2-1 la serie a favor de los Knicks.
22: Le voy a despedir a Jisoo, un abrazo, Jisoo, vuelvo contigo enseguida. Buscá, por favor, ahí en el Paseo de la Fama, gran actor en su época de jugador cuando se tiraba. A ver si no está el nombre de Biancucci allí en el Salón de la Fama de Los Ángeles, por favor. Si encontrás, avísame, vamos a hacer un vivo acá. Este se tiraba a veces, actuaba y actuaba bien, Actuaba muy bien.
23: Le salvó la época sin bar.
22: ¿Eh?
23: Sin bar le salvó.
22: O sea, el bar lo hubiese castigado.
23: Muchísimo.
22: Aparte de talentoso, pues era buen actor. Porque el talento lo tenía a flor de piel, un gambeteador nato. Pero tenía un poco de acting también. Tenía de repente un piletazo.
23: Sentía una hojita y ya se tiraba al área.
22: Está bien. Bueno, en breve vamos con Jorge Izquierdo, en breve estamos con Violeta González también desde México. Vamos a ir al material de Jisoo. ¿Quién está, perdón? Está Javiernes, lo voy a saludar a Javiernes. Después tenemos el material con los australianos, rivales nuestros en la tercera fecha del Mundial. Y también tenemos un material con Kevin desde el Central Park, así es que vamos a ir actualizando todo. Quiero saludar a Javiernes, quiero saludar antes al chat, a los oyentes, por supuesto, nos escuchan en distintos puntos del país. Un abrazo a Rodrigo, a Den, a Cintia, a Luquitas Acosta, está Juancho, está Fer Fretes, está Charlino Arzamendi, está Colo Silva, está Demian, está Batusay, Ezequiel Cantero. Ayer le perdimos, dice domiciliado en Arroyo y Estero. Bueno, un abrazo a Cristian Machuca, un abrazo a Elías, un abrazo a Matías García. Ahora están escribiendo todo para el saludo. Mirá, a Hugo Venegas, está Víctor Fernández, Laburá, Maxi Gerá, Gonzalo Alfonso, está Gaby Sosa, Maxi está laburando muchísimo, muchachos, muchísimo. Julio Candia, un abrazo a Marquito, un abrazo, bueno, a todos los que se van sumando allí al chat de YouTube. La está gente, Bruno Cañete.
2: La gente de WhatsApp, ¿qué dice?
22: La gente de WhatsApp, en breve estamos con los audios. 0972-730-730. Javiernes, ¿cómo te va? Buenas tardes.
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4: ¿Qué no tal, Chipi? ¿Cómo estás? El cordial saludo para la audiencia. Probando, ahí estamos, muchas gracias, estamos de vuelta. 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
22: Bueno, gracias, Javier. Estamos aquí, señores, esperando por el debut de Paraguay. Está Jorge Izquierdo con nosotros. Lo voy a saludar a Jorgito, que además hoy está de cumpleaños.
25: Sí, señor.
22: Felicitaciones, Jorge, querido. Feliz cumple. ¿Cómo te va? Muy buenos días, Jorge.
5: Good morning, Chipi, compañeros, audiencia, abrazo grande para todos ustedes y obviamente muchas gracias por las felicitaciones.
22: Qué bien te veo, Jorgito, en el día de tu cumpleaños, la camperita correspondiente, luz impecable, el estadio de fondo, el Levi's, donde Paraguay va a jugar el segundo y tercer partido. Qué buena imagen, Jorge, te vemos impecable, te vemos muy bien. Ahora, nublado en comparación a Los Ángeles, al clima de Jisoo, está encapotado el cielo allí, Jorgito, ¿verdad?
5: Sí, sí, totalmente nublado, Chipi, compañeros. Amaneció muy raro hoy. Ayer hizo más frío, hoy menos, pero hoy está nublado. Ayer era soleado, pero se sentía mucho más frío. Seguramente 19, 20 grados actualmente acá en San José, y acá son 4 horas menos. Recordar nuevamente ese detalle, acá son las 8:10 de la mañana. Empieza recién el movimiento en cuanto a la gente que va a trabajar, así que nosotros decidimos venir ya hacia la zona del estadio para tener obviamente esta vista impecable, impresionante, el Levi's Stadium de fondo, donde Paraguay, bien lo dijeron, va a jugar ante Turquía y ante Australia en este escenario deportivo. San Francisco Bahía Arena, el nombre que le ponen evidentemente por la cuestión comercial.
25: Y fíjate cómo ya taparon el nombre comercial y solamente queda Stadium.
22: La marca.
25: Claro. O
22: sea, se ve
25: el logo.
22: El logo, ¿no? El logo.
25: Claro. Va, lo más evidente va a ocurrir con lo de Atlanta, pero a ver, Jorge, yendo ya a lo de anoche. Anoche para nosotros, ¿verdad? Como bien marcadas por las 4 horas de diferencia en la tardecita. ¿Qué podemos destacar de lo que fue el entrenamiento a puertas abiertas y donde vimos que había una gran cantidad de gente entre paraguayos y extranjeros y curiosos?
5: A ver, qué hermoso fue ayer lo vivido realmente, porque uno tiene que destacar lo que se vivió. Esto partiendo un poco del lado extrafutbolístico, porque todas esas personas que estuvieron ayer presentes, entre una mezcla de paraguayos, estadounidenses, colombianos, mexicanos, de Nicaragua, de Honduras, de todos lados, se vivió una especie de fiesta allí en esa zona preferencial. Realmente muy buena la hospitalidad por parte de todos los paraguayos, que entre ellos se ingeniaron para poder llegar hasta ahí y disfrutar del entrenamiento, algo realmente espectacular. Ahora, yendo a lo futbolístico, a lo táctico, ayer el entrenamiento bastante intenso, dinámico, probando un poco de todo Alfaro, pero en ningún momento dado de la práctica pudimos ver un 11 esclarecido. Es decir, estuvo mezclado de arranque hasta el fin.
22: Ahora, Jorge, si no es Mauricio, porque yo creo que hoy te vas a enterar después de los 15 minutos abiertos para la prensa de qué equipo va a parar Alfaro, ¿verdad? Y ni hablar mañana, que consideramos acá va a ser la práctica más importante.

0: media punta.
1: Bueno,
0: o Ramón Sosa, que es un hombre de selección.
1: Y acá hacemos un garú, Juanma, porque había planteado esta posibilidad, esta idea.
2: No, pero fíjate que después lo menciona también, lo postula Ramón Sosa, que también fue otra de, de las opciones planteadas por Ariel.
1: No, y uno o dos acá de tipo
2: no me parece descabellado. Claro, porque la, si bien los nombres pueden ser diferentes entre Caballero y Sosa, la intención es prácticamente la misma, más allá de la característica que pueden tener Sosa o Caballero, ¿verdad? Yo a Sosa lo veo más ofensivo.
1: ¿Ustedes lo ven a Sosa como titular?
2: ¿Por qué no?
1: No, porque hasta acá se había dicho que Ramón Sosa, por ejemplo, estaba jugando muy bien en sus clubes, pero que en la selección todavía hay un debe más allá de aquel partido en Ciudad del Este.
3: Si se da eso, sería retroceder el tiempo a ese partido en Ciudad del Este. Porque Ramón juega porque se había lesionado en Sisa.
1: Exacto. Exacto.
3: Pero, sería tipo el rompecabezas fecha 1 eliminatorias a fecha 1 del Mundial.
1: Yo quiero escucharle a ustedes en el análisis qué nos puede dar Ramón Sosa, porque todos hablamos de Sosita, Ramón. Pero ¿qué es lo que nos da futbolísticamente hablando? ¿Qué le aporta a Paraguay cuando, supongamos que él arranca de titular?
4: No, explosión. Eso. Explosión, velocidad. Es un jugador que tiene muy bien, muy incorporado el tema de los arranques, campo abierto. Ahí está. Campo abierto es.
1: Pero hasta ahora, ¿hay alguna jugada con la que podamos ejemplificar eso en la selección?
2: Sí, en el juego directo yo creo que nos va a ayudar mucho Sosa.
4: No, no, lo que dice Chipi es si en la selección ha rendido como...
5: No, Bolivia no jugó. En Bolivia no jugó él, la altura.
1: Ahí entró bien.
5: Ahí entró bien.
1: Entró bien.
5: Buscando antecedentes. Porque también si somos muy estrictos con los antecedentes, nuestro delantero fuera de Tony y Enciso, ni uno no va a jugar. Bueno, Pita tal vez el que tiene un poco más de mérito por algún que otro buen rendimiento. Después el resto todavía tiene una deuda. Digo, para no vincular demasiado con los antecedentes para... que no tenga chance o oportunidad un determinado futbolista como Sosa.
4: Él en Palmeiras está jugando más cerrado.
3: Claro, él ahora le ganó el puesto a Mauricio. ¿Se acuerdan que cuando Mauricio es convocado para el combo de marzo, se habló que, bueno, pero Mauricio es el titular y a Ramón lo siguen convocando siendo suplente? Ahora cambió.
4: Porque siempre lo tuvimos como extremo, Dani.
1: Espera, Jorgito quiere decir algo. Jorge, adelante.
0: Sí, sí, quiero agregar algo porque yo tuve una charla con una persona muy importante dentro de lo que es el núcleo de la selección. Fue hace poco. Y le pregunté justamente a la pucha, están metiendo todos los delanteros. Y me dice, al que se lo considera de media punta y acompañante de 9, que viene rindiendo bien, metiendo goles, es Ramón Sosa. No solamente de extremo, sino que en Palmeiras ya venía jugando mucho más adelantado y eso le gustó mucho a Alfaro para considerarlo entre los 9 potables.
3: Sí, yo quería aportar eso, que en la actualidad, porque siempre Juanma decía que juegue Ramón para que Diego pase a jugar de media punta y Ramón Sosa vaya por derecha. En los últimos encuentros, y a ver, el mejor ejemplo es los dos duelos de Palmeiras contra Cerro. O sea, él no jugó por banda, él juega por el medio.
2: Yo igual
3: él
2: lo
3: juega
2: postulo
3: por detrás
2: más,
3: del Flaco López.
2: Yo lo postulo más a Caballero igual, porque a mí me parece que Caballero sí es más voluntarioso a la hora de bajar.
3: Igual
2: lo veo a Sosa cumpliendo.
3: Igual me parece que comparar a Caballero con Sosa en esto que siempre decimos, con el aporte. Y a mí me dejó la sensación que Gustavo Alfaro a Caballero lo quiere como jugador de segundo tiempo. Que es maximizar lo de su velocidad, algo que Biancucci siempre había destacado, pero que eso se potencie más en el segundo
1: Dani,
3: tiempo.
1: Pero sí, Ramón, pero, Maxi.
4: No, yo lo que digo es, Ramón me parece que arrancando le va a dar mucho lo que va a necesitar la selección, que es las transiciones rápidas y poder finalizar. Ramón tiene finalización también. Busca el finalizar, no es que...
5: Cruce.
4: Busca patear, busca finalizar la jugada. Sí, sí. Entonces me parece que le va a dar también a la selección, aparte es corpulento, interesante, ha evolucionado mucho su juego. A mí me encantaría que juegue Ramón. Sinceramente me encantaría.
1: ¿Y en esa posición, Maxi?
4: Sí.
1: ¿Detrás
4: sí,
1: de Tony?
4: Sí. Sí, detrás o doble punta. O
3: sea, que sea un cambio directo.
4: Sí,
3: porque,
4: totalmente.
3: Repito, ayer cuando Juanma postuló a Ramón era hacer un enroque, meterlo a Ramón por derecha para que pase a jugar. Y a mí Ramón por derecha no es que me cierre demasiado, más allá que él jugó allí en el segundo tiempo contra Nicaragua. El famoso partido en Ciudad del Este, juega por izquierda y lo volvió loco a Víncula, al que lo hace echar.
2: Yo insisto,
3: pero...
2: Dani, perdón, yo insisto, yo para mí es más Caballero que Ramón, si va a jugar por derecha.
5: Pero además si juega Ramón, tenés la variante de trocar, de cambiar la posición en caso de que no funcione.
4: ¿Sabe?
5: Proponer o ejecutar lo que dice Juanma.
3: Yo creo que acá es, ¿qué queremos para el partido del viernes? ¿Queremos tenerla en algún momento? Entonces no hay, para mí es Mauricio. Queremos ser aún más vertical, porque si es Ramón,

0: o hasta el propio Caballo, en vez de Enciso, el equipo es mucho más vertical. La vamos a tener mucho menos y vamos a ser más profundos. Yo creo que eso es lo que hay que delimitar. Pero ayer también dijimos que esta opción, esta última, no es sustentable para jugar gran parte del encuentro. En algún momento tenés que descansar con la pelota. Y si es Ramón o Caballero y no es Mauricio, nos va a costar un montón tener el balón. Y más teniéndolo a Diego por derecha y Almirón por izquierda. No,
1: yo tengo otra percepción. Yo creo que Mauricio te puede dar el eslabón previo a la delantera. ¿Sí? Es un hombre que tiene el último pase, que tiene esa conexión volante y delantero, ¿no? Yo creo que para tenerla necesitamos los volantes. Si vos la querés tener, necesitamos que los volantes agarren la pelota y que tengan eso, Cuba, Damián. El que le toque jugar ahí, los extremos por fuera, lo tenés Gómez. A Gómez. Por
2: o sea,
1: eso
2: Mauricio no te va a solucionar ese problema.
1: Yo creo que te da algo más, como dice Dani, te da. Pero yo creo que en la parte de finalización vos necesitás un hombre que te pica el vacío
0: pero,
1: también.
0: Pero Maxi, ¿sí? eso en una condición donde nosotros la vamos a tener casi siempre. Pero
1: es que cuando... Paraguay no la tiene, Dani. No,
0: es que por eso te digo.
1: Nosotros, o sea, no tenemos ese juego.
0: Espera, vos lo ves a Mauricio más adelantado, pero... Ese jugador está adelantado cuando Paraguay la tiene. Cuando sea Estados Unidos o cuando la recuperemos en territorio propio, yo no me imagino a Mauricio lejos de Cuba y Bobadilla. Mm. Entonces es necesitar un socio más para que haya una descarga de Bobadilla, de Cubas. Allí yo voy al tema de la asociación y de alguien que no le queme la pelota.
1: Está bien explicado, me gusta, pero yo soy de la teoría de que cuando vos tenés la pelota tenés que agredir. Y para vos agredir rápido, que es lo que Paraguay hace bien, necesitas jugadores que piquen al vacío.
0: Por eso vos querés Sosa.
1: A mí me encantaría Sosa. Lo de Caballero también me gusta, pero yo creo que es desarmar demasiado lo que Paraguay tiene armado, que es Gómez por derecha y lo tenés a Almirón por izquierda. Entonces me parece que está armado. Vos solamente un solo jugador cambias. Ahora, si cerrás a Gómez, si tirás a Caballero, ya es la estructura empieza a modificarse.
2: Aparte, Caballero, me parece que todavía, más allá de estar en la lista mundialista, y ya hay que confiar en él. Démosle primero algunos minutos en el segundo tiempo.
1: Totalmente.
2: Frente a Estados Unidos,
1: segundo
2: a ver cómo
1: tiempo,
2: responde,
1: creo que Dani lo dijo.
2: Y sí. Después ponerlo de titular, sí. Si es que te gusta tanto.
1: Segundo tiempo te va a dar muchísimo también.
3: Si sí, es sí. Sosa, para mí coincido con Maxi. No, si va a jugar Sosa, que juegue detrás del 9. Para no tocar la estructura. Y porque aparte
0: Ariel, a Sosa vos lo postulaste a Ramón, pero vos también querías hacer ese cambiazo, ¿verdad? Que Diego Gómez sea el que juegue por detrás. O te estás convenciendo de que sea un cambio directo nomás.
4: Me hace pensar, pero. Yo la mejor versión de Ramón he visto por derecha. Por derecha, y si depende cómo. Si nosotros vamos a jugar seguramente.
0: Lo que acaba de decir Jorge. O sea, desde adentro le dicen. Mira.
4: Por afuera.
0: No, que está jugando detrás del 9 y se lo considera como un atacante.
4: Claro, tampoco me parece que sería descabellado que juegue en esa posición. Por lo que ustedes marcaron que está jugando en Palmeiras, pero en su momento de alta capacidad futbolística que él había demostrado realmente por derecha, había marcado mucha diferencia con su velocidad y capacidad de desborde. Pero bueno, de cualquier manera igual me parece que puede rendir en esa posición detrás del punta. Yo creo que Paraguay va a jugar allí por el cerca del círculo central, al error a presionar a los volantes, y allí en 2-3 toques ya tiene que llegar. Entonces, desde ese lado, el perfil de Ramón va a favorecer para que Paraguay tenga una transición intensa y a mucha velocidad. Y en el segundo tiempo, de acuerdo a las circunstancias del juego, me parece que sí puede, de acuerdo a qué es lo que necesitemos, o necesitamos el ingreso de Mauricio, que nos puede dar esa posibilidad de descansar en la pelota y de tener mayor circulación.
3: Mira que si no es Mauricio, yo coincido que ninguno de los volantes tiene esa característica de retener la pelota, de pisarla, de levantar la cabeza. Pero yo recuerdo, porque me encantó ese partido contra Japón, e insisto mucho en ese partido, no jugó Enciso el duelo contra Japón. ¿Y quién era el que se adueñaba y se metía de izquierda al centro? De repente te aparecía por derecha, volvía a cambiar por izquierda. Arrancaba siempre por izquierda, era Miguel Almirón. Y un poco las veces que tuvimos la pelota, descansábamos en Damián Bobadilla, que jugó ese partido, y en Miguel Almirón. Sí, Damián Bobadilla jugó ese partido. Y en Miguel Almirón. Eran dos de los futbolistas que se encargaban de marcar los hilos y marcar los tiempos del juego en el medio campo de Paraguay. Por eso me parece que si no juega Mauricio, igual tenemos en Bobadilla Y en Almirón, dos futbolistas que pueden tranquilamente manejar ahí los tiempos de los pases.
2: Bueno, Jorgito, quédate ahí, voy a volver a vos en breve. Estamos ahí en las afueras del estadio donde Paraguay va a jugar su segundo y tercer partido. Jesús está donde Paraguay va a jugar el viernes. Esta tarde viajamos a la costa oeste, ya directo a Los Ángeles, para acompañar, por supuesto, ya en estos días previos al Villarroja, que va a jugar el viernes frente a Estados Unidos.
4: Dentro de lo negativo siempre hay algo positivo. ¿Qué es lo positivo? Creo que el equipo va a ser más colectivo en el partido contra
2: permití, Mariel, el debut. Permití, Mariel, pero me quedo con tu frase. Paraguay va a jugar más como equipo. No va a depender de una persona. ¿A eso te referís?
4: Que también a veces suele abusar en la capacidad individual, que le perdonamos todo porque de la nada te saca a veces una jugada y te hace un golazo. Pero a veces también es perjudicial.
2: Quiero ir hasta Jorge Izquierdo, estaba llamando. Jorge.
5: Sí, no, a ver, Chipi, nosotros quedamos atentos por acá. Pasa que el tema de la hora nos jode un poquito, Chipi, porque algunos descansando, y me refiero al plantel de Paraguay. Y ayer preguntaba un poco, ¿cómo va con el tema de la hora, el descanso y demás? Y me dicen, a los europeos es a lo que más les está costando. Y hablo en este caso de Tony, de los que han llegado, Alderete. Y Omar Alderete también otro. Les está forzando un poquito.
2: Sí, sí, Diego Gómez, Alderete, Tony.
3: Porque para ellos son 8 horas menos, ¿verdad?
5: Enciso mismo.
2: Julio Enciso, claro, ahora estarán despertándose, ¿verdad? Desayunando, capaz de, bueno, dependiendo de
5: cómo Caballero van los, también.
2: También, Caballero, por supuesto, que juega en la segunda división de
6: Inglaterra. Si hacemos, por ejemplo, a ver, Inglaterra, lo que es 4 para nosotros es 8 para Omar. Y el continente, 1 hora más. Entonces hay 9 horas de desfasaje del uso horario.
1: Pero ellos no fueron primero a Asunción, ¿no tuvieron? ¿Cierto? ¿Cuánto tiempo estuvieron en Asunción? Porque ahí me parece que te vas aclimatizando.
3: 10 días.
2: Sí. Aclimatando.
1: Tu cuerpo al horario del lugar.
6: Claro, pero es lo que dice...
1: Porque es buenísimo lo que dice Jorge. Sí, para nosotros no va a pasar.
5: Sí, pero igual.
1: Perdón, Jorge.
5: Sí, pero igual, le fuerza. O sea, es una cuestión realmente que... No es sencilla. Y ellos que están entrenando, son atletas de primer nivel. Y están sintiendo también el cambio de hora.
1: Sí, está bueno eso, ¿no? Porque te afecta.
2: Maxi, te voy a decir algo más. Yo creo que acá no es tanto el tema de la aclimatación. Para mí es el tema del viaje del sábado. Estuvieron 3 horas.
3: De noche.
2: Toda la noche pasaron en el avión. Yo le decía a Dani, a vos te dije la vez pasada. Y después, ¿a qué hora entrenaron el domingo, Jorge? Ahí no hubo un buen descanso. Vos podés ponerle la primera clase.
5: A las 17 hora local.
2: ¿Cómo?
6: 5 de la tarde.
2: 5 de la tarde. Vos le podés poner la primera clase que quieras, pero el avión te da un cansancio de por sí. Y el vuelo, por eso a mí me extrañó. Yo le dije a Dani, ¿por qué a las 10 de la noche? O sea, porque pasaron la noche de descanso en el vuelo, básicamente. Y te agota, realmente el avión te agota, más allá de que vos puedas duermas en primera clase lo que vos quieras con todas las comodidades, es un y más con las 3 horas de espera. Yo creo que además del tema aclimatación, esto que dice Jorge, pueden estar sintiendo el mal descanso del sábado, que no recuperás así nomás, ¿verdad? A menos de una semana del debut.
6: Ya que vos citás, creo que la logística debería agradecer a las chicas del aeropuerto. Porque ellas se robaron con toda justicia, con el muy emotivo mensaje. Pero tenerle allá a los jugadores 3 horas realmente fue un despropósito. Yo creo que lo del horario tiene más conexión, Chipi, con la autorización. O sea, el famoso es el horario que hay. Porque coincido que, hoy en día los entrenadores, muchos eligen quedarse un día más cuando van de visitante y viajar sin que eso afecte el sueño. Y acá, no es una cuestión de bajo presupuesto. Si aprovechemos una noche menos de alojamiento, que es lo que se puede hacer desde los mortales. Pero sí, entonces es una cuestión a tener en cuenta de lo que significa, repito, esto que le afecta a Paraguay. Justamente nos enfrentamos el viernes a la única selección a la que no le va a afectar, más allá de que están en Europa, porque ellos ya llegaron con mucha antelación, no había ningún jugador de la Champions en Estados Unidos para lo que va a significar entonces el duelo del próximo 12.
2: Bueno, Jorgito, quiero cerrar contigo, o sea, no cerrar, pero para volver Chiqui. Después. ¿Qué sabes de Cerro? Yo sé que estás a full con la selección, pero está lo de Almendra, que se menciona fuerte para el ciclón. Estás en modo selección, pero ¿sabes algo? ¿Ya está firmado? ¿Está cerrado? ¿Cómo está lo de Almendra para Cerro, Jorge?
5: Ayer me dijeron justamente, Chivi, pero en medio de todo está el Garabía. Ya está cerrado lo de Almendra para Cerro. Ya está eso. Es alguien que conoce bastante Ariel Holland, obviamente del fútbol argentino. Me dijeron también otro detalle, que le avisaron a Fabricio Peralta que no sigue, que no va a haber renovación de préstamo. Él debe volver en este caso a Cruzeiro, dueño del pase. Y están viendo otras contrataciones al par que están trabajando y están a punto ya de cerrar el tema de la inhibición. Están a punto ya de acordar todo y levantar esa sanción que tiene Cerro Porteño para fichar. Entonces lo de Almendra, ya sujeto a eso, va a ser uno de los refuerzos para el siguiente semestre en Cerro Porteño. Y tengo otro detalle, Chipi, que me dieron, esto volviendo a la selección, porque pregunté, ¿es Gil, es Gatito, es Olveira? ¿Quién de todos? Y uno me dice, la cosa venía bien para Gil.
2: La cosa...
5: Y yo le digo, ayer yo lo vi a Gatito, fue el más exigido. Y me dice, y mira, son cosas de Alfaro. Porque hasta... Y hablo esto porque detalladamente y puntualmente, la semana pasada, por ejemplo, charlando con algunos allegados, me dijeron, Gustavo Alfaro probó, y ya era pensando directamente la semana de trabajo en Paraguay, pensando en el debut que va a ser este viernes ante Estados Unidos. Ante Nicaragua se definió un día antes el equipo. Pero ya en esa semana Alfaro preparó el equipo para Estados Unidos. Y con respecto a eso, o al menos esa sensación, una persona me dice, la cosa pintaba bien, pareciera ser que Gil era el apuntado. Y yo le digo, pero lo de ayer, lo de Gatito, y ahí nuevamente habrá que ver porque cambia la perspectiva. Pero como que Alfaro va rotando, prueba, y hasta hace, no sé, cuestión de horas, cuestión de días, la cosa pintaba bien para Gil. Ahora realmente tengo que esperar a ver qué pasa esta tarde. ¿Y qué pasa mañana? Porque seguramente ya mañana vamos a tener el panorama mucho más claro, a no ser que esperemos hasta el jueves, un día antes del partido.
2: O sea, ni uno de los tres arqueros tiene confirmado nada. Los tres están así peleando por un puesto.
3: Igual la tendencia, las veces que hubo duda, y Dani lo marcó mucho antes del amistoso contra Nicaragua, es que Alfaro lo confirme en la conferencia previa al partido. Pasó en Montevideo y volvió a pasar en el Pané un día antes del partido contra Nicaragua. En las dos ocasiones dijo, Gatito es mi arquero. Y confirma uno más. En aquel momento fue, contra Uruguay fue Gatito Pita. Y previo a Nicaragua fue Gatito y Cacu. Esperemos que el jueves se repita eso, para que nos saque la duda.
2: Bueno, Jorgito, vuelvo con vos en breve. Quiero ir a Javier Nes, 10 menciones. Y a la vuelta tenemos notas, tenemos lo de ayer en el entrenamiento, lo que vivieron los paraguayos allí, que fue muy emotivo porque hay muchos compatriotas que fueron hasta el entrenamiento, la práctica abierta de la selección paraguaya, y realmente se llevaron un momento espectacular. Javier Nes, 10 menciones y ya seguimos, dale.
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2: Bueno, vamos por favor hasta el contenido con los paraguayos ayer en la práctica. Atiendan bien esto, fueron muchos compatriotas a ver el entrenamiento de la selección ayer de Gustavo Alfaro y se llevaron este momento. Dale, vamos.
8: Verle así a ellos también.
9: ¿Qué te genera el hecho de que estás viendo, acabas de ver un entrenamiento de Paraguay a puertas abiertas, sí, a punto de jugar un mundial? En mucho tiempo no sé si vas a volver a vivir algo similar.
8: Vos sabés que te juro que nos daba piel de gallina, nos poníamos con los ojos llorosos porque sabes lo que es, estar lejos de tu país, justo estar en una ciudad que donde viene tu equipo, tu país a representarte y te da esa posibilidad de compartir con ellos, eso es lo mejor de todo, ¿verdad?
9: Amigo, ¿tu nombre y de qué parte de Paraguay?
8: Marcos Javier Vera, de Capiatá, Paraguay.
9: ¿Cuánto tiempo ya acá?
8: 7 años.
9: 7 años, ¿qué extrañas?
8: Todo extraño, hermanito. La familia más que nada, mis hijos, mis padres, a todos.
9: Aprovecha, saludos a tener la cámara.
8: Gracias, saludos a todos.
10: Hola.
9: ¿Hace cuánto tiempo viviendo acá?
10: Ya muchísimos años, desde el 2002.
9: Ah, muchísimo. ¿A qué se dedicó o se sigue dedicando acá?
10: Ah, yo tengo un restaurante, se llama Café Guaraní.
9: ¡Qué grande, Café Guaraní! ¿Eh?
10: Sí, en Pacific Grove.
9: ¿En qué localidad?
10: Aquí, a 1:45 de acá.
9: ¿Y cómo le va?
10: Muy bien. Muy bien, encantada, vendemos las comidas paraguayas, vendemos mate, yerba mate, mbejú, chipa. De todo, la gente encantada con nuestra comida.
9: ¿De qué otras nacionalidades, por ejemplo, que han probado la comida paraguaya se han quedado encantados?
10: Hindúes, les gusta mucho la comida y también a los americanos.
9: Los americanos. Uh-huh. Señora, su nombre, por favor, ¿de qué parte de Paraguay es usted?
10: Liliana Rodas de Araújo, de Asunción.
9: De Asunción. ¿Cuándo fue la última vez que estuvo por Paraguay?
10: El año pasado.
9: ¿Qué es lo que más extraña?
10: Extraño hablar en guaraní con mi familia, con mi gente. Extraño mis compañeras, extraño Paraguay. Para mí es lo máximo.
9: Pero es imponable. Pégala, Gisela.
10: Oh, Are, ¿cómo le negocio? Oye, familia guaraní, coape, maico, yepota.
9: Aprovecha y saluda, tenés la cámara de ese.
10: Hola, mucho gusto. Gracias por la oportunidad de venir hasta acá y llevar un pedacito de los paraguayos a ustedes. Nosotros aquí haciendo lo mejor.
9: Agüeye, señora.
10: Presentar a nuestro país.
9: Agüeye, muchas gracias.
10: Gracias.
9: Ahí está, otra compañera.
2: Bueno, allí está, la nota con los paraguayos que ayer fueron a ver el entrenamiento de la selección paraguaya de fútbol.
11: Yo sé que estamos en modo mundial. Vos sí. Hace rato, y vos sabés que a mí me sonó muy a contra dirección, ¿verdad? A contramano. Pero bueno, ya que estamos, ¿se acuerdan del famoso caso de la apelación de Cerro en el clásico?
2: Sí.
11: Bueno, salió el resuelve.
2: Salió, le resuelve apelación, atención. Noticia de ahora, acaba de salir esta resolución, Dani, vamos con la noticia, por favor. Quiero que escuchen la resolución del tribunal de la APF con respecto a la apelación de Cerro. Atención, esto es lo último, Dani.
6: Rechazar in limine la recusación planteada por el Club Olimpia en contra de los miembros Carlos Arce, Oscar Pérez y Alfredo González Amarilla por no cumplir con los requisitos de proponibilidad. ¿Se acuerdan que Olimpia había dicho no, ellos no? Les vamos a pedir que se excusen. No hacer lugar al recurso de apelación impuesto por el Club Cerro Porteño en contra del punto 1 de la resolución número 12/2026 de fecha 30 de abril 2026 dictada por el Tribunal Disciplinario de la APF. No hacer lugar al recurso de apelación interpuesto por el Club Olimpia en contra del punto 4 de la resolución de la misma resolución y confirmar la resolución número 12/2026 dictada por el Tribunal Disciplinario de la APF. Así que no corre lo de Cerro Porteño, que era un poco lo que se estaba especulando, pero ante ya la información y lo que significa el resuelve correspondiente de la Cámara de Apelación de la Asociación Paraguaya de Fútbol.
2: Bueno, así se da por concluido ya definitivamente el campeonato de apertura, ¿verdad? O sea, ya no hay más puntos en juego, porque quieras o no, más allá del resultado final, estaban tres puntos igual, con la apelación en juego.
6: Igual nadie acuerdo iba a decir, che, aprovechen el Mundial, jueguen un partido.
2: Que claro, no pero ninguna, se cierra pero por el asterisco, Dani, ¿verdad? Ya definitivamente.
6: Que, claro, por eso le estamos dando destaque, le estamos dando lectura a esto entonces que acaba de informar la Asociación Paraguaya de Fútbol con el resuelve correspondiente.
2: Bueno, y pero también rechazó la recusación del Club Olimpia hacia los miembros del tribunal.
6: Es que una cosa estaba ligada a la otra, porque si el tribunal aceptaba lo de Olimpia, no iban a poder fallar todavía. Vos tenías que reponer a los que fueron excluidos. Entonces lo que dice, no, Olimpia, yo voy a mantener a ellos, creo que vos estás dudando de su imparcialidad porque que no, este es socio, este es hincha, este es funcionario. No, no acepto. Y luego le dice, Cerro, vos no tenés razón en esto que estás pidiendo. Pero no me estoy acordando cuál es el punto 4 que Olimpia había atacado de la primera resolución, pero en pocas palabras, el Tribunal de Apelación lo que dice es lo que decidió la primera instancia. Perfecto.
2: No sé si lo hizo vía nota Olimpia, pero en su momento lo que había reclamado al aire uno de sus vicepresidentes fue que cómo es que algunos miembros del tribunal votaron diferente a los que votaron, valga la redundancia, en favor de la quita de puntos para Cerro y de otorgar esos puntos a Olimpia.
3: Algo así como que fueron socios directivos de Cerro en algún momento. Creo que algo así atacaba a Olimpia en su momento. Aprovechando nomás mezclando el tema de los clubes, porque la información que confirma Jorge con lo de Almendra Cerro, eso significa que la inhibición se va a levantar.
2: Se va a levantar.
3: A no ser que ya hayan arreglado de palabra con el futbolista y estén todavía ahí negociando el tema de la inhibición.
2: No, a mí me dijeron que Cerro va a pagar la inhibición, que aparte una cuestión me parece también obvia. O sea, Cerro no va a pasar este mercado de pases sin contratar, teniendo el desafío de la Copa por delante y el campeonato clausura. Entonces Cerro, en el tiempo que requiera para inscribir a los jugadores, va a pagar esa inhibición. Es más de un palo.
3: Vos sabés que hay la cuestión de la inhibición es $1,000,000. Y me dijeron que hay una cuestión ahí de una deuda que quedó flotando a nombre del club con algunas codeudorías que estaba vinculado a los directivos anteriores y que esta comisión directiva está estudiando si se hace o no cargo, pero que es un monto importante, ¿verdad? O sea, están viendo de ajustar las cuestiones financieras, las deudas principalmente, para tratar de calzar todo. Y esto es independiente a la cuestión de la inhibición, ¿verdad? Pero lo que le importa al hincha en la cuestión de la inhibición, estaban negociando con la contraparte, con el club ruso, con el Orenburg, para llegar a un acuerdo y que el club ruso pueda informar a FIFA y que FIFA levante la sanción a Cerro.
2: Bueno, Almendra, ¿qué le puede dar a Cerro? ¿Le conocen, le vieron jugar ustedes Almendra? Porque, a ver, sonó mucho su nombre en la época de Boca. Que Almendra, después lo de Racing. ¿Qué es Almendra? ¿Quién es?
1: Un volante de pegada, es un volante que
2: buena pegada.
1: Surgió en Boca Junior, un mixto, juega por dentro, puede jugar por banda también, pero es un jugador tranco alto, ¿no? Grandote, tiene una participa del armado del juego, es más volante, ¿no? Volante de
3: ¿Pero es más defensivo o...?
1: No,
3: o
1: no, no, es ofensivo. Es un jugador que...
4: Pero es mixto, ¿no?
1: Es mixto
3: también. ¿Sería para jugar al lado de Piri o...?
1: Claro, totalmente.
2: Eso iba a preguntar. ¿Hoy en qué, en vez de quién entra al equipo?
1: Sí, si haces tres volantes o puedes jugar atrás del 9 también. Es un media punta. A ver, media punta, yo tengo más un media punta relacionado al punta. Él no, él es más enganche, si quiere. Un volante creativo, ahí está, esa es la palabra.
3: Pero y a la hora de meter, mete cuando no tiene la pelota.
1: Sí, sí, sí, es un jugador. O sea,
4: es un jugador
1: interesante, es interesante.
4: Que se parece más a Klimogue de
1: sí, con de más dinámica.
4: Perfil, más o menos.
1: Con más dinámica, más ida y vuelta, puede adaptarse bien a los costados.
2: ¿Hugo Martínez de Libertad en su buen momento?
1: No. Creo que Huguito es más de es más volante.
2: ¿Con quién me compararías, Maxi, si tuvieses que elegir a alguien del plano local?
3: ¿Hugo Quintana a lo mejor de Olimpia?
1: Bueno, sí, una tendencia.
3: Porque viste que te cumple la función. ¿Hugo que te cumple
2: Richard
3: la función
2: Sánchez?
1: No, Richard me parece más
3: completo.
2: Pachi Carrizo.
1: Y es que son diferentes. Es un jugador creativo. Tiene su estilo. Ha arrancado muy bien en Boca. Después, evidentemente, no logró tener la continuidad necesaria. Ahora estaba en Racing, ¿no?
3: Almendra México, estuvo México, el año pasado México. En Racing
1: y estuvo México, en Racing México, y estaba en México, México ahora. Sí. Evidentemente le va a dar mucho a Cerro si se adapta. Es un jugador de buena dinámica, tranco largo. A mí me gusta, me parece un buen jugador. Creo que Cerro no tiene esa característica.
2: Eso te iba a preguntar, ¿es lo que necesita Cerro?
1: Sí, porque necesita jugadores. Hay que ver cómo quiere plantear el armado del equipo Holland, ¿no? Si va a tener tres volantes. Con tres volantes se adapta muy bien al lado
4: desde ahora el mercado ya es de esta nueva directiva. Desde ahora también Holland ya podrá trastocar su plantel, porque él vino en medio de una situación de emergencia y las exigencias también ya serán distintas, ¿no? Para Cerro Porteño, que está con la obligación de ganar el campeonato y está la Copa Libertadores de América, en la que la confianza y la seguridad ha crecido un montón para el desafío llamado Palmeiras, y por supuesto tendrá que armar lo mejor que pueda para afrontar ese desafío que va a ser muy, pero muy complejo.
2: Bueno, hay varias noticias, por supuesto, en cuanto a los clubes, y antes de Javier les voy a mencionar un par de ellas. Miguel Barreto, reunido con Luqueño. Hay que ver si puede cerrar últimamente en el 2 de mayo de Pedro Juan Caballero.
3: El central
2: desde Luqueño me dicen que Iván Magui se queda.
3: Ah, Iván Magui, sí. Perdón, Miguel Barreto, el central. El central.
2: Agustín Mansur lo quiere Libertad. Y negocie con él, pero justamente hoy Gerardo Pedro estaba haciendo averiguaciones en nuestro productor y le dijeron que no está fácil la negociación, pero que Libertad lo quiere a Agustín Mansur y que está negociando con él.
3: ¿Sabes qué me dijeron de Libertad la semana pasada antes de venir? Y que no sé si causaba hasta cierta preocupación, más allá de que están todos de vacaciones, que todavía está un poco alejado Nelson de la cuestión ahí de la dirección técnica, de compenetrarse con lo que es el día a día de Libertad, que no ha ido mucho al club desde que se confirmó su contratación.
2: Pero eso, a ver, ¿es porque el plantel no está todavía? ¿Periodo de vacaciones?
3: Y puede ser, no sé.
2: Porque si no están entrenando...
3: No, pero tendría
2: que reunirse más con los directivos y con los que planifican para los refuerzos, ¿verdad?
3: Claro,
2: en todo caso.
3: Pero hasta aquí no hay mucha presencia ni tampoco muchas reuniones. Así de, fue una presentación y quedó ahí.
2: Bueno, Javier, dame 10 menciones. Después tenemos noticias de otros clubes también. Estamos recabando datos porque más allá del Mundial se está moviendo el mercado de fichajes ahí a nivel local. Javier, y ya seguimos. Vamos.
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2: Voy a visitar aquí un paraguayo que está en Nueva York, que viene a la casa de los paraguayos. Rodrigo, ¿cómo estás?
12: ¿Qué tal, Chipi? ¿Cómo estamos?
2: Gracias por visitarnos.
12: Un gusto.
2: ¿Ansioso ya por el debut?
12: Así es, esperando. Esta semana ya insoportable. Queremos que sea viernes, ¿no? Vaya.
2: ¿Vas a ir al partido?
12: No. A este primer partido no. Está complicado. Pero a los otros dos partidos, sí.
2: Turquía y Australia.
12: Turquía y Australia.
11: ¿De dónde sos? Acá.
12: No. Yo vine hace un mes y medio y ya a primera semana de julio ya vuelvo para hoy. Solo para el Mundial vine.
11: ¿Y de dónde sos allá?
12: Fernando. Fernando. Sí.
11: ¿Y viniste solo?
12: Solo.
11: ¿Solo?
12: Solo, sí.
2: Se mandó solo.
11: No,
2: sí.
11: No.
2: ¿Alguna actividad en especial o...?
12: Sí, un poco de estudio.
2: Estudio.
12: Y aprovechamos y nos vamos para el Mundial también.
2: Espectacular, un poco de estudio. ¿Viste, Juanma? Esa es una que hacen mucho. ¿Viene, estudian un ratito, después se va?
3: No, porque un mes de inglés intensivo acá o...
12: Sí, inglés, a full.
3: Es tremendo,
12: full,
3: ¿verdad? Te vas con otro, con otra práctica, con otra piel.
2: ¿Pero ya hablabas inglés o...?
12: Sí, ya tenía una base importante.
2: Una base importante.
12: Para pulir un poco ahora. Y de paso aprovechar y...
2: Y te vas a la
12: California.
2: Sí. Bueno, Rodrigo, gracias por venir, en serio. Ahí está el señor Biancucci, que te cedió el lugar. Acá está Juanma, acá está Ariel, acá está Dani, están todos los muchachos de la casa. Que de hecho ayer hicimos un asado a la noche. Creo que estabas viendo el ancho americano, por eso... Sí.
12: Todos los días sigo.
2: Bueno, ¿y te gustó el ancho?
12: Sí, primer programa.
4: ¿Y está por acá cerca, Rodrigo?
12: Acá enfrente, es una ciudad acá enfrente, Tarrytown.
2: Okay. Ahí es donde tenés.
11: Ahí es.
2: ¿Qué? Pues vení, Biancucci, no te escuché.
11: Ahí es donde está la estación de trenes.
2: Claro, en Tarrytown, eso tenemos que ir a tomar el tren ahí.
12: Sí, ahí mismo.
2: Y ese nos lleva a Manhattan en.
3: No, lo que preguntaba Maxi, porque ayer ya conseguimos mandioca para el asado. ¿Tú sabes lo que es la mandioquita con la empanada, una empanadita frita? Tenemos que ver para conseguir eso.
12: Verdad. Yo la verdad que no conseguí acá. Pero ya se está extrañando la comida de allá.
2: La mandioca que ayer comimos en el asado fue impresionante. Tremendo. Una locura.
3: Tremendo.
2: Bueno, Rodrigo, pálpito, Paraguay, ¿a qué instancia llega?
12: Y esperemos que pasemos cuartos. Primer partido, yo digo que empatamos. Y los otros dos sacamos unos cuantos puntitos y clasificamos primero.
2: O sea, vamos a hacer 5 puntos.
12: 5 puntos, sí.
2: Tal vez...
12: Capaz segundo también.
2: Tal vez 7.
12: Sí, ojalá, ojalá.
2: Tal vez 7.
4: Te pregunto, Rodrigo, tus compañeros, no sé, la gente con la que compartís, convivís, ¿hablan del Mundial, de la selección de Estados Unidos o...?
12: Yo la verdad que vivo en un campus con gente de todos los países. Pero la verdad que acá, en el tiempo que yo estuve acá, no, nada. Nada. Noviembre, sí. Ayer estuve por Manhattan y más NBA acá. La verdad que nada.
2: Increíble. Es raro, pero... estamos todos en la misma. Pensamos todo igual y creo que sentimos y vivimos todo lo mismo. Gracias, Rodrigo. Muy amable. Gracias por venir en serio a compartir.
12: Un gusto, un gusto.
2: Bueno, acá está Rodrigo. Nosotros en la casa de los paraguayos. Quiero ir a... ¿Está Violeta? Kevin. Está Kevin. Tenemos material de Kevin. A ver, atiendan este material y después volvemos con Violeta, volvemos con Jorge, tenemos a Jesús, tenemos a todos los móviles. Dale.
13: Estamos en...

0: One question. What is your favorite sport?
1: Baseball.
0: Baseball. And do you follow soccer, football?
1: Not very much, but I'm excited for the World Cup.
0: ¿Estás emocionado por lo que va a ser? Ahora, National Team Paraguay.
1: I don't.
0: And what is your favorite player in the USA?
1: I don't know. I don't know football.
0: Your favorite sport is?
1: Soccer, of course.
0: Soccer.
1: Which is football, actually, but yeah, here they call it soccer.
0: Win the World Cup. Which national team?
1: Okay, we are this year, we are a fan of Uzbekistan because this is the first year from Central Asia Uzbekistan is playing here. So I'm from Tajikistan. We are neighbors. So we are a big fan of Uzbekistan and I hope that they're going to get to the highest level.
0: ¿Viniste acá para la Copa del Mundo? ¿Vivís acá o no?
2: Vinimos a conocer. Primera vez a vacacionar y bueno, vamos a ver si llegamos a algún partido de la selección, obviamente, Argentina.
0: Ahora, ¿conoces algún jugador de la selección de Paraguay?
2: No.
0: ¿En Paraguay algún club que conoces?
2: De Paraguay no.
0: Según veo tu camiseta, ¿seguís mucho fútbol, sí o no?
3: Sí, claro que sí. Mi favorito siempre ha sido Messi. A ver si gana la Mundial otra vez.
0: De Paraguay, ¿algo que sepa algún jugador, algún club de fútbol de Paraguay?
3: Paraguay no. Sí, sé un poquito de Uruguay, pero no Paraguay.
0: Ay, ay. Sorry. Teach me one dance move from here.
4: 1, 2, 3, 4, 6.
0: One teach me. One dance move.
5: This song is Filipino.
6: Ingato inglés. 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
0: Ah, okay. Ah, claro. Bro.

0: Bueno, ahí está, el profesor filipino con Kevin Almada. Sí. ¿Calificación para el baile de Kevin?
1: No, tremendo, Kevin. Sacó los pasos prohibidos.
0: Quiero cerrar con Jorge. Así le doy en breve con Jorge Izquierdo. Y en breve estamos con Viole. ¿Tengo a Viole? Puedo saludar a Violeta González en breve, desde México. Ella ya está en México DF. El jueves se va a jugar allí el primer partido de esta Copa del Mundo. México-Sudáfrica, repitiendo aquello del 2010. Obviamente esa vez se jugó en Sudáfrica y ahora se va a jugar en México. Está Violeta. Violeta, ¿cómo estás? Un abrazo. Muy buenas tardes. Bienvenida allí en México DF.
2: ¿Cómo están, Chipi, equipo? Un gusto saludarles desde acá, desde la Ciudad de México. A ver, Chipi, te tengo que contar. Nosotros estábamos esperando ya arrancar con todo lo que es el ambiente mundialista, pero esta es la situación en la que estamos. Estamos frente mismo al Estadio Azteca, pero hay movilizaciones prácticamente en coincidencia con el inicio del Mundial. A ver, una cosa no tiene que ver con la otra, o puede que sí, pero hay movilización de docentes. Entonces, prácticamente todo el acceso al Estadio Azteca está cerrado, ese es un punto a tener en cuenta. Nosotros queríamos mostrarles un poco todo lo que es la conexión que van a tener los fans para llegar hasta el Estadio Azteca, pero bueno, esta es la situación que se armó hace unos minutos nada más, porque se prevé que los docentes, que son los que se están manifestando, lleguen hasta esta zona. Así que este es el escenario con el que se recibe a los turistas y a los propios hinchas, ¿verdad? Nosotros los medios también nos sorprendió bastante, porque bueno, como les decía, esto se armó en cuestión de segundos, pero sí, estamos en México justamente ya porque nos estamos preparando para la gran inauguración del Mundial 2026. A ver, pese a esto, Chipi, equipo, yo creo que el ambiente igual está, ¿eh? El color está, a ver, es lo que es. ¿Cómo podemos decir? Esto es lo que representa un país. Cuidado, le vamos a pedir a nuestro compañero Carlos que se mueva, porque ahí se están formando los policías. Lo que yo iba a decir nomás, Chipi, que esto es parte del folclore de un país, ¿verdad? Una gran fiesta a la par de las cuestiones que uno tiene que vivir día a día, ¿verdad?
0: También se aprovecha muchas veces esta atención de
2: bueno, ahí
0: de...
2: estamos viendo un poco cómo...
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Muy buenas tardes, siendo las 13:02, estamos dando inicio a la primera edición de Satelital Noticias, donde estaríamos compartiendo las novedades más resaltantes de la ciudad de Villarrica y el departamento del Guaira. Y por eso ya estamos por la 91.3 FM, el canal 14 de Cablevisión, y así también a través de nuestra página en Facebook, donde estamos como Radio Satelital FM 91.3. Y antes de ir a las informaciones correspondientes del día de hoy, les tengo que hablar del Salón de Belleza de Carol Silva, porque si estás buscando un cambio, un mimo o simplemente verte y sentirte espectacular, el Salón de Belleza de Carol Silva te espera sobre las calles Payana Sagasti y José Asunción Flores del barrio Ubarotú de Villarrica. También tenemos que ir al reporte meteorológico para ir detallando respecto al clima para la ciudad de Villarrica. Para el día de hoy, martes 9 de junio, se habla de un ambiente fresco a cálido, cielo mayormente nublado, vientos del sur, lluvias dispersas, luego mejorando. La mínima de 14 grados y la máxima de 20 grados. Para mañana miércoles, fresco, cielo mayormente nublado, vientos del sureste, luego variables. Lluvias dispersas con ocasionales tormentas eléctricas. La mínima de 15 grados y la máxima de 22 grados. Y para el jueves 11 de junio,

0: fresco, cielo mayormente nublado, vientos variables luego del sur, lluvias dispersas con ocasionales tormentas eléctricas, la mínima de 15 grados y la máxima de 20 grados. Y la primera información de la jornada nos lleva hasta la Secretaría Departamental de Educación, desde donde hablaban de una denuncia sobre supuestos incumplimientos salariales en Hambre Cero, que aún no fue formalizada. El secretario departamental, Jorge Legal, aclaró que hasta la fecha no existe una denuncia formal presentada ante la Secretaría de Educación ni ante la Gobernación del Guairá respecto a supuestos incumplimientos salariales a trabajadoras vinculadas al programa Hambre Cero. Las declaraciones surgen luego de que concejales departamentales mencionaran presuntas irregularidades durante una sesión de la Junta Departamental. Sin embargo, Legal señaló que tuvo conocimiento del caso únicamente a través de los medios de comunicación y que no recibió ningún documento oficial o pedido de informe relacionado con la situación.
1: Se habla todo de supuestos. Porque si se habla de una denuncia, si es formal, si es una denuncia verbal o si es una denuncia escrita con nombre y apellido, bueno, desconozco totalmente. Desde el punto de vista de la formalidad, ya que a nuestra oficina de la Secretaría Departamental de Educación no ha llegado ninguna denuncia ni ningún pedido de informe. Así es que esa es nuestra realidad. Si bien es cierto que en otros medios que estaban supuestamente cubriendo la última sesión de la Junta Departamental, han manifestado de que hubo quejas y denuncia de dos concejales departamentales, uno de Paso Yoa y otro de Villarrica, perteneciente al PLRA, de que supuestamente cocineras de ciertas empresas están percibiendo un salario no acorde a lo que estipula el contrato. Pero es una cuestión laboral en la que la Secretaría de Educación y la Gobernación en sí no tiene mucho que ver, porque es la patronal con la gente empleada. Ahora, eso no quiere decir que vamos a esconder la mano y vamos a estar haciendo caso omiso. Si de repente llega una queja, un reclamo, como conciudadanos y como trabajadores vamos a tratar de hacer lo que corresponde, canalizar por donde corresponde, por los medios conciliatorios, que es lo más conveniente para todos.
2: ¿Cuántas cocineras supuestamente son las afectadas?
1: Desconozco la cantidad, porque imagínense, yo soy una persona que recorre mucho, ¿verdad? Y dentro de ese recorrido, a mí particularmente, no me han reclamado nada. Acá en Villarrica tenemos muchísima gente cocinera, amigas, que están trabajando, gente conocida, y no tienen ese tipo de reclamos formales absolutamente.
2: ¿Qué reclamaron ante la Junta? ¿Solicitaron aumentar el salario, profe?
1: No sé, la verdad que no sé si solicitaron eso, pues en todo caso, aumentar el salario, eso debe ser ante la empresa, porque, y si hay algún reclamo, algún pedido, algún requerimiento de la Junta Departamental, están los canales también correspondientes, es decir, solicitan al señor gobernador, que es el ejecutivo representante del gobierno departamental de Guairá con las empresas. Entonces, yo creo que es el canal que corresponde naturalmente para poder hacer una solicitud, por ejemplo, de convocatoria de los representantes de las empresas proveedoras, porque considerando de que la Junta Departamental es un órgano de control y un órgano deliberativo, ¿verdad?, legislativo, y el Ejecutivo es el que ejecuta los programas de la Gobernación. Por lo tanto, yo digo, respeto mucho la función de la Junta, pero soy institucionalista y todo tiene que pasar por los canales que corresponden.
2: ¿Esta supuesta denuncia no ha pasado por su secretaría?
1: No ha pasado. Entonces, cuando uno desconoce, cuando no hay una formalidad, para mí son solamente versiones y nada más que eso.
2: De igual manera, ¿estarían en plena tarea investigativa, profe?
1: Sí, vamos a estar a partir de esta semana para ver un poquitito si es que hay algo formal, y si no, entonces nosotros vamos a estar a lo que disponga el señor gobernador, siempre y cuando que la Junta Departamental como corresponde también hagan lo que a ellos les compete y soliciten por los canales correspondientes los informes o las convocatorias de las personas que ellos creen que necesitan hablar para poder aclarar.
2: Son dos concejales departamentales de la bancada liberal las que expusieron esto.
1: Asimismo es lo que me manifestaron miembros de la prensa también acá de Villarrica.
0: También tenemos que ir al ámbito de la salud porque se estarían realizando cirugías gratuitas de cataratas que estarían beneficiando a 30 pacientes de la ciudad de Villarrica. El director del Policlínico del barrio San Miguel, licenciado Pedro Lescano, informó que avanzan los preparativos para una importante jornada de cirugías gratuitas de cataratas que estaría beneficiando a 30 pacientes en total. Esto se estaría realizando durante la segunda quincena del mes de junio. La iniciativa es el resultado de un convenio entre la Gobernación del Guairá y la Fundación Visión con el objetivo de brindar atención especializada a personas con problemas de visión que no cuentan con recursos suficientes para acceder a este tipo de procedimientos.
3: Como se dice, ultimando detalles ya para lo que sería la cirugía de cataratas que se va a realizar este mes. Sería la segunda quincena, tenemos ya acá en Villarrica 30 usuarios que fueron beneficiados con este proyecto que se estará realizando gracias al convenio que tiene la Gobernación del Guairá con la Fundación Visión, bajo la administración de la Secretaría de Salud del Dr. Walter Fernández. Hoy día estamos llegando ya a los ultimando detalles ya, hablando con los beneficiados para que puedan tener ya su evaluación clínica. Una vez que tengan el ok, entonces nosotros le vamos a avisar a la gente de Fundación Misión. Estamos muy contentos por ser partícipe de esto. Es algo histórico que se está realizando porque esta vez va a ser todo exonerado, o sea, todo gratis, hasta la ropa que van a necesitar para la cirugía. Gracias al convenio, eso se va a tener, solamente los usuarios que fueron beneficiados, ¿verdad? Hicieron su, o sea, que tienen que hacer su evaluación clínica y directamente ya van a poder ser beneficiados con este proyecto.
2: ¿Cuántos pacientes serán beneficiados?
3: De Villarrica son 30 pacientes, ¿verdad? 30 usuarios que van a estar beneficiado, más lo que son de Félix Pérez y la Colonia Independencia, verdad que no tengo los números exactos, pero sí, los de Villarrica son 30.
2: Uh-huh. Bueno, las personas interesadas, ¿cómo deben hacer? ¿Dónde deben acudir?
3: Ahora mismo ya prácticamente está cerrado más para lo que sería captación de pacientes. Ahora ya es ultimar detalles y de poder realizar, concretar este proyecto.
2: Bueno, ¿dónde deberán someterse a esta cirugía?
3: Una vez que tengan su evaluación clínica, la gente de la Secretaría de Salud de la Gobernación del Guairá van a tener el listado ya con los pacientes captados y eso, la fecha aproximada es el 15 de este mes. Vamos a estar avisando, ¿verdad? Van a ser beneficiados con la cirugía en el hospital regional. Ese es el proyecto. Nosotros acá en el policlínico se hizo el trabajo de captación de pacientes y esto se concreta en el hospital regional de Villarrica.
2: ¿Importante la gestión que van realizando, director?
3: Sí, muy contento, más todavía que tenemos respuesta de la gente. La gente se interesa, aprovecha las orientaciones que tenemos el señor gobernador de llegar a la ciudadanía de poder concretar estos proyectos, que bien es muy importante, muchas veces tiene su costo, pero acá esta vez, por ejemplo, va a ser todo gratis, y eso es gracias al convenio. Agradecerle al señor gobernador por la empatía, por el trabajo que está realizando. Eso nosotros no, como institución también nos garantiza que podemos gestionar, trabajar y concretar lo que es distinto. No empezar a ver si funciona, acá se hace, se empieza y se termina. Muchas veces, Marlin y audiencia, la gente los crees, Pai Guagua, entonces con esto estamos demostrando.

0: Hernández se caracteriza en también en seguir, en hacer seguimiento. No es que el paciente viene en consulta, se opera y después no, se le hace un monitoreo de todo lo que, cómo se siente después, cómo continúa, y si hay algo que se tenga que hacer otra vez, se acompaña. Ese es el trabajo que estamos realizando.
1: Y el día de ayer informábamos respecto a un accidente de tránsito con derivación fatal que se registraba en el barrio Santa Lucía. Y el día de hoy también la Policía Nacional daba detalles respecto al conductor que se había presentado ante la policía y quedó detenido por accidente fatal en Villarrica. Un hombre de 38 años fue aprehendido por agentes del Departamento de Investigaciones de Hechos Punibles del Guairá en el marco de la investigación por un accidente de tránsito con derivación fatal ocurrido recientemente en Villarrica. La víctima fue identificada como Cristian Rafael Román, de 25 años. Según el informe policial, tras diversas diligencias investigativas y análisis de imágenes, el presunto involucrado se presentó voluntariamente ante las autoridades acompañado de su abogado.
2: Un procedimiento en el cual una persona que fue involucrada en un accidente de tránsito ocurrido en horas de la madrugada con derivación fatal. Vino a entregarse acá con su abogado, se puso a disposición, se le comunicó a la fiscal de la causa, se le llevó a inspeccionar en el hospital regional, posteriormente ya fue trasladado en la comisaría quinta de Guarote.
3: ¿Quién es este hombre, comisario? ¿De quién estamos hablando? ¿Si tiene antecedentes según registros de la policía? ¿De dónde es?
2: Bueno, el informe no tengo a mano acá, pero es una persona de nombre Cristian, el apellido no estoy recordando, pero la persona no tiene antecedentes, es una persona que está domiciliado en Ñumí, tengo entendido. Creo que tiene comercio, es comerciante. Manifestó que le llamó a su abogado en horas de la mañana al enterarse por las redes sociales de lo ocurrido. Y su abogado le dijo que le aguarde, que le va a poner, que vamos a presentarle, se le va a poner a disposición y no a presentarle en este departamento.
3: Comisario, ¿ustedes lograron visualizar las imágenes en circuito cerrado? ¿Qué se observa en el video en el momento del accidente, claro?
2: Tenemos varias imágenes, realmente estamos cargando, estamos analizando, estamos viendo hoy recién para hacer fotogramas y enviar a la fiscalía detalladamente lo que pudimos analizar. Y en ese rango estamos ahora.
3: ¿Ustedes lograron conversar con este hombre que se puso a disposición, comisario?
2: Los intervinientes conversaron con él, pero él estaba muy cerrado. Su abogado era el que estaba respondiendo todo por él.
3: ¿Él era quien guiaba la camioneta, comisario?
2: Según manifestaciones del mismo, sí. Así es.
3: ¿Contexto y circunstancias del accidente no se maneja aún?
2: No, dio muchas versiones. Él solamente, su abogado le puso a disposición y querían que se comunicara a la fiscalía. Para que yo ya, creo que ayer el informe ya se solicitó a una hora de la tarde, esta mañana estaría declarando.
3: Sin embargo, él le auxilió a este motociclista, lo alza en el vehículo y lo lleva hasta el hospital regional, de acuerdo al informe también, comisario.
2: Bueno, eso es lo que manifiesta él y la comisaría general que tuvo la intervención también envió los datos preliminares. Nosotros ya posterior a eso tuvimos participación. Y es lo que manifiesta él también, que se quedó muy choqueado, muy asustado y en horas de la mañana se enteró, entonces le llamó a su abogado y se puso a disposición horas de la tarde. No podía a la mañana porque el abogado le manifestó que tenía audiencia y que le estaría presentando el día de la fecha en el horario en que tenga disponible.
3: ¿Dónde está actualmente
2: en la comisaría quinta? Yo creo que ya está declarando porque ayer a la tarde la fiscalía pidió los informes referentes al caso.
4: Comisario, ¿qué alegó su abogado?
2: No, el abogado vino a poner a disposición y pidió ser puesto ya a disposición del Ministerio Público para que ellos ejerzan su defensa en el lugar.
4: ¿Qué observaron ustedes en las cámaras de circuito cerrado?
2: Tenemos las cámaras de primera imagen.
4: ¿Qué se observa?
2: Estábamos analizando justamente, estábamos sacando. Lo que yo primeramente estuve viendo es, antes de que ustedes lleguen, es desde el lugar mismo donde ocurrió el hecho. Se ve que estaba lloviendo, estaba la pista mojada con agua y se le ve ahí cuando le embiste cuando se embisten ellos. Ahora los análisis ahí no tenemos, no queremos ser imparcial, por eso queremos ser minuciosos y enviarle al Ministerio Público que a su leal saber y entender, ellos analicen.
1: Y se viene el primer grito de San Juan en el Centro Regional de Educación Natalicio Talavera, ciclo 2. La comunidad educativa de la escuela anexa se prepara para celebrar una nueva edición de su tradición.

0: La fiesta de San Juan, prevista para este miércoles 10 de junio, desde las 18 horas. La directora Sara Palacios informó que la actividad contará con una variada programación cultural que incluirá música en vivo, danzas, teatro, comidas típicas, juegos tradicionales y la participación de los populares Kambá, uno de los atractivos más esperados por el público.
1: Bueno, es nuestra primera actividad acá dentro de la institución con lo que tiene que ver la fiesta de San Juan. Estamos ya preparándonos, abocándonos para esta actividad tan importante porque forma ya parte de nuestra cultura institucional, ¿verdad? Entonces los niños ya esperan tener esta actividad, ya como te estaba diciendo, ahí parece que salió en vivo, ya estamos adornando todas las dependencias de la institución, pero con un color muy, muy particular, muy de nosotros, muy paraguayos, el rojo, blanco y azul. Antes las piriritas se hacían de colores, pero estamos adornando con los colores patrios también por todo lo que estamos pasando, esta emoción que está en el mundial. Entonces queremos nosotros atraer de esa forma también ese espíritu que Paraguay va a salir victorioso, ¿verdad? Entonces estamos mañana con esta actividad a partir de las 18:30 más o menos, Marley, vamos a arrancar. Cada grado, como yo te comenté la semana pasada, cada grado tiene su número artístico de acuerdo a todo lo que es patriótico, ¿verdad? Los bailes, los teatros, también vamos a tener artistas invitados que van a venir un poco a deleitarnos con sus voces maravillosas el día de mañana. Vamos a tener una tarima en donde los alumnos van a pasar a bailar, a cantar, a demostrar sus habilidades artísticas desde los más pequeñitos hasta los más grandes. También tenemos docentes que van a demostrar sus habilidades cantando, bailando nuestra música paraguaya. Entonces estamos de fiesta para recordar también esta actividad del famoso San Juan, ¿verdad? Entonces les esperamos a todos. 3.000 guaraníes es la entrada anticipada y 5.000 guaraníes a la noche. La forma de trabajo es que las haces alquila el stand, 50.000 para los padres que son de la institución y 100.000 para personas externas. Es importante aclarar también, Marley, que ese 50.000 o 100.000 no incluye nada de utensilios, no incluye mesa, silla, mantele, brasero, carbón. Nada de eso, ellos tienen que traer sus propias herramientas, pues sus propios utensilios para poder utilizarlos esa noche. También ojalá, yo creo que el tiempo nos va a ayudar, hace frío y así es ir a comer más las cosas que estábamos mencionando, Marley, el beyú, el caburé, el curechirurí, todo lo que sea tradicional. Entonces mañana a partir de esa hora ya estaríamos nosotros antes, ya estaríamos también preparando el ambiente en sí para poder esperarle a toda la comunidad educativa y por qué no decir a toda la gente de Villarrica que quieran venir un poco a pasar un momento en familia.
2: ¿Contarán con la participación de los famosos Kambá?
1: También, claro que sí, por suerte que me hiciste recordar, claro que sí, ya están toditos contratados. Ese es el siempre es el boom del San Juan, ya están contratados y como te dije, tenemos números artísticos, por ejemplo, la danza paraguaya y la sacá, el juego la argolla, después tenemos juego y baile mi San Juan, San Juan Ara, gola San Juan, los juegos tradicionales, después dice el pericón, que va a estar el sexto grado, va a estar bailando el pericón con su juego el árbol de la suerte, y así cada grado sucesivamente tiene sus jueguitos. Tiene sus bailes que es el solito, después tiene por ejemplo el número artístico canto a la chiperita, después está Che Burrito Lambaré, entonces son así todos los grados que van presentando, ¿verdad? Su
2: casamiento cobá.
1: También casamiento cobá, me acuerdo también en mi época de formación docente que solíamos hacer eso y cuando estuve también de profesora del sexto grado lo hice con mis alumnos, ¿verdad? Ahora no tenemos el casamiento Cobá, pero sí tenemos juegos tradicionales y canciones patrióticas, bailes, que van a estar acorde también a la actividad que mañana, 10 de junio, les vamos a estar esperando para que pasen un poco por acá y de paso también ayudar a esas personas que pusieron, van a poner su stand y van a llevar un poco esa platita también a sus familias.
2: Sí, justamente eso, todavía quedan lugares disponibles.
1: Y tenemos 2 a 3 lugares disponibles, tampoco no tenemos muchos lugares hasta el momento, son 8 lugares que estamos teniendo, queremos alcanzar 10, entonces para que puedan vender la mayor cantidad y pueda ser igualitario también la compra cuando las personas vayan ingresando. Y todos pagan entrada porque es la única fuente también que la ACE tiene, porque después vienen los gastos, está la tarima, el escenario, el micrófono, los canvas que se tiene que pagar, entonces se va sacando nuevamente de eso para solventar los gastos.
2: Bueno, las personas que quieran visitar ese día directamente en puerta pueden comprar.
1: Sí, directamente en puerta estará la presidenta, las hace ofreciendo, ¿verdad? 5.000 a la noche y 3.000 guaraníes anticipados.
2: Las expectativas están altísimas,
1: las docentes se están preparando a full con sus regalitos, con sus juegos, los padres con sus comidas típicas. Y toda la comunidad, la cooperadora escolar también está preparándose con todo para el día de mañana y les esperamos a todos para que vengan un poco a disfrutar de ese momento, de esos bailes tradicionales, de las comidas tradicionales, de los juegos tradicionales y todo lo que conlleva lo que es una fiesta de San Juan.
2: ¿Hay algún número disponible para las personas interesadas en adquirir el espacio?
1: Sí, te voy a pasar el número de nuestra presidenta de ACE. Un ratito, porque no me sé.
2: Rápidamente se llenó el cupo también.
1: Sí, así mismo. Un ratito, voy a acá. Yo les voy a pasar el número, entonces se pueden comunicar con ella directamente, que es el 0981-360-144. Es la presidenta de la Asociación de Cooperadora Escolar, la señora Cintia Gamarro. Entonces nos quedan 2 lugares para que lleguemos a 10. Entonces, para que puedan comunicarse con ella y luego hacen con ella lo que tienen que hacer, el tipo del pago, y yo les vengo a ver el lugar que está disponible sin ningún problema.
2: ¿A qué hora inicia, por favor?
1: Y nosotros queremos iniciar, Marley, ya a partir de la tarde, porque eso lleva su preparación. Vamos a estar teniendo clase hasta las 15 horas. Eso también es importante recalcar a la comunidad, que es un proyecto que se presenta en supervisión. De supervisión sale un dictamen para nuestro permiso para dicha actividad, y una vez que nosotros tengamos ese dictamen, sacamos el hasta qué horario tenemos actividad, y luego de eso ya los stands se abocan a preparar sus lugares para que esté todo ya, como se dice, 0 kilómetros para las 18 y 30.

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0: También tenemos que informar en cuanto a la vacunación contra el sarampión, que actualmente está llegando a su etapa final, según informaban desde el PAI. El jefe regional del Programa Ampliado de Inmunizaciones, licenciado José Ortellado, informó que la campaña de vacunación contra el sarampión y la rubéola se encuentra en su fase final dentro del departamento del Guairá. Como parte del proceso de cierre, se implementará un monitoreo rápido que estaría permitiendo verificar mediante visitas domiciliarias si los niños de entre 1 y 5 años recibieron efectivamente las dosis correspondientes.
1: Vamos a lo que es un poco ahora. Campaña de vacunación contra sarampión. Estamos en el proceso de capacitación al personal de una nueva herramienta que será utilizada. La próxima semana se estará haciendo el monitoreo rápido de vacunados en forma aleatoria, ¿verdad? En todos los distritos del departamento del Guairá. Son un poco más de 26 monitoreos que debemos de cumplir, ¿verdad? Eso es corroborar si es que la población de niños entre 1 a 5 años realmente ha recibido la vacuna contra sarampión, y bueno, y documentar de esa forma las localidades con georreferenciar un poco, ¿verdad?, las casas de los niños y principalmente la situación de vacunación por esa parte para el cierre lo que es la campaña de vacunación de seguimiento contra sarampión y rubéola en el país y en el departamento del Guairá. Lo que nos estamos abocados en este momento también es un poco ver a intensificar en este caso la vacunación de invierno, que corresponde un poco a vacunar influenza estacional y un poco también de neumo, en la cual a la población objetiva, ¿verdad?, es muy importante mencionar la disponibilización de un poco más de 48.600 dosis de vacuna influenza que llegó en el departamento del Guairá, con una utilización prácticamente del 70%, ¿verdad? Hemos avanzado bastante, 33.000 dosis aplicadas a la fecha. El día de ayer a las 17 horas hicimos el cierre, 33.050 personas ya fueron inoculadas con la vacuna estacional. Bueno, de esta la distribución queda de la siguiente manera: ahora 50 y más años, 10.000 dosis ya aplicadas, que son adultos mayores de 3 a 59 años, que el grupo mayoritario con un poco más de 20.000 dosis ya aplicadas, y un grupo muy preocupante, ¿verdad?, en los últimos 3 años, ¿verdad?, esto se ha mantenido, la poca participación del niño pequeño, ¿verdad?, que uno de los grupos de gran riesgo y que en este momento están siendo azotados fuertemente por cuadros respiratorios, el cual verá si de repente el niño o la niña está con, en este caso, sin las dosis de vacuna de influenza, puede en este caso agravar la situación de esa persona. Y bueno, es demasiado importante que papá y mamá o tutor familiar pueda ser consciente de esa situación y pueda acercarle al vacunatorio más cercano. Tenemos 84 vacunatorios en el departamento del Guairá. Tenemos un vacunatorio en horario extendido de las 6 de la mañana hasta las 10 de la noche, de lunes a viernes, por ejemplo, y fines de semana otra vez de 7 a 18 horas, ¿verdad? O sea que no hay ninguna excusa de decir que no va a encontrar un lugar donde pueda vacunarle al niño y tiene disponibilizado dosis de vacuna influenza estacional.
2: ¿Desde qué edad el niño puede aplicarse, licenciado?
1: Bueno, el grupo minoritario de vacunación es la de 6 a 35 meses, ¿verdad? Faltando un día para cumplir 3 años, el que menor está participando, no solamente en Guairá, en todo el país, y vemos que es el grupo que en este momento están llenando las urgencias hospitalarias, no solamente tampoco de Guairá, sino que prácticamente todo el país. Y bueno, apelamos a la consideración de papá y mamá, ¿verdad? Porque son los únicos que pueden acercarle a ese niño en el vacunatorio, ¿verdad? Ya que todas las brigadas también están concomitantemente realizando también todo un esfuerzo de llegar hasta las casas y domicilio de las personas. Pero si uno es consciente y el niño está sano, y generalmente los pediatras que hacen el seguimiento están también solicitando que ese niño pueda protegerse. No decimos, Marley, audiencia, que con la vacuna de influenza se va a evitar desarrollar la enfermedad en este año, sino que lo que hace la vacunación preventiva, como dice lo prevención, es evitar complicaciones que puedan desarrollar una persona, no solamente el niño. Hablamos de los extremos de la vida, hablamos de 6 a 35 meses, que uno de los extremos de la vida, niñitos pequeños, y mayores de 50 años, que sabemos, Marley, audiencia, que son gentes grandes, que generalmente desarrollan alguna patología de base, o diabetes, o hipertensión, o alguna enfermedad que está cursando y está en tratamiento. Por eso el mecanismo de defensa de su cuerpo generalmente está abolido o puede estar disminuido, por la cual puede desarrollar complicaciones debido a cuadros de influenza. Entonces, ese grupo que le estoy hablando de 50 y más años, ya son 10.600 personas que se han inoculado en tiempo y forma. Y bueno, lo más probable es que estas personas puedan desarrollar influenza este año, pero no van a revestir gravedad. Entonces, Lo que más preocupa a salud pública en este momento es la gravedad que pueda sufrir este grupo de riesgo de, llámese, 6 a 35 meses. Eso, ¿verdad? Que ese niño que está mamando con mamá, ¿verdad? Que está recibiendo lactancia materna, es demasiado importante que esa madre que ha tenido su bebé en estos días, que es puérpera, se le llama a ese grupo de riesgo, pueda recibir también la vacuna influenza y a través de la lactancia también le pasa la protección a ese niño, en un porcentaje muy disminuido, pero ya también le confiere esa protección. De hecho, que ese niño pequeño debe recibir, una vez que llegue a concretar la edad de 6 meses de vida, en este caso, ya puede recibir la primera dosis en esta edición, en esta nueva edición, ¿verdad?, de vacunación, y al cabo de 4 semanas una segunda dosis para la protección completa.
2: Bueno, esta dosis se aplica una vez al año.
1: Sí, una vez al año todas las personas que ya tienen antecedentes de vacunación. Si un niño está empezando el esquema de vacunación con protección, en este caso con influenza estacional, hoy recibe Marley, cumpliendo 6 meses de edad, la primera dosis. Y al cabo de 4 meses debe recibir una segunda dosis y al año siguiente ya va a ser una sola dosis. Entonces es demasiado importante. Muchas veces los padres dicen, pero ¿por qué si este año ya se le aplicó a mi bebé que tiene 8 meses? Ya recibió su vacuna de influenza y viene ahora la vacunadora y me dice el pediatra que debo hacer una segunda dosis. Porque justamente es para la preparación de la primera edición de vacuna. Influenza estacional es un poco, ¿verdad?, ponerle en el primer contacto hoy y después de 4 semanas ya está nuevamente habilitado para recibir la segunda. De repente, si desarrolla cuadro de cualquier cuadro infeccioso o está con un cuadro, ¿verdad?, se pospone ese proceso de vacunación también, Marley, que recupere un poco ese niño o esa persona por lo menos una semanita de tiempo o dos, ¿verdad?, en la cual generalmente ya no tiene mucha tos o no tiene más fiebre y cosas así. Son cosas que siempre nos pregunta, ¿verdad? Yo, mi niño está con un cuadro respiratorio saliendo, y bueno, es importante que por lo menos guarde ese reposo, ese tratamiento médico que le está ayudando a mejorar pasado ese tiempo prudencial de más o menos 15 días, en este caso, o en este caso un mes, sería 4 semanas, nuevamente protegerle al niño. Ahora ya ahí ya vamos a poder nosotros darle la ayuda necesaria, porque muchas veces también Marley pregunta a la audiencia y la gente, ¿verdad? ¿Pero por qué yo tuve influenza estacional, influenza A, y ahora tengo influenza B, dice, después, y porque son diferentes virosis, ¿verdad?, que está circulando? A uno le puede agarrar hoy influenza A, al cabo de unos meses le puede agarrar influenza B, le puede agarrar COVID, o sea que unas innumerables posibilidades tiene las personas también de unas infecciones a repeticiones, ¿verdad? De repente, si el sistema inmunitario también no está preparado o no está, en este caso, con esquemas completos de vacunación, pueda surgir esa situación.
0: Y desde la Cuarta Región Sanitaria continúan promoviendo la realización de estudios preventivos para la detección temprana del cáncer de cuello uterino. La encargada del área de salud sexual y reproductiva, licenciada Mercedes López, explicó que se desarrollan charlas informativas y actividades de concienciación dirigidas a mujeres de diferentes edades, con énfasis en la importancia del PAP y el test del virus del papiloma humano.
3: Me encuentro realizando un trabajo con alumnos que están actualmente practicando una de las metodologías de enfermería, y estamos realizando, organizando con ellos para realizar, salir a promocionar lo que es la toma de muestra de Papanicolaou y test de BPH, para concienciar a aquellas mujeres que se están acercando a realizarse su papá, para que puedan llegar hasta el servicio de salud y realizarse su Papanicolaou. En eso estamos trabajando actualmente.
0: ¿Dónde estarían realizando estas prácticas?
3: Sí, las prácticas se realizan acá en el Hospital Regional. Vamos a estar realizando las charlas, las concienciaciones en la sala de espera, que es al otro lado de la red de este servicio, que es el Centro Integral de la Mujer, ¿verdad? Que es donde sería admisión justamente del Hospital Regional. También tenemos pensado salir un poquito, lo que es ir al mercado, a la feria, ir a hablar con las mujeres y promocionarles, guiarles para que se puedan acercar a su servicio de salud más cercano, y aquellos que a ellos les sea más de fácil acceso, que puede ser una USF, un puesto de salud, o el hospital regional mismo, y para poder promocionar el horario y las edades en que se pueden realizar, y también recordarle a aquellas mujeres que debe realizarse su Papa Nicolás una vez al año, que no duele y que es de una fácil toma, ¿verdad? Una toma de muestra facilísima, ¿verdad? Que lleva pocos minutos.
2: Resaltar un poco la importancia de la realización de estos estudios.
3: Sí, recordar que el cáncer de cuello uterino actualmente está cobrando vidas, una de las primeras causas de muerte en mujeres, y muchas veces es un cáncer silencioso, que no se demuestra, que no duele, muchas veces no sentimos molestia, y cuando sentimos molestia, algún dolor, algún síntoma, es porque ya estamos con un cáncer muchas veces ya avanzado. Y entonces recordarle la importancia del control anual a las mujeres, el control anual. Eso es lo que nosotros insistimos con la prevención, ¿verdad? Hay que prevenir, encontrar esas células malignas o las células atípicas a tiempo. Y ese es a lo que estoy abocada actualmente acá dentro del Centro Integral, organizando con nuestros alumnos para poder a partir de mañana hacer las salidas in situ, como se diría, ¿verdad? Visitarle a esas mujeres hasta donde ellos están trabajando e invitarles a que acudan a los servicios de salud.
2: Al menos el día de hoy, ¿cuántas pacientes ya han pasado por aquí?
3: Y por aquí, en horas de la mañana, hasta ahora tenemos 10 usuarios que han pasado para realizarse su Papa Nicolau, ya está una consulta, mostrar sus resultados y realizarse algunos test.
2: A nivel regional, ¿cómo estamos en cuanto a esta enfermedad?
3: Y la enfermedad en sí, nosotros tenemos muchos casos positivos, ya sea del Papa Nicolás, también tenemos test del doctor del EPH, que son muy solicitados también, hay un alto índice de casos, ¿verdad? Y decir que, ¿verdad?, que nosotros tenemos realizado más de 1.300 Papa Nicolás mensuales. Este es nuestro número mensual de Papa Nicolau, y de los cuales tenemos un 10% de positivos que pasarían luego para un mejor control, para un mejor diagnóstico, una evaluación rutinaria y un tratamiento posterior si así lo amerita.
2: Dicen, ¿cada cuánto tiempo van realizando este tipo de prácticas? Esta jornada es muy importante con los alumnos.
3: Sí, y es periódico, sí. Nosotros siempre tenemos, como que es un hospital escuela, siempre tenemos la presencia de los estudiantes y son ocasiones en que nos ayudan, estamos trabajando con ellos en la área de promoción y entonces salimos a hacer este tipo de trabajos también.
2: ¿Los pacientes también pueden acudir hasta la universidad?
3: Sí, la universidad actualmente no cuenta más con consultorios habilitados. Todo es acá en el hospital regional, y este es como es un hospital escuela, como te comentaba, realizamos esos tipos de actividades.
0: Y por otro lado, también destacan la importancia del cuidado de la salud mental. El psicólogo Osmar Sanabria resaltó la necesidad de prestar atención al bienestar emocional y psicológico, especialmente en un contexto donde el estrés, la ansiedad y las preocupaciones cotidianas afectan cada vez a más personas. El profesional explicó que una adecuada salud mental permite afrontar mejor los desafíos diarios y mantener relaciones personales más saludables.
4: Bastante importante y prudente, ¿verdad?, que hayan acudido un poco a buscar información, porque sí, la tasa es realmente preocupante sobre la cantidad de suicidio y pues, sobre todo el descuido de la salud mental actualmente.
2: Uh-huh. Bueno, licenciado, ¿cómo podemos prevenir en este caso la depresión?
4: Bueno, la depresión tiene muchas aristas, ¿verdad? Si lo vamos a mirar así, clínicamente hablando, podrían ser muchas las causas de la depresión, pero si vamos a juntar dentro de la salud mental, siempre el bienestar es lo que se debe de buscar, o sea, el balance, digamos, entre las cosas que preocupan, entre las cosas que yo puedo solucionar como persona, entre las que no puedo solucionar, qué puedo hacer para resolverlo. El ejercicio, el diario también ayuda bastante a que todo eso se pueda equilibrar, ya que el cuerpo y la mente es una sincronía perfecta, ¿verdad? Entonces, ese balance es lo que se debe de estar buscando siempre. Y acá las puertas están abiertas, ¿verdad? Para aquellas personas que de repente tengan algunas complicaciones emocionales o conductuales o los quieran resolver, bueno, están abiertas las puertas.
2: ¿Por qué se presume este aumento considerable de casos de tanto de depresión como de suicidio, licenciado?
4: Bueno, en realidad la tasa es muy variante. Si vamos a poner así como un corte, digamos, en el año sí se vio que muchas cuestiones, por ejemplo, que van en relación con el estrés a consecuencia del trabajo, a consecuencia de lo que es el desgaste escolar en jóvenes, ¿verdad? De repente son situaciones familiares que se suman o se vuelven comórbidos, digamos, ya con una experiencia que el adolescente o la persona adulta está viviendo, ¿verdad? Y es como que está muy a flor de piel y cualquier cosita que va sumando las gotitas, digamos, desata así una tormenta muy grande emocional, y eso muchas veces a muchas personas les cuesta llevar adelante y les cuesta gestionar, y lastimosamente toman la determinación de atentar contra su vida o hacerse la autolesión o autólisis, como le llamamos nosotros en salud mental.
2: Justamente eso, eliminar el tabú de que si uno acude al psicólogo es porque está loco, está loca, es lo que anteriormente se decía.
4: Claro, es una cuestión bastante complicada, ¿verdad?, de definirlo, porque no sé si es tabú o tabú, ¿verdad? Porque el psicólogo realmente es una persona que está para ayudar. Pero como antes se decía, ¿verdad?, que la gente que necesita solamente salud mental buscaba al psicólogo, sí, claro. Y hoy en día es para tratar pequeñas cosas que van en relación con la conducta, ¿verdad?, que se pueden mejorar. Todo tiene una respuesta, una solución y una salida, simplemente muchos no lo quieren aceptar o no quieren buscar la ayuda necesaria.
2: ¿Influye bastante la alimentación, hacer ejercicio, hidratarse?
4: Claro, depende mucho del estilo de vida. Hay personas que tienen un estilo de vida un poco más diferente, ¿verdad?, que son más sedentarias, que de repente tienen un estilo de vida o un sistema nervioso más lento, ¿verdad?, que no les gusta hacer muchas actividades. Entonces, son como un poquito más propensos, digamos, ¿verdad?, que aquellas personas que siempre está activa y está buscando bienestar, ¿verdad?, y se entrena y va al gimnasio, bueno, tiene una motivación diferente, digamos, y tiene la capacidad también de sobrellevar de manera diferente cada una de sus situaciones. Es muy, muy complicado de entrar en la mente de una persona y decir todos son iguales o son diferentes en tal sentido, ¿verdad? Pero cada persona está dentro de su propia batalla, ¿verdad? Con sus propias guerras y con sus propias armas.
2: Evitar la automedicación. Generalmente se consumen ciertas pastillas para dormir, para evitar la ansiedad.
4: Claro, evidentemente para eso están los profesionales dentro del área de la salud mental. El psicólogo no puede expedir una receta médica, por así decirlo, ¿verdad? Pero trabajamos muy conjuntamente con los psiquiatras, que son las personas que están encargadas, ¿verdad?, de expedir los medicamentos para mejorar la calidad del sueño, para tratar ciertas patologías, y luego ya vienen a hacer con nosotros la psicoterapia, ¿verdad?, para poder contener a esa situación y pueda mejorar su calidad de vida.
2: Aumentó bastante también la cantidad de pacientes, al menos aquí en el hospital regional.
4: Claro, en psicología lastimosamente no da abasto, esa es una realidad, y escuchamos mucho a la gente decir afuera, ¿verdad?, que cuesta muchísimo conseguir los turnos, pero es porque no damos abasto, ¿verdad? Y el plantel está distribuido en distintas áreas, ¿verdad?, entre adolescentes, niños, adultos, ¿verdad? Y inclusive tenemos que atender a los internados, ¿verdad?, y a los pacientes que están en ambulatorio. Entonces, de repente, la poca cantidad también de profesionales hace que esto se vuelva un poco difícil muchas veces, pero tratamos de estar en los casos críticos, por lo menos siempre responder, ¿verdad?, y a la población de darle la solución en lo que esté a nuestro alcance.
2: Bueno, hay más casos críticos que leves, ¿ya?
4: Sí, se presentan siempre a la semana casos bastante críticos que llegan al hospital y tenemos que dar una respuesta también.
2: ¿Cuáles son las causas más comunes por las cuales acuden?
4: Y las causas más comunes son la depresión, justamente una de ellas, otras que guardan relaciones también con roces familiares, ¿verdad?, problemas de pareja, ¿verdad? Hay un mundo de necesidades allá afuera, ¿verdad?, que deben ser resueltas y atendidas por el personal psicólogo.
2: ¿Desde qué hora hasta qué hora están disponibles aquí en el hospital?
4: Bueno, aquí en el hospital estamos de lunes a viernes, mañana y tarde, y noche también. Entonces, el orden de funcionamiento, digamos, es con agendamiento previo. O sea, la persona tiene que buscar al psicólogo, ¿verdad?, agendarse, y el psicólogo le va a hacer un turno, un día y una hora en el cual va a asistir.
2: ¿Psicología pediátrica también contamos?
4: Existe un departamento que se llama consultorio amigable, donde tiene como una atención integral, digamos, y ahí también existe un profesional psicólogo que está de lunes a viernes justamente para poder tratar con ellos, ¿verdad? Porque cada etapa evolutiva también tiene su propia problemática, ¿verdad? No es la misma problemática de un niño, de un adolescente o de un adulto quizás, ¿verdad? Que tiene sus propias características evolutivas también.
2: Bueno, no hay salud sin salud mental.
4: Eso es imposible, es nuestro eslogan acá, ¿verdad? Porque si no hay salud mental no podemos hablar de un bienestar jamás, ¿verdad? Lo importante es que nuestra mente pueda estar en sincronía con lo que realmente queremos, porque si eso no funciona así, empiezan a aparecer otros malestares y otras dolencias.
2: Por último, recomendación y mensaje especial para los jóvenes.
4: Bueno, primero de nada, no duden en venir a buscar ayuda, que para eso estamos nosotros acá, ¿verdad? El psicólogo está con las puertas abiertas para recibir a las personas que necesiten del cuidado de la salud mental. En segundo, ¿verdad? Enfocarse un poquito al bienestar físico, que por ende también mejora muchísimo la salud mental, hacer un poco de ejercicio, descansar, dormir bien, por sobre todo de 6 a 8 horas por las noches, ¿verdad? Una buena alimentación que también favorece muchísimo al equilibrio de la salud mental. Y por último, la actividad de ocio, que es muy importante. Esa pequeña pausa o ese pequeño espacio para que puedas hacer aquellas actividades que te hacen sentir bien como persona.
0: Y es momento de ir a la cotización de monedas. Actualmente el dólar americano se encuentra a 6.080 a la compra, 6.180 a la venta. El peso argentino a la compra 4,1, a la venta 4,6. El real 1.130 a la compra, 1.190 a la venta. Y el peso uruguayo a la compra 130, a la venta 230. Y la última información de la jornada tiene que ver respecto al aumento de la demanda de abrigos para mascotas. Con la llegada de las bajas temperaturas, comerciantes reportan un importante incremento en la venta de abrigos para perros y gatos. Según explicó el vendedor Hugo Cardoso, actualmente existe una amplia variedad de modelos y tamaños destinados a proteger a las mascotas del frío y prevenir enfermedades asociadas a las condiciones climáticas. Los propietarios buscan cada vez más alternativas para brindar mayor comodidad y bienestar a sus animales. Y con esta información estamos cerrando esta primera edición de Satelital Noticias. Agradecemos la preferencia de siempre. Buen resto de jornada para todos.
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0: ¿Qué tal? Muy buenas tardes para la amable audiencia de la 91.3. Arrancamos la jornada del día de hoy. Sergio, ahí está en los controles. Ayer no pudimos estar con ustedes. Ya tuvimos un pequeño accidente. Ya otra vez tratando de recuperarnos. Pero ya estamos listos, prestos ya para poder informar a la audiencia todo lo que vamos a estar compartiendo con la audiencia. Ya estamos, ya Sergio, a la puerta de lo que va a ser el Mundial. Entonces hoy ya es 9, Sergio, ¿verdad? Si no me equivoco. Es 9 de junio del 2026. Paraguay ya está instalado en uno de los lugares que se está instalando Paraguay. Entonces San José creo que se llama el lugar. Entonces ya está. Ahí Paraguay ya a puerta de lo que va a ser el Mundial. Está ahí el compañero Sergio en los controles. ¿Cómo estás, Sergio? Buenas tardes también para vos y también para la amable audiencia.
1: Sí, buenas tardes, José. Buenas tardes a la teleaudiencia de la 91.3 FM. Un saludo a quienes nos están viendo por Canal 14 de Cablevisión y por Facebook Radio Satelital FM 91.3, José. Antes que nada, José...
0: ¿No tenés tu retorno por ahí para alzar un poquito más acá, Sergio? ¿Por qué?
1: Sí. ¿Ahí?
0: Sí,
1: no, como te dije, José, antes que nada, ¿verdad? Quisiera hacer llegar mi felicitación, ¿verdad? A todos.

0: amamos esta profesión. Lo que, ¿verdad? Cuando Sergio, cuando no tenés experiencia en cuanto al zurdo, ¿verdad? En ese puruta la añesa, ya te purula ese derecha, Sergio. Entonces, me dependo mucho de los dos. Entonces, hoy me toca, tuve un pequeño accidente, como estábamos diciendo. Entonces, me va a tocar. me está dificultando mucho para poder organizarme, pero seguramente con el transcurso nos vamos a organizar. 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Por cierto, le felicitamos. Aldo Casco entró para pugnar por la concejalía para en octubre de 2026. El doctor Rigoberto Alarcón, Faustino Alvarenga, el presidente de la PG, abogado Feliciano Acosta. 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Vamos a llamarle acá al intendente Cipriano Gauto para felicitarle también por la campaña fenomenal que tuvieron también entonces para comentar de lo que fue esta internas, para que nos pueda comentar también entonces. Los detalles. Ahí está. Estamos con el intendente Cipriano Gauto desde la 91.3. ¿Qué tal, intendente? ¿Cómo estás? Ya todo listo para lo que va a ser aquí nuevamente lo que sería, no es más interna, sino que serían las elecciones del 2026, don Cipri.
1: Muy buenas tardes, Viper, a toda tu audiencia, a todo el equipo ahí, saludos. Ya
0: Sí.
1: estamos, ya estamos, ya estamos en la recta, pasamos la interna, ahora vamos para la general en octubre.
0: Intendente, en Bahía de ella, por la manejan, o la vaca, mi abogación llega, cupe de viernes. Ahora, ¿cómo tenía pequeño accidente? Y hacemos peteo y le hace ese hombro eso.
1: Qué puta, yo te voy a ver tema, yo te voy.
0: Pero solucionado ya, intendente, dar la gracia de Dios, solucionado. Hoy venía me a mija, yo operar voy a. No, y. Negativo, no puedo estar todo el tiempo acostado. Así, papu, si era un lado, pendaño, no, pues ayer reservaba, pues Sí, intendente, para hablar contigo sobre cómo estuvo, he visto, primeramente, felicitarte. He visto, nosotros acá con Sergio te seguimos por las redes sociales. Yo principalmente sigo las redes sociales de todos los candidatos. Allá y ponen ahí las caravanas a pedir, ponen la pende elección a ver, intendente.
1: Sí, la verdad que estuvo muy lindo, estuvo muy lindo. Todo en general nos estuvieron apoyando todo el tiempo los amigos, tuvimos el apoyo de toda la ciudadanía. Realmente fue una fiesta cívica muy linda que tuvimos porque no hubo incidentes, no hubo absolutamente ninguna pelea. Así que la gente vino a votar y con la mayor tranquilidad, como se merece en en la democracia que estamos ahora.
0: Sí, eso es lo que tiene que ser siempre, que se haga todo con tranquilidad, pero que al final de todo es la comunidad el que se beneficia, intendente.
1: Así mismo, Iber, así mismo, y nosotros tratamos siempre de buscar la unidad acá en San Salvador, tratamos siempre de que la gente primamos lo que es la sociedad de San Salvador.
0: ¿Hubo ya el abrazo republicano, intendente?
1: Y el domingo nos pasamos la mano, nos abrazamos con el candidato de la otra lista. Así que nosotros acá no tenemos ninguna pelea, no hay ninguna, no hubo ninguna discordia entre nosotros, así que yo calculo que no va a ser problema eso.
0: Intendente, no, hay más contrario, ¿verdad? Vos te lanzás solo nomás para cumplir con el protocolo de lo que serían las elecciones.
1: No. Tenemos de vuelta a las generales. Hay un candidato, yo creo.
0: Ah, ahí vivo un candidato. Ah, mira, entonces.
1: Claro.
0: Pero usted está bien,
1: Vamos.
0: intendente. Ya me pone ahí, intendente. Es lo único que puedo decir es que están
1: Sí,
0: trabajando bien.
1: estamos muy bien, estamos muy bien. Tuvimos una participación del 71, casi 72% de los votos.
0: Que mucha gente participó este año, intendente.
1: Sí, San Salvador siempre se caracteriza que tiene mucha participación.
0: O votaseo y lo
1: Está por
0: mitad.
1: más del 70%.
0: Y eso es lo que se busca siempre, intendente, ganar nuevamente.

0: la confianza de la ciudadanía.
1: Así mismo, así mismo.
0: Esto es importante también dar confianza, dar respuesta. Aparte que de lo que ya estás haciendo, se vienen más proyectos para lo que va a ser el desafío 2026-2031, si no me equivoco, 30 y ¿cuánto era? 30.
1: 2031, así mismo, tenemos grandes proyectos para nuestro pueblo, tenemos grandes proyectos que estamos tratando de concretar a través del gobernador, a través del presidente de la República, así que vamos a estar trayendo grandes beneficios para el pueblo.
0: 1.264 votantes sería.
1: Así mismo, nosotros tuvimos un porcentaje del 60, casi 67% de los votos que obtuvimos nosotros.
0: Un buitrillo, llega nadie. Acá estamos viendo con
1: Regular,
0: la estadística.
1: regular, regular, Juan.
0: Pero lo importante es que hubo tranquilidad, ya hubo ese abrazo y ahora ya trabajar para lo que va a ser, ya para lo que va a ser el octubre.
1: Así mismo, Víctor, trabajar, vamos a trabajar unidos por la lista 1, con todos los artífices políticos de nuestro pueblo, así que vamos a estar ya buscando un triunfo aplastante, ¿verdad? Que va a ser en el 4 de octubre.
0: Arrasó HC en el departamento del Guairá, Cipri.
1: Así mismo, los 18 distritos de nuestro movimiento.
0: Marcando diferencia. Y bueno,
1: Así mismo, Víctor.
0: intendente, te deseamos éxito. Acá con Sergio vamos a seguirte los pasos. Los JP Neputa, quiero seguirte.
1: Muchas gracias, gracias, gracias siempre por estar apoyándonos a través de la radio ustedes, así que agradecerle a usted y mandarle un abrazo fuerte a toda la ciudadanía de San Salvador y a todos los amigos que siempre nos acompañan.
0: Gracias, intendente, y bendiciones.
1: Gracias a vos igualmente.
0: Ahí está Sergio, estuvimos con el intendente Cipriano Gauto, entonces ya también nos está acompañando, nos está dando su respaldo correspondiente, entonces sin ningún inconveniente tuvieron las internas partidarias. Nosotros ya, Sergio, nos vamos. Sergio, ¿qué tenemos del plano guay, fútbol? Sergio, he visto que. Nos vamos, Sergio, por ahí si tenés nuestras estadísticas, porque me perdí un poquito, Sergio. ¿Cómo estuvo Guaireña Fútbol Club, Sergio? Por ahí si tenés las estadísticas de los partidos. Contame, Sergio, ¿qué pasó? No me desconecté. Vos sabés, Sergio, para comentar a la audiencia, tuve una fractura en mi hombro, entonces, pero ya todos ya salimos ya de la cirugía, ahora estamos en etapa de recuperación. ¿Qué pasó, Sergio? Vos sabés que yo el partido de Paraguay, ni el partido de Paraguay cuando se lesionó, inciso, se lleve a Nayuto, a veces a la escuela ni lesionado, ni lesionar ni el jugador, a veces. ¿Cómo está, Sergio? Vamos a irnos por la intermedia primero, señor. Paso a paso, vamos a ir pasando. Después vamos a entrarnos a lo protagonista en este momento, que es la selección paraguaya.
2: Y ya como sabemos, ¿verdad? El fin de semana pasado, Guareña estuvo jugando en lo que sería acá de visitante frente a Fernando Lamora, donde prácticamente Guareña le costó un poquitito ese partido donde prácticamente lo estaba perdiendo ya 1-0. En el primer tiempo, ya temprano se puso en ventaja el equipo de Fernando Lamora, donde prácticamente ya faltando, creo que eran unos 15 a 10 minutos para que termine el partido, Guaireña lo dio vuelta, en donde ganó ese partido, lo que sería ya por la fecha. Te veo, José, la próxima. Por la fecha 11, donde estoy jugando, como dijimos, ya el fin de semana pasado, ya sería el día sábado 6 de junio, donde lo dio vuelta, como dije, donde lo ganó 3-0, con los goles de Marín, prácticamente puso el empate para Guaireña a los. Te veo bien, José, no me acuerdo los cuántos minutos fue que lo puso. Ahora te veo. Donde se puso por empate 1-1. creo que es en los 70 y algo. Te veo, ya te lo digo. Sí, a los 77, ya casi. 13, faltando 13 minutos para terminar el partido. Lo empató Guaireña, donde ya a los 92 Torales puso el 2-1. Y luego ya, después de un minuto, nuevamente vino Antonio Marí, puso el doblete para el jugador, ¿no? Donde lo ganó Guaireña por 3-1, como dijimos. Y ya con ese resultado, prácticamente Guaireña trepó hasta la... creo que hasta la quinta posición, José, si no me estoy equivocando.
0: ¿Ya, sí, ya terminaron todos los partidos, Sergio?
2: No. Creo que... acá me sale... Encarnación Sudamérica. Creo que el de Encarnación Sudamérica es el partido que faltaba. No, todavía no terminó, José. Creo que falta, si no me estoy equivocando. No, no.
0: ¿Cuántos partidos quedan, Sergio?
2: Estoy viendo ahora, José... hasta ayer se todo, sí, ya se jugó todo ya.
0: ¿Eh?
2: Ya se jugó todo.
0: ¿Y podemos saber ya, Sergio, todos los partidos que se jugó, Sergio, entonces para pasar ya?
2: Bueno, vamos a estar pasando prácticamente lo que fue desde el día... creo que fue, comenzó el día viernes, si no me estoy equivocando, este intermedia, lo que sería por la fecha 11, o sea. Donde nos estoy encontrando, o fue el día sábado que comenzó toda esta... travesía, donde prácticamente se puso en marcha lo que fue la fecha 11 de este torneo 2026 de la intermedia, donde ya te digo ya en la brevedad, José. Sí, el día sábado se puso en marcha los partidos, José, donde prácticamente el partido de la fecha 11 abrieron
3: ¿cuál es la aplicación que más
2: Benjamín Acevalita Cuarí, donde vemos que el equipo de Benjamín Acebal ganó 3-2 a Tacuarí. El Deportivo Carapeguá perdió 2-0 frente al Independiente de Campo Grande. Hernando La Mora perdió 3-1 frente a Guaireña, José. 12 de junio empató 1-1 frente al Deportivo Capiatá, donde vamos ya al día domingo, donde creo que prosiguió lo que sería la intermedia, donde no estoy encontrando acá, José. No, creo que hubo un parate por el tema de la votación que hubo este fin de semana, José, donde se pasó para el día lunes, donde ayer prosiguió, donde estuvo jugando Encarnación versus Sol América, donde el partido salió a favor del equipo visitante, lo que sería Sol América, que le ganó 3-2 a Encarnación, que hasta hoy día no está levantando cabeza José Encarnación, donde ya casi todo su partido está perdiendo. Y el último partido el día de ayer lunes fue entre Club 3 de Noviembre versus General Caballero, José, donde lo ganó el equipo nuevamente de General Caballero en un partidazo también de 3-2. Donde, por lo que veo, la tabla de posiciones acá no está actualizada. Esta tabla que tenemos acá, la intermedia, José, donde vamos a estar pasando igual. Donde, viendo la situación, ya terminada la fecha 11, vemos que 12 de junio y General Caballero ahora mismo quedan con 24. Esta, como dijimos, esta tabla no está actualizada todavía, ni en la página de la intermedia no lo actualizaron, José, pero nosotros vamos a pasar diciendo acá en el programa, ¿verdad? Que prácticamente con 24 quedaron 12 de junio y General Caballero con 23 quedó, mentira, sí, con 23 quedó Benjamín Acebal, 18 quedaron Independiente Campo Grande y Guaireña.
0: La quinta posición.
2: Sí, que quedó en la quinta posición prácticamente. Luego los 7 en Betari, Deportivo Capiatá con 17, con y Sol de América, que también le ganó ayer, quedó con 17, con 15 quedó Santaní, Sol de América quedó con 14, al igual que Carapeguá. Fernando La Mora quedó con 10, Encarnación y Paraguarí quedó con 8, Tacuarí con 6 y 3 de noviembre quedó con 5 puntos. Y no así, no te puedo decir en la tabla de promedio cómo quedó, porque ya, como vemos en batalla, ¿verdad? Perdió el 3 de noviembre, que prácticamente no varía mucho, que siempre está en la zona roja. Acá lo que quiero ver es cómo habrá quedado. ¿Cómo te dice? ¿Cómo quedó Encarnación después de esta derrota? Donde veo que seguramente hubo una modificación donde me es raro que la página intermedia no lo actualizó.
0: Donde voy a estar. Pero lo importante ya tenemos, Sergio. Entonces Guaireña quedó en la quinta posición.
2: Sí, en la quinta.
0: Entonces posición. La quinta posición, entonces queda falta mucho. Qué buena campaña que está haciendo Guaireña Fútbol Club. Entonces viene remontando los resultados y si macanean los punteros, Guaireña va a llegar y le queda muy poco para alcanzar. Entonces el equipo adversario está con 24 puntos. Fecha número 11 sería este, Sergio.
2: Este que terminó fue la fecha 11.
0: Fecha 11, entonces ahí está. Entonces clarísimo, entonces nuestra intermedia, entonces cerramos esta parte. Entonces bien por la intermedia, entonces vamos yéndonos a la pausa. Después ya nos metemos de lleno cómo está la situación de la selección paraguaya, qué tenemos, noticias, novedades más resaltante en cuanto a Guaireña, la selección paraguaya.

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0: Bien, bien, han pasado ya 40 minutos de las 2 de la tarde. Vamos a seguir compartiendo. 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También nos acompaña aquí el ingeniero Ever Ramírez, acompañándonos también jefe de la ANDE. 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Por cierto, también felicidades al doctor Walter, también por logró entrar a la concejalía para pugnar. Esta en octubre va a ser las generales, entonces van a seguir trabajando, entonces les deseamos éxito. 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También profesor Cipriano Gauto, intendente de San Salvador. Entonces ya recién estuvimos hablando con el intendente también apoyándonos. Y ahí está la doctora Mirta González. Y que por cierto ayer se fue la doctora Mirta, se fue a hacerme curación. Entonces gracias al plantel de profesional de la Unidad de Salud de la Familia, siempre doctora Mirta, muy generosa y muy humilde. También Aldo Casco, Capurro del Paraguay, felicitarle también por su trabajo, por el logro que ha logrado, ingresó también para luchar una parte de la concejalía para lo que va a ser en octubre. 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Ahí está doctor Diego Bollino, gracias doctor Diego, también por darnos siempre la oportunidad. Él me atendió muy bien el día viernes en el Hospital Regional de Villarrica. Entonces ahí está el doctor Diego Bollino. También la doctora Blanca Gómez Cuyer, directora departamental de Educación, también nos acompaña. Bien, Sergio, vamos a seguir hablando, vamos a seguir escuchando. Entonces agradecemos a toda nuestra firma que siempre están con nosotros, ya apoyando. Sergio, ahí te pasé, Sergio, una invitación. Vamos a hacer esta invitación, Sergio, si podemos, poner esa invitación que hemos compartido entonces con la audiencia. Entonces, ¿qué dice Sergio, esa invitación, Sergio?
1: Este prácticamente nos llegó para apoyar prácticamente este deporte que es el ciclismo, José, donde vamos a estar leyendo ahora. Ya tenemos en pantalla lo que es el flyer, lo que sería el lanzamiento oficial de este desafío al Leo Turuzú, José, donde dice reto. Era reto, perdón, no, reto para valientes, dice. Que prácticamente sería ya el 14 de junio del 2026, sería ya el inicio de este desafío, donde ya tiene prácticamente 19 años de historia, donde toda la información sobre este evento más épico del ciclismo se va a dar el día de hoy. Sería el lanzamiento oficial día de hoy, día martes 9 de junio, que será a partir de las 20 horas, lo que prácticamente sería en la página del Instagram del desafío al Uturuzú. Sería un en vivo, van a estar haciendo este lanzamiento, donde, repito, va a ser en la página de Instagram desafío al Uturuzú. Sorteos, inscripción y mucho más, dice. Campeonato Nacional del Círculo Guaireño de Ciclismo. Sería ya este lanzamiento oficial por parte del, como dijimos ya, del Círculo Guaireño de Ciclismo.
0: Así mismo es, entonces, ahí está. Invitamos a toda la gente que nos puedan seguir por las redes sociales, entonces. Hoy se estará realizando esta actividad, entonces gracias a Marle por darnos la confianza. Entonces ahí está el lanzamiento oficial desafío al Uturuzú. Entonces toda la información sobre el evento más ético, entonces épico, entonces del ciclismo, entonces martes 9 de junio, 20 horas, sorteo de lo que va a ser esta actividad, entonces el campeonato, el desafío al Uturuzú, entonces por la página de lo que sería, de lo que se va a estar realizando. Entonces hoy se va a estar realizando 20 horas, entonces saludamos a todos los ciclistas que van a estar teniendo un campeonato muy importante, entonces saludamos y gracias también por la confianza en nuestra programación, entonces para hacer dicha invitación, entonces ahí está, gracias también por estar siempre con nosotros. Nos dieron la confianza. Este lanzamiento es oficial, entonces a través de la página del desafío al Uturuzú, entonces ya organizado por el Círculo Guaireño de Ciclistas. Entonces ahí está, gracias también a toda la organización y a la gente del Círculo Guaireño de Ciclismo, entonces por darnos la confianza también a través de nuestro programa Fútbol al Revés para hacer la invitación correspondiente. Esperemos rápido y muy pronto tenerlos aquí a ellos también. ¿Qué están haciendo? ¿Por dónde están haciendo las competencias? Aparte de esto que se va a estar realizando para lo que sería el desafío al Uturuzú y otras actividades más que tiene como círculo guaireño de ciclismo. Gracias por la confianza y saludo también a Marle, siempre por darnos la confianza. Entonces ahí está, gracias también por estar siempre con nosotros, ya cumpliendo con ellos aquí en mesa de trabajo. Entonces también bien, Sergio, vamos a seguir informando nosotros ahí. Hoy tuve mucha información. Primeramente, Sergio, vamos a pasar este material. Sergio, ahí te voy a marcar, a la mañanita le envié, entonces vamos a pasar esta información, entonces para saber cómo es la situación de los futbolistas en cuanto a quiénes son los más resaltantes. Entonces, ¿podemos bajar ese material, Sergio? Entonces, ahí vamos a ver. Entonces, se le hizo una nota también a uno de los jugadores. Entonces, camino al Mundial 2026, entonces llegó ya más esperado. Entonces, la Albiroja, entonces, por fin le tocó a Gustavo Velázquez, el zapatero. Entonces, el albirrojo no desesperado, entonces, para vengarse de varios detractores. Entonces, dejó mensaje para Julio Enciso y Diego Gómez, dos que lo pagaron con todo. Entonces, En un equipo así también hay también el equipo que son chistosos. Vamos a conocer esta realidad también, Sergio, cuando tengas.
2: Pero tengo un ping-pong primero de selección para Gustavo Velázquez, mejor amigo en la selección.
3: Y ahí está complicado.
2: Dame un top 3.
3: Mis compañeros de pieza, Alex Arce, Pulito, Ramón Sosa.
2: Me dice el oso, ve la mitad.
3: No, hoy te han oído.
2: Los tres mejores jugadores de Paraguay en estas eliminatorias.
3: Julio Enciso, Diego Gómez y Gustavo Gómez.
2: El más desordenado de la selección paraguaya. ¿De verdad y qué bebino?
3: No, más o menos. Alderete, Omar Alderete.
2: Sí, el más ordenado.
3: También Bobadilla.
2: El menos serio.
3: El menos serio. Ahí ya estoy yo.
2: De primerito, ya en cabeza allí.
3: Primerito yo.
2: El más serio.
3: Está entre Valbuena y Alonso.
2: Alonso.
3: Sí.
2: ¿A quién le hablas en guaraní? No entiendo.
3: A Mauricio. ¿Y en nuevo?
2: Mauricio.
3: Y le digo cualquier cosa y se ríe nomás.
2: Estoy
3: buscando. Estoy
2: buscando. El más fachero de la selección.
3: Y mi amigo, la joya.
2: Julio Enciso.
3: Julio Enciso.
2: El que peor se viste.
3: A mí, Junior Alonso.
2: Y ahí le di.
3: Y ahí.
2: ¿Sí? Antes de
3: entrar, se va a ir mundo ahí, pero abusamos.
2: Abusamos allá. Vamos a echar acá. ¿El de mejor peinado?
3: El mejor peinado. Tony Sanabria.
1: Fachera, tipo, esa.
2: El de peor peinado.
3: Junior Alonso.
2: Nosotros seguimos Junior. ¿Vos crees que si jugaba en Europa ibas a ser un poco más lindo? Porque mira que ese video se volvió viral en todos lados.
3: Iba a sumar un par de puntos más.
2: Gustavo Gómez, ¿y en Coanga jugaba a ser de Jay por Alento más?
3: Japón, iba a sumar un puntito más si alguien jugaba en Europa.
2: ¿Tony mío para el equipo de ella?
3: Ah, un pedaneo.
4: ¿Quién tiene el peor look en la selección?
3: No, Julio.
2: ¿Viste por ahí?
3: ¿Viste
2: por ahí?
3: ¿Por ahí?
2: ¿Y Catu ya salvó a su
3: vez? Sí, pero Diego ni Catu, o sea.
2: ¿Tipo a Europa?
3: Yo jugando los mis amigos son los míos.
2: ¿Son los míos?
5: El peor utilero, ahí está.
6: ¿El peor utilero, yo?
5: ¿Cuál selección será?
6: No, como profesional.
0: Bien, bien, Sergio. Son cosas que pasan, Sergio. Ahí te va, Sergio, un video. Podemos entrar acá para comentar, pues, Sergio. Otro de los videos que pasé también. Este vamos a pasar, Sergio. Ahí está. Este voy a marcar, Sergio, para pasar. Entonces, ahí te puse un arpelito. Entonces, ahí te pasé, entonces, para saber también de los hinchas que ya están instalados en lo que es, en donde está la selección paraguaya. A los jugadores les reciben a los hinchas, Sergio. Entonces, ya todos somos paraguayos, ya no hay más nada que esconder. Entonces, vamos a saber también qué dicen los hinchas del albirrojo que están ahí en Estados Unidos.
7: Da uno. Fácil.
8: ¿Y a Turquía?
7: 2-0.
8: Pablo,
7: ¿qué sintieron?
8: Australia,
7: ¿qué sintieron
8: en este
9: momento? Algo impresionante. Estamos felices.
8: ¿Te firmamos la camiseta, ¿eh?
9: Todo.
10: Todos acá, mirá, todas las firmas acá enfrente, donde quieran firmarme, les dije.
8: ¿Y qué dijo el marido?
10: Nada, él está ahí grabándome sin problema.
8: No hay celo, no hubo celo.
10: Jamás, eso bueno, no.
8: Mostrá de vuelta, ¿dónde te firmaron,
10: Pati? Por todos lados.
11: ¿Quién le firmaron?
10: Les dije en el medio de mi corazón, firmarme. Súper felices, se prestaron, vinieron a saludarnos, a hacer su firma. Hasta me quedé sin voz.
8: Bueno, pero esta felicidad no se las quita a nadie. Así
10: que... Jamás, estamos con todos ya listos para acompañar en la cancha.
8: Omar Zárate.
12: ¿De dónde sos, Omar Zárate?
8: De Capiatá, Paraguay. Fue emocionante todo ver a la gente, a los paraguayos residentes, que reciban este cariño de parte de los jugadores y los jugadores de parte de ustedes.
13: Sí, o sea, no pensamos que los jugadores iban a ser muy, o sea, amigables. Se acercaron todos, buena onda, mucha firma, muchas fotos, selfies. Estuvo todo muy bueno. La
12: práctica. ¿Quiénes te firmaron?
13: Me firmó Ojeda, Cubas, el arquero tricampeón de América, Oliveira. Olveira, Gómez, Tony.
14: Me firmó Mati Galarza, Ramón Sosa, Isidro Pita y Gastón Oliveira.
12: Olveira. Todo lo que pasaron por Olimpia, ¿eh?
14: Todo lo que pasaron, mis ídolos de
8: Olimpia. ¿Qué sentiste en ese momento que te firmaron la camiseta, que tus ídolos estaban acá?
14: No, y es una emoción impresionante. Y se portaron los jugadores. Se acercaron al público y sin problema.

0: Bien, bien, entonces ahí está en la otra parte del video. También vamos a pasar cómo están entrenando los jugadores mientras Sergio nos pone una música de fondo. Entonces ahí estamos viendo a la selección paraguaya, Sergio. Entonces ya encarando todo lo que sea, ahí está el ídolo, ahí está todos. Preparándose para lo que va a ser este desafío muy importante que tiene nuestra selección paraguaya. Vienen bien, entraron bien. El único que tuvo inconveniente en este último compromiso fue Julio Enciso. Ya de cara a lo que va a ser este desafío, Sergio.
1: Sí, ya prácticamente ya Paraguay está haciendo una, vamos a decir, una pretemporada livianita. Creo que se viene ya para el debut frente a la selección de los Estados Unidos ante la anfitriona, ya el día sábado 12 de junio, que este partido se está jugando a las 22 horas, donde prácticamente hay muchos sondeos, antes que nada, quién sería titular en el arco, donde se dice que va a ser Olveira. O sea, donde primeramente se decía que iba a ser Gatito, ahora sale la versión que va a ser Olveira. Otro dice Orlando Gil. No sabemos qué es lo que puede pasar todo. Ya en el día D, como se dice, vamos a estar sabiendo ya quiénes van a ser los 11 que estarán defendiendo ya este primer partido, ¿verdad? Donde va a ser, yo creo que, trascendental ganarle al equipo anfitrión. En este caso los Estados Unidos, que prácticamente viene bien. Viene de jugar amistoso donde estuvo viendo, donde he visto que ganó casi todos sus partidos. Donde tienen buenos jugadores. Donde prácticamente antes eso también ya Paraguay jugó contra los Estados Unidos, donde en su momento creo que Paraguay perdió ese partido goleado, si no me estoy equivocando, creo que era por 4-1, José, si no me equivoco. Fue el último amistoso donde estuvo andando con los Estados Unidos. Donde prácticamente es una prueba de fuego para Paraguay. No sé si es el mismo equipo, era lo que va a poner también Estados Unidos. Está difícil. Ya todo dependería de profe Alfaro. No, justo acá estoy viendo 2-1, José. Yo dije 4-1. 2-1 nada más, que fue ese partido terminó. Donde lo ganó el equipo de los Estados Unidos. Donde yo creo que va a estar interesante este partido. Prácticamente, como dije, ya vamos a estar viendo el equipo que pondrá a Paraguay ese día viernes, feriado acá en Paraguay, ¿verdad? Cuando recordamos la paz del Chaco, ya prácticamente ya la afición albirroja está esperando con ansia ya ese partido, prácticamente que vamos a estar viendo otra vez por la TV, ¿verdad? Después de casi 6 años.
0: Así mismo, Sergio, según tu perspectiva, Sergio, ¿arranca Olveira o arranca Orlando Gil? Según todo, tío.
1: Difícil, lo sé, porque
0: todos son buenos.
1: Los tres, por algo fueron convocados. Gatito, por ejemplo, vamos a ser sinceros, Gatito rindió en la selección, no así en Cerro. No tuvo su, vamos a decirle, su punto en Cerro, donde prácticamente no tuvo más chances, donde sí rindió en la selección, vamos a ser sinceros. Donde después de suplentear en Cerro, le vino un poquito mal estar en la banca, donde prácticamente no tenía más minutos, donde Alfaro sí lo tenía como arquero titular indiscutible en la selección, donde prácticamente creo que el partido contra Japón fue el que le condenó a Gatito también esos goles infantiles, vamos a decirle, que le entró contra Japón, donde ya después se perdió la titularidad, donde ya lo probaban a Orlando Gil el partido después de Japón, no me acuerdo contra quién era que jugó Paraguay, y donde prácticamente se le vio muy seguro a Orlando Gil en ese partido, donde Paraguay lo ganó, ese contra México fue ese partido, donde Paraguay lo ganó por 2-1. donde después eso también vino el amistoso, donde ya lo probaron a Olveira, donde también ese partido lo ganó la selección albirroja, ¿eh? Donde este último amistoso que jugó contra Nicaragua, he visto que jugó Gatito de titular, donde creo que en el segundo tiempo entró Orlando Gil, si no me estoy equivocando.
2: Sí.
1: Donde después, eso según rumores, Olveira sería el tercer arquero. Pero nada, todo está dicho hasta no ver en el día de quién sería el arquero titular, donde yo creo que, por todo lo que está pasando, yo creo que Gatito sería el arquero titular.
0: Y todo lo que van a ir jugando, no sabemos, la última palabra la tiene el técnico. Nosotros podemos decir Olveira o Fernández o... ¿cómo se llama el otro? Gil, entonces no sabemos. Todos son profesionales y a todos se le dio oportunidad. Señal que el técnico le da la confianza correspondiente. Hasta incluso, Sergio, ¿por qué no decir? Puede ser que en cada compromiso entre un arquero. Entonces, no sabemos. Entonces, la única decisión, nosotros podemos tirar, podemos jugar, pero lo más seguro es que ya el técnico ya sabe, ya tiene el 11 correspondiente. El único que acá no le vamos a ver en el equipo, ya claramente ya tenemos un panorama, quiénes van a ser los titulares. Indiscutible, por ejemplo, Cáceres sí o sí va a estar como titular, Diego Gómez sí o sí, el otro, Gustavo Gómez se va a ir también como titular, y después la defensa que no varía muchísimo. Entonces, y después la pelea va a estar en la delantera. ¿Quién le va a suplir a Enciso para el compromiso contra Estados Unidos? Entonces, esta es la situación. Entonces, vamos, después de la pausa, vamos a seguir hablando más de la selección paraguaya.
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Bien, ha pasado ya 13 minutos de las 2 de la tarde. Vamos a seguir compartiendo. 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

0: 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Aquí venimos realizando aquí en Fútbol del Revés. Entonces, gracias también por darnos la confianza de siempre. Bien, Sergio, vamos a continuar informando. Ahí te recién te envié, Sergio, un material para poder pasar. Entonces, ¿cómo se está viviendo el la expectativa de la selección paraguaya, de los colegas que pudieron estar? Entonces ya están en suelo de estadounidense, ya para saber también cómo se está viendo la expectativa, Sergio.
1: Desde Anaheim, nuestro enviado muy especial. El contacto desde aquí, desde Paraguay, con Estados Unidos, con Pedro Pepi Torres. Pepi, qué gusto saludarte, ¿cómo te va? Bienvenido.
2: Hola Hernán, qué gusto saludarte, ¿cómo te va? Aquí estamos, el gusto de saludar a los compañeros, a la gente que nos sigue a través de Tigo Sports junto a Eva Rodríguez en Estados Unidos. Ya estamos en California, aquí cerca donde Paraguay va a debutar el viernes frente a Estados Unidos. Amaneció nublado, amaneció fresca la jornada. Eva, ya estamos aquí en Estados Unidos esperando por Paraguay.
3: Así es, llegó el momento. Hola Hernán, el saludo por supuesto a todos los compañeros también ahí que están contigo. Felices, contentos ya de poder estar aquí en donde va a debutar nuestra selección en esta Copa del Mundo luego de 16 años. Y en realidad hay muchísimo que conocer, muchísimo que contarle a la gente. Así que ya estamos listos para empezar esta aventura.
1: Muy bien, Pepi. Uno dice, ayer la última práctica, para nosotros bien de noche. Igualmente estábamos muy atentos a lo que significaba lo que iba probando Alfaro. Con la presencia de público también, que es muy interesante poder tener esa ida y vuelta con la afición deportiva para contagiarse, para motivarse. Pero ¿qué se ha podido averiguar desde el punto de vista futbolístico? ¿Qué se ha podido ver tal vez de la recuperación de Julio Enciso, que es uno de los temas que más se conversan en este territorio paraguayo?
2: Totalmente, estamos muy pendientes a todo lo que pase con Julio Enciso. Una importante sesión de recuperación para los futbolistas, Enciso incluido, después de la práctica, se ha mostrado en campo. Nosotros lo vamos a tener a ellos aquí en Los Ángeles el día jueves. Paraguay va a tener otro entrenamiento, obviamente, cada uno de estos días. Mañana será puertas cerradas. El jueves, Eva, vamos a tener la conferencia de prensa, además de la llegada de la selección a esta ciudad para el debut en la Copa del Mundo.
3: Así mismo es, y vale mencionar, Hernán, a la gente también, que aquí hay una comunidad paraguaya, si bien no es la más grande de Estados Unidos, la que vamos a encontrar aquí en California, que se está preparando para recibir a la selección, para acompañarla desde el aeropuerto, en el hotel, en los entrenamientos a los que pueda acceder también, y sobre todo que se está organizando para ver en conjunto, ¿verdad?, lo que va a ser el inicio de esta Copa del Mundo y a quienes puedan, sí, ir al estadio para este primer compromiso de nuestra selección.
1: Este, según entiendo yo, queridos compañeros, si me van a confirmar, es el primer enlace que podemos conectar con ustedes. Estoy muy contento de verlos allí, muy elegantes los dos, con la avenida allí detrás. ¿Me vas a confirmar, Pepi Torres? Claro, ahí está para la foto, Eva, con la B de la Victoria. ¿Me vas a confirmar, Pepi, si esto queda muy lejos del Spartan Complex? ¿Cómo viene la mano con la geografía estadounidense ahí? Digo, desde el punto donde vos estás hasta donde está entrenando la selección paraguaya.
2: Sí, tenemos unas 5 horas básicamente por vía terrestre entre la ciudad de Los Ángeles y la ciudad de San José. Paraguay se basa en San José, el jueves se traslada a Los Ángeles, toma un vuelo para llegar hasta aquí. Aquí se va a hospedar en Culver City, cerca de Inglewood. Fíjate que esto es el condado de Los Ángeles, y uno de esos ejemplos, Eva, que podemos dar es el estadio en Inglewood, uno de los condados, uno de los distritos, perdón, dentro del condado, donde Paraguay se va a alojar, Culver City. Nosotros estamos en Placentia, así se llama, aquí detrás nuestro, la West Kimberly Avenue. Para darles un ejemplo geográfico, ¿no?, de la experiencia que vamos a vivir en estos días, vinimos a la Copa del Mundo, pero aquí Placentia es la zona de Disneyland en Los Ángeles, Eva.
3: Así que ya vamos anotando también algunos puntos para ir visitando, para ir mostrándole a la gente, ¿verdad? Porque independientemente a todo lo deportivo, todo lo que tenga que ver con nuestra selección, queremos que la gente en Paraguay también viva y pueda conocer a través de nosotros todo lo que encuentra. Primero aquí en Los Ángeles, como decía Pepi, en la zona en la que estamos ubicados en este momento, se encuentra el parque de Disneyland, donde hay muchísimas atracciones.

0: atracciones, sobre todo para los más pequeños, nos decían ayer. Así que está el Universal también, hay muchos parques. Es una zona, podemos decir, un poquitito más industrial, pero vamos a ir conociendo también a medida que nos vamos trasladando y van pasando los días.
1: Y por otro lado también, como estábamos diciendo, entonces ya para ir sabiendo el estudio, las cosas que se está viviendo entonces en cuanto a la situación de los futbolistas, entonces hablaban también del arquero. Podemos pasar estos dos materiales, Sergio, te voy a marcar este y este, Sergio, los dos juntos, entonces para saber cómo están viendo también los futbolistas de la selección paraguaya, cómo lo están viviendo este momento de cara al a puerta del Mundial, Sergio.
2: Hemos preparado esta placa con datos acerca de los centrodelanteros. Lleva 4, es cierto, y tiene en cada uno tal vez ciertas virtudes que en otros no tenga. Pero si vamos específicamente a lo estadístico, a lo numérico, hay algunos datos que pueden llegar a darle o no la razón a los que gustan de un estilo u otro. Entonces, para repasar lo que significa la estadística de los centroatacantes de Paraguay y un poquito del perfil de cada uno de lo que han venido produciendo. Y si bien hay un hombre que no ha convertido goles, tenemos tal vez la sensación compartida de que será el titular, el caso de Tony Sanabria, a no ser que haya alguna otra modificación, evidentemente. 15 partidos, 0 goles, 0 asistencias para el hombre de Cremonese. Vamos a Alex Arce, el carapegüeño, 17 partidos, 11 goles, 0 asistencias, el líder de goleo en su Independiente Rivadavia y que ha tenido un semestre muy, pero muy auspicioso después de su salida de Ecuador y demás, el retorno a la Liga Argentina. Se ha destacado Alex Arce. Después está el perfil de Gabriel Ábalos, que ha jugado 19 partidos, ha convertido 10 goles y también se destaca en el rubro asistidor porque ha ofrecido 5 pases a gol. Ábalos da la sensación de que tiene esa virtud también de no solamente finalizar las jugadas, sino que también ser el autor de ese último pase previo a un gol. Y después el caso de Isidro Pita, el último que entró a la lista de convocados y que fíjense ustedes, o casualidad, los números que tiene. 28 presencias con el Red Bull Bragantino, ha tenido 9 goles y 5 asistencias. Si preguntan ustedes quién es el más combativo, y da la sensación de que es Isidro Pita. ¿Quién es el mejor finalizador desde el punto de vista técnico y jerárquico? Y tal vez es Tony Sanabria, más allá de su estadística sin goles en esta parte de la temporada. ¿Quiénes están parejitos en la pelea? Alex Arce y Gabriel Ábalos. Tal vez ninguno de los dos tenga esa prestancia que tiene Isidro Pita de presionar todo el tiempo al rival, de incomodar, de correr. Es cierto, lo pueden hacer, pero tal vez en ese juego de choque, de roce, no sé si es igual en los tres casos. Isidro Pita da la sensación de que en ese ítem es bastante completo. Después, evidentemente, por arriba va bien muy bien Alex Arce. Gabriel Ábalos también tiene esa facilidad de finalizar de cabeza. Ayer, de hecho, nos llegaba la información de que fue probando con centros desde los costados para ver quién finaliza. Alex Arce, Ábalos también viene en ese ítem, de acuerdo al reporte de ayer por la tarde en el Spartan Complex. Lo cierto es que seguramente, para nosotros al menos, Alfaro ya tiene a su 9 titular. Y da la sensación de que, de hecho lo manifestó así, Antonio Sanabria es el de más jerarquía como para jugar este tipo de competencias y tiene esa facilidad para convertir desde distintas situaciones, tanto con pelota bajo conducción como finalizar en área chica. Lo veremos. Tal vez no tiene tanto ese perfil de centro atacante que presiona demasiado, aunque sí tiene buena velocidad también No sabemos si se siente bien con ese rol de choque, en el que sí, tal vez Isidro Pita saque diferencia por su porte físico. Lo cierto es que es el perfil estadístico de los centroatacantes que tiene Paraguay en esta lista y a quienes vamos a estar viendo ya en pocos días.
3: Hoy el volante central de la selección es Cuba. Hoy el volante central de la selección es él, es el fijo. No sé si compartís conmigo lo que estoy pensando, pero hay ciertos lugares en donde vos tenés y la gente ya tiene fijos.
4: Sí, pero aparte sí,
3: y yo creo que él se ha ganado ese lugar fijo. Gustavo Gómez, él, creo que por ahí Alderete también.
4: Sí, Almirón.
3: Tony, Almirón.
4: Y el detalle, Julio, Carlos, es que, y Gustavo, es que no hay otro perfil cubas hoy en la selección. O sea, el que cumple ese rol, esa función, ese volante central fijo, no hay otro con esa cualidad.
5: A mí me parece que ahí entra un poquito Brian. Por eso lo colocó en ese sector. Condiciones físicas él lo tiene, y creo que está por ahí un ritmo un poquito menos que Cubas, pero tiene la característica de Cubas de cubrir espacios, de estar por detrás del juego en sí, de manejar la primera presión, de estar bien parado, las coberturas para los zagueros. O sea, él está en condiciones de hacer eso, pero hoy Cubas es importantísimo en la selección y eso es muy buen indicio. Como pasaba ya en épocas anteriores, ¿verdad? Que uno sabía de memoria la selección, te podía equivocar uno o dos, ¿verdad? Eso no nos pasaba en épocas malas, lastimosamente, ¿verdad? Que había muchas dudas, muchos cambios, de repente nadie se adueñaba del lugar. Y hoy vuelve a pasar lo mismo, ¿verdad? Hoy podemos acertar todos en un 90% del equipo, porque ya sabemos quiénes son imprescindibles en la selección, que van a jugar. Entonces eso es muy bueno, en realidad, y lo que Cuba hoy está demostrando es fantástico para mí, porque parece que hay dos en la cancha, ¿verdad? Está en todos lados, recupera balón y no hace tantas faltas, y no es muy amonestado también, y eso es especialista de la posición, yo lo llamo, ¿verdad? Sabe su trabajo, sabe cómo hacerlo y lo hace muy bien.
1: Bien, entonces, esto es el análisis que se está viviendo, Sergio. Poner la música ahí de la Albirroja, entonces, para ir despidiendo también. Entonces, ya se está viviendo todo esto, entonces, se hizo un partido, no sé si vos tenés, Sergio, el video, qué lindo fue la despedida de Paraguay, en el Defensores del Chaco, la despedida, la presentación de cada jugador que se hizo vibrar el día viernes, entonces, en el estadio de Defensores del Chaco, entonces, de nuestro país, entonces, ya palpitando todo lo que va a ser estos días. El Mundial solamente se ve cada 4 años. Hay que disfrutar y que los padres también le enseñen a los hijos, no sé, nomás si a una niña también le gusta el fútbol. Entonces, hay que hablar. Me había enseñado un sacerdote, Sergio. Ya falleció el padre Eulogio Montiel Ramos. El Mundial se ve solamente una vez cada 4 años. Entonces hay que ver y hay que aprovechar y hay que disfrutar cada país. Y disfrutar este momento. Entonces Paraguay ya está listo, ya están los adversarios ya preparados. No sabemos cómo se están preparando también. Entonces va a ser una fiesta total. Vamos a ver quién es el más aguerrido. El último campeón bien se sabe que fue Argentina. Entonces le había ganado a Francia, creo que no me equivoco, Sergio. A Francia era que le ganó, ¿verdad, Sergio? Argentina. A Francia. Ahí está, estamos viendo lo que fue la despedida de la selección paraguaya en el Defensor. Qué linda imagen, Sergio. Se vivió esto en el Estadio Defensores del Chaco con una cantidad de casi 40 mil espectadores, Sergio. Entonces, un momento muy lindo, muy eufórico, muy... ¡Qué lindo! Nunca me fui en una cancha, pero seguramente habrá una oportunidad para estar ahí. Entonces, disfrutar estos bellos momentos que la selección nos está dando. Entonces, la alegría ¿Qué cantidad de cosas de la selección se está vendiendo? Remera, gorro, acá le viene bien a las casas comerciales, negocios, la carnicería. En síntesis, es una fiesta total. ¿Por qué? Porque nada más y nada menos que Paraguay nuevamente está, después de 16 años, en un mundial, y lo estamos soñando, lo estamos viviendo. Eso que tienen 15 años no vivieron esa alegría que ya nosotros ya lo vivimos anteriormente. Entonces, ya está la fiesta hecha, ya están las cartas echadas. Ahora solamente tenemos que jugar esos 90 minutos, ver ya con ansiedad el primer partido que Paraguay lo va a estar enfrentando. Nosotros nos vamos despidiendo, Sergio, ya para volver el día de mañana, entonces, con más actividades aquí en Fútbol al Revés.

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0: Muy, pero muy buenas tardes tengan todos. Bienvenidos sean a Satelital Noticias, esta propuesta noticiosa que llega a sus hogares gracias al canal 14 HD de Villarrica Cablevisión para las ciudades de Villarrica, Caguazú, Mauricio José Troche, próximamente Caguazú, Mauricio José Troche, Invocayatú. Vamos, por supuesto, ahora a iniciar este espacio informativo de este martes 9 de junio del año 2026. Empezamos con esta noticia que nos viene desde el plano de la gobernación. Supuestas denuncias en redes sociales sobre incumplimientos aparentes de parte de funcionarios de Hambre Cero no fueron formalizados, es lo que nos dice el profesor Jorge Legal, secretario departamental de Educación. El secretario afirmó que hasta el momento no existe ninguna denuncia formal presentada en la Secretaría de Educación ni ante la gobernación relacionada con supuestos incumplimientos salariales de trabajadores de Hambre Cero.
1: Se habla todo de supuestos, porque si se habla de una denuncia, si es formal, si es una denuncia verbal o si es una denuncia escrita con nombre y apellido, bueno, desconozco totalmente. Desde el punto de vista de la formalidad, ya que a nuestra oficina de la Secretaría Departamental de Educación no ha llegado ninguna denuncia ni ningún pedido de informe. Así es que esa es nuestra realidad. Si bien es cierto que en otros medios que estaban supuestamente cubriendo la última sesión de la Junta Departamental han manifestado de que hubo quejas y denuncia de dos concejales departamentales, uno de Paso Yoa y otro de Villarrica, perteneciente al PLRA, de que supuestamente cocineras de ciertas empresas están percibiendo un salario no acorde a lo que estipula el contrato. Pero es una cuestión laboral en la que la Secretaría de Educación y la Gobernación en sí no tiene mucho que ver, porque es la patronal con la gente empleada. Ahora, eso no quiere decir que vamos a esconder la mano y vamos a estar haciendo caso omiso si de repente llega una queja, un reclamo, como conciudadanos y como trabajadores vamos a tratar de hacer lo que corresponde y canalizar por donde corresponde, por los medios conciliatorios, que es lo más conveniente para todos.
2: ¿Cuántas cocineras supuestamente son las afectadas?
1: Desconozco la cantidad, porque imagínense, yo soy una persona que recorre mucho, ¿verdad? Y dentro de ese recorrido, a mí particularmente, no me han reclamado nada. Acá en Villarrica tenemos muchísima gente cocinera, amigas que están trabajando, gente conocida, y no tienen ese tipo de reclamos formales absolutamente.
2: ¿Qué reclamaron ante la Junta? ¿Solicitaron aumentar el salario, profe?
1: No sé si solicitaron eso, pues en todo caso aumentar el salario, eso debe ser ante la empresa. Porque, y si hay algún reclamo, algún pedido, algún requerimiento de la Junta Departamental, están los canales también correspondientes, es decir, solicitan al señor gobernador, que es el ejecutivo representante del gobierno departamental de Guairá con las empresas. Entonces, yo creo que es el canal que corresponde naturalmente para poder hacer una solicitud, por ejemplo, de convocatoria, de los representantes de las empresas proveedoras, porque considerando de que la Junta Departamental es un órgano de control y un órgano deliberativo, ¿verdad?, legislativo, y el Ejecutivo es el que ejecuta los programas de la gobernación. Por lo tanto, yo digo, respeto mucho la función de la Junta, pero soy institucionalista y todo tiene que pasar por los canales que corresponden.
2: Esta supuesta denuncia no ha pasado por su secretaría.
1: No ha pasado. Entonces, cuando uno desconoce, cuando no hay una formalidad, para mí son solamente versiones y nada más que eso.
2: De igual manera, estarían en plena tarea investigativa, profe.
1: Sí, vamos a estar a partir de esta semana para ver un poquitito si es que hay algo formal, y si no, entonces nosotros vamos a estar a lo que disponga el señor gobernador, siempre y cuando que la Junta Departamental, como corresponde también, haga lo que a ellos les compete y soliciten por los canales correspondientes los informes o las convocatorias de las personas que ellos creen que necesitan hablar para para poder aclarar.
2: Son dos concejales departamentales de la bancada liberal las que expusieron esto.
1: Asimismo es lo que me manifestaron miembros de la prensa también acá de Villarrica.
0: Vamos ahora a la siguiente noticia. Estamos hablando de cirugías sin costo para beneficiarios que se van a realizar en la ciudad de Villarrica. Estuvimos hablando con el licenciado Pedro Lescano. Él nos habla sobre el procedimiento que se está llevando a cabo en estos días y, por supuesto, también nos habla sobre los proyectos que existen a futuro.
3: Ya, como se dice, ultimando detalles ya para lo que sería la cirugía de cataratas que se va a realizar este mes, sería la segunda quincena. Tenemos ya acá en Villarrica 30 usuarios que fueron beneficiados con este proyecto que se estará realizando gracias al convenio que tiene la gobernación del Guairá con la Fundación Visión, bajo la administración de la Secretaría de Salud del Dr. Walter Fernández. Hoy día estamos llegando ya a los ultimando detalles, ya hablando con los beneficiarios para que puedan tener ya su evaluación clínica. Una vez que tengan el ok, entonces nosotros le vamos a avisar a la gente de Fundación Misión. Estamos muy contentos por ser partícipes de esto. Es algo histórico que se está realizando, porque esta vez va a ser todo exonerado, o sea, todo gratis, hasta la ropa que van a necesitar para la cirugía, gracias al convenio, eso se va a tener. Solamente los usuarios que fueron beneficiados hicieron su, o sea, que tienen que hacer su evaluación clínica y directamente ya van a poder ser beneficiados con este proyecto.
2: ¿Cuántos pacientes serán beneficiados?
3: De Villarrica son 30 pacientes, ¿verdad? 30 usuarios que van a estar beneficiado, más lo que son de Félix Pérez y la Colonia Independencia, verdad que no tengo los números exactos, pero sí, los de Villarrica son 30.
2: Uh-huh. Bueno, las personas interesadas, ¿cómo deben hacer, dónde deben acudir?
3: Ahora mismo ya prácticamente está cerrado más para lo que sería captación de pacientes. Ahora ya es ultimar detalles y de poder realizar, concretar este proyecto.
2: Bueno, ¿dónde deberán meterse a esta cirugía?
3: Una vez que tengan su evaluación clínica, la gente de la Secretaría de Salud de la Gobernación del Guairá van a tener el listado ya con los pacientes captados, y eso, la fecha aproximada es el 15 de este mes. Vamos a estar avisando, ¿verdad? Van a ser beneficiados con la cirugía en el hospital regional. Ese es el proyecto. Nosotros acá en el policlínico se hizo el trabajo de captación de pacientes y esto se concreta en el hospital regional de Villarrica.
2: Importante las gestiones que van realizando, director.
3: Sí, muy contento, más todavía que tenemos respuesta de la gente se interesa, aprovecha, es las orientaciones que tenemos el señor gobernador de llegar a la ciudadanía de poder concretar estos proyectos, que bien es muy importante, muchas veces tiene su costo, pero acá esta vez, por ejemplo, va a ser todo gratis, y eso es gracias al convenio. Agradecerle al señor gobernador por la empatía, por el trabajo que está realizando. Eso nosotros no, como institución también nos garantiza que podemos gestionar, trabajar y concretar lo que es distinto. No empezar a ver si funciona, acá se hace, se empieza y se termina. Muchas veces, Marlin y audiencia, la gente nos cree pay guagua sucia. Entonces, con esto estamos demostrando que la gestión del gobernador César Luis Sosa Fariña empieza y termina. Eso es lo más importante.
2: Recordar también que en caso de realizarse esta cirugía en un privado tiene un costo bastante elevado.
3: Asimismo, yo aproximadamente más de 3-4 millones, ¿verdad? Que esta vez, gracias a este convenio de la gobernación con la Fundación Visión, va a ser exonerado totalmente.
2: ¿También harán entrega de medicamentos posterior a esta cirugía, director?
3: También, aparte de eso, por supuesto, vamos a seguir haciendo el seguimiento. La Secretaría de Salud encabezado por el doctor Walter Fernández, se caracteriza en también en seguir, en hacer seguimiento. No es que el paciente viene en consulta, se opera y después no, se le hace un monitoreo de todo lo que, cómo se siente después, cómo continúa, y si hay algo que se tenga que hacer otra vez, se acompaña. Ese es el trabajo que estamos realizando.
0: Vamos ahora al ámbito policial, pues el domingo se desarrollaba un accidente de tránsito en la zona de Santa Lucía. Tras varias averiguaciones y filmaciones en la zona, se estaba en la búsqueda del conductor de una camioneta que supuestamente había ocasionado este accidente. Un joven de 25 años había fallecido días atrás y es por eso que su búsqueda se ahondó. Sin embargo, mismo decidió presentarse. Entonces, esto hace que la aprehensión sea realizada por los efectivos de la policía, donde una vez más estuvieron presentes o estuvieron expectantes las personas que estuvieron involucradas en este incidente. Ahí estamos viendo justamente las investigaciones realizadas o el informe realizado por el comisario principal Jorge Mazacote, jefe de investigaciones.
4: Un procedimiento en el cual una persona que fue involucrada en un accidente de tránsito ocurrido en horas de la madrugada con derivación fatal vino a entregarse acá con su abogado, se puso a disposición, se le comunicó a la fiscal de la causa, se le llevó a inspeccionar en el hospital regional, posteriormente ya fue trasladado en la comisaría quinta de Guarote.
5: ¿Quién es este hombre, comisario? ¿De quién estamos hablando? ¿Si tiene antecedentes según registros de la policía? ¿De dónde es?
4: Bueno, el informe no tengo a mano acá, pero es una persona de nombre Cristian, el apellido no estoy recordando, pero la persona no tiene antecedentes, es una persona que está domiciliado en Ñuñi, tengo entendido. Creo que tiene comercio, es comerciante. Manifestó que le llamó a su abogado en horas de la mañana al enterarse por las redes sociales de lo ocurrido. Y su abogado le dijo que le aguarde, que le va a poner, que vamos a presentarle, se le va a poner a disposición y no presentarle en este departamento.
5: Uh-huh. Comisario, ¿ustedes lograron visualizar las imágenes en circuito cerrado? ¿Qué se observa en el video en el momento del accidente, claro?
4: Tenemos varias imágenes, uh-huh. Realmente estamos cargando, estamos analizando, estamos viendo, él siempre hacer fotogramas y enviar.

0: comisario.
1: Bueno, eso es lo que manifiesta él y la comisaría general, que tuvo la intervención también envió los datos preliminares. Nosotros ya posterior a eso tuvimos participación. Y es lo que manifiesta él también, que se quedó muy choqueado, muy asustado, y en horas de la mañana se enteró, entonces le llamó a su abogado y se puso a disposición horas de la tarde. No podía a la mañana porque el abogado le manifestó que tenía audiencia y que le estaría presentando el día de la fecha en el horario en que tenga disponible.
0: ¿Dónde está actualmente
1: en la comisaría Quinta? Comisaría Quinta. Yo creo que ya está declarando porque ayer a la tarde la fiscalía pidió los informes referente al caso.
2: Correcto. Comisario, ¿qué alegó su abogado?
1: El abogado vino a poner a disposición y pidió ser puesto ya a disposición del Ministerio Público para que ellos ejerzan su defensa en el lugar.
2: ¿Qué observaron ustedes en las cámaras de circuito cerrado?
1: Tenemos las cámaras de primera agenda.
2: ¿Qué se observa?
1: Estábamos analizando justamente, estábamos sacando lo que yo primeramente estuve viendo, es antes de que ustedes lleguen, es desde el lugar mismo donde ocurrió el hecho. Se ve que estaba lloviendo, estaba la pista mojada con agua y se le ve ahí cuando le embiste cuando se embisten ellos. Ahora los análisis ahí no tenemos, no queremos ser imparcial, por eso queremos ser minuciosos y enviarle al Ministerio Público que a su lugar sabría entender, ellos analicen.
3: Vamos ahora a la siguiente noticia y por supuesto se llegan los primeros gritos de San Juan. Uno de ellos es en el CREN Ciclo 2. Estuvimos entrevistando sobre esta tradicional fiesta que se va a estar realizando en esta institución con la licenciada Sara Palacios, quien es directora de este centro educativo.
4: Bueno, es nuestra primera actividad acá dentro de la institución con lo que tiene que ver la fiesta de San Juan. Estamos ya preparándonos, abocándonos para esta actividad tan importante porque forma ya parte de nuestra cultura institucional, ¿verdad? Entonces los niños ya esperan tener esta actividad, ya como te estaba diciendo, ahí parece que salió en vivo, ya estamos adornando todas las dependencias de la institución, pero con un color muy muy particular, muy de nosotros, muy paraguayos, el rojo, blanco y azul. Antes las piriritas se hacían de colores, pero estamos adornando con los colores patrios también por todo lo que estamos pasando, esta emoción que está en el mundial. Entonces queremos nosotros atraer de esa forma también, ese espíritu que Paraguay va a salir victorioso, ¿verdad? Entonces estamos mañana con esta actividad a partir de las 18:30 más o menos, Marley, vamos a arrancar. Cada grado, como yo te comenté la semana pasada, cada grado tiene su número artístico de acuerdo a todo lo que es patriótico, ¿verdad? Los bailes, los teatros, también vamos a tener artistas invitados que van a venir un poco a deleitarnos con sus voces maravillosas el día de mañana. Vamos a tener una tarima en donde los alumnos van a pasar a bailar, a cantar, a demostrar sus habilidades artísticas desde los más pequeñitos hasta los más grandes. También tenemos docentes que van a demostrar sus habilidades cantando, bailando nuestra música paraguaya. Entonces estamos de fiesta para recordar también esta actividad del famoso San Juan. Entonces les esperamos a todos. 3.000 guaraníes es la entrada anticipada y 5.000 guaraníes a la noche. La forma de trabajo es que las haces alquila el stand, 50.000 para los padres que son de la institución y 100.000 para personas externas. Es importante aclarar también, Marley, que ese 50.000 o 100.000 no incluye nada de utensilios, no incluye mesa, silla, mantele, brasero, carbón. Nada de eso, ellos tienen que traer sus propias herramientas, pues sus propios utensilios para poder utilizarlos esa noche. También ojalá, yo creo que el tiempo nos va a ayudar, hace frío y así es ir a comer más las cosas que estábamos mencionando, Marley, el vellú, el camuré, el curechirurú, todo lo que sea tradicional. Entonces mañana a partir de esa hora ya estaríamos nosotros antes, ya estaríamos también preparando el ambiente en sí para poder esperarle a toda la comunidad educativa y por qué no decir a toda la gente de Villarrica que quieran venir un poco a pasar un momento en familia.
5: ¿Contarán con la participación de los famosos camas?
4: También, claro que sí, por suerte que me hiciste recordar, claro que

0: ya está todo, ya están toditos contratados. Es el siempre es el boom del San Juan, ya están contratados y como te dije tenemos números artísticos, por ejemplo la danza paraguaya y la saná, el juego la argolla, después tenemos juego y baile mi San Juan, San Juan Ara, bola San Juan, los juegos tradicionales. Después dice el pericón, que va a estar el sexto grado, va a estar bailando el pericón con su juego el árbol de la suerte. Y así cada grado sucesivamente tiene sus jueguitos, tiene sus bailes, que es el solito. Después tiene, por ejemplo, el número artístico canto a la chiperita. Después está Che Burrito la Maré. Entonces son así todos los grados que van presentando, ¿verdad? Su
1: casamiento cobá.
0: También casamiento cobá, me acuerdo también en mi época de formación docente que solíamos hacer eso. Y cuando estuve también de profesora de sexto grado lo hice con mis alumnos, ¿verdad? Ahora no tenemos el casamiento cobá, pero sí tenemos juegos tradicionales y canciones patrióticas, bailes. Que van a estar acorde también a la actividad que mañana, 10 de junio les vamos a estar esperando para que pasen un poco por acá y de paso también ayudar a esas personas que pusieron, van a poner su stand y van a llevar un poco esa platita también a sus familias.
1: Sí, justamente eso, todavía quedan lugares disponibles
0: y tenemos dos a tres lugares disponibles, tampoco no tenemos muchos lugares hasta el momento, son 8 lugares que estamos teniendo, queremos alcanzar 10, entonces para que puedan vender la mayor cantidad y pueda ser igualitario también la compra cuando las personas vayan ingresando, y todos pagan entradas porque es la única fuente también que la ACE tiene. Porque después vienen los gastos, está la tarima, el escenario, el micrófono, los canvas que se tiene que pagar, entonces se va sacando nuevamente de eso para solventar los gastos.
1: Bueno, las personas que quieran visitar ese día directamente en puerta pueden comprar.
0: Sí, directamente en puerta estará la presidenta, las ACE ofreciendo, ¿verdad? 5.000 a la noche y 3.000 guaraníes anticipados.
1: Las expectativas están altísimas,
0: las docentes se están preparando a full con sus regalitos, con sus juegos, los padres con sus comidas típicas y toda la comunidad, la cooperadora escolar también está preparándose con todo para el día de mañana y les esperamos a todos para que vengan un poco a disfrutar de ese momento, de esos bailes tradicionales, de las comidas tradicionales, de los juegos tradicionales y todo lo que conlleva en lo que es una fiesta de San Juan.
1: ¿Hay algún número disponible para las personas interesadas en adquirir el espacio?
0: Sí, te voy a pasar el número de nuestra presidenta de ACE.
1: Un ratito, porque no me sale. Rápidamente se llenó el cupo también.
0: Sí, así mismo. Un ratito voy a acá. Yo les voy a pasar el número, entonces se pueden comunicar con ella directamente, que es el 0981-360-144. Es la presidenta de la Asociación de Cooperadora Escolar, la señora Cintia Gamarro. Entonces nos quedan 2 lugares para que lleguemos a 10. Entonces, para que puedan comunicarse con ella y luego hacen con ella lo que tienen que hacer, el tipo del pago, y yo les vengo a ver el lugar que está disponible sin ningún problema. Y nosotros queremos iniciar, Mari, ya a partir de la tarde, porque eso lleva su preparación. Vamos a estar teniendo clase hasta las 15 horas. Eso también es importante recalcar a la comunidad que es un proyecto que se presenta en supervisión. De supervisión sale un dictamen para nuestro permiso para dicha actividad. Y una vez que nosotros tengamos ese dictamen, sacamos el horario, hasta qué horario tenemos la actividad, y luego de eso ya los stands se abocan a preparar sus lugares para que esté todo ya, como se dice, 0 kilómetros para las 18:30.
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0: Estamos de vuelta de la pausa, continuamos informando aquí en Satelital Noticias. Nos vamos al plano de la vacunación, estamos hablando de esta campaña de vacunación en contra del sarampión que llega a su etapa final. El que nos habla de esto es el licenciado José Ortellado, jefe del país.
1: Continuamos lo que es un poco ahora el cierre de la campaña de vacunación contra sarampión. Estamos en el proceso de capacitación al personal de una nueva herramienta que será utilizada. Desde la próxima semana se estará haciendo el monitoreo rápido de vacunados en forma aleatoria, ahora en todos los distritos del departamento del Guairá. Son un poco más de 26 monitoreos que debemos de cumplir, ¿verdad? Eso es corroborar si es que la población de niños entre 1 a 5 años realmente ha recibido la vacuna contra sarampión. Y bueno, y documentar de esa forma las localidades, con georreferenciar un poco, ¿verdad?, las casas de los niños y principalmente la situación de vacunación por esa parte, para el cierre lo que es la campaña de vacunación de seguimiento contra sarampión y rubeola en el país y en el departamento del Guairá. Lo que nos estamos abocados en este momento también es un poco ver a intensificar en este caso la vacunación de invierno, que corresponde un poco a vacunas de influenza estacional y un poco también de neumo, en la cual a la población objetiva, ¿verdad?, es muy importante mencionar la disponibilización de un poco más de 48.600 dosis de vacuna de influenza que llegó en el departamento del Guairá, con una utilización prácticamente del 70%, ¿verdad? Hemos avanzado bastante, 33.000 dosis aplicadas a la fecha. El día de ayer a las 17 horas hicimos el cierre, 33.050 personas ya fueron inoculadas con la vacuna estacional. Bueno, de esta la distribución queda de la siguiente manera: ahora 50 y más años, 10.000 dosis ya aplicadas, que son adultos mayores de 3 a 59 años, que el grupo mayoritario, con un poco más de 20.000 dosis ya aplicadas, y un grupo muy preocupante, ¿verdad?, en los últimos 3 años, ¿verdad?, esto se ha mantenido, la poca participación del niño pequeño, ¿verdad?, que es uno de los grupos de gran riesgo y que en este momento están siendo azotados fuertemente por cuadros respiratorios, el cual verá si de repente el niño o la niña está con, en este caso, sin las dosis de vacuna de influenza, puede en este caso agravar la situación de esa persona. Y bueno, es demasiado importante que papá y mamá o tutor familiar pueda ser consciente de esa situación y pueda acercarle al vacunatorio más cercano. Tenemos 84 vacunatorios en el departamento del Guairá, tenemos un vacunatorio en horario extendido de las 6 de la mañana hasta las 10 de la noche, de lunes a viernes, por ejemplo, y fines de semana otra vez de 7 a 18 horas, ¿verdad? O sea que no hay ninguna excusa de decir que no va a encontrar un lugar donde pueda vacunarle al niño y tiene disponibilizado dosis de vacuna de influenza estacional.
2: ¿Desde qué edad el niño puede aplicarse, licenciado?
1: Bueno, el grupo minoritario de vacunación es la de 6 a 35 meses, ¿verdad? Faltando un día para cumplir 3 años, el que menor está participando, no solamente en Guairá, en todo el país, y vemos que es el grupo que en este momento están llenando las urgencias hospitalarias, no solamente tampoco de Guairá, sino que prácticamente todo el país. Y bueno, apelamos a la consideración de papá y mamá, ¿verdad? Porque son los únicos que pueden acercarle a ese niño en el vacunatorio, ¿verdad? Ya que todas las brigadas también están concomitantemente realizando también todo un esfuerzo de llegar hasta las casas y domicilios de las personas, pero si uno es consciente y el niño está sano, y generalmente los pediatras que hacen el seguimiento están también solicitando que ese niño pueda protegerse. No decimos, Marley, audiencia, que con la vacuna de influenza se va a evitar desarrollar la enfermedad en este año, sino que lo que hace la vacunación preventiva, como dice lo prevención, es evitar complicaciones que puedan desarrollar una persona, no solamente el niño. Hablamos de los extremos de la vida, hablamos de 6 a 35 meses, que uno de los extremos de la vida, niñitos pequeños, y mayores de 50 años, que sabemos, Marley, audiencia, que son gentes grandes, que generalmente desarrollan alguna patología de base, o diabetes, o hipertensión, o alguna enfermedad que está cursando y está en tratamiento. Por eso el mecanismo de defensa de su cuerpo generalmente está abolido o puede estar disminuido, por la cual puede desarrollar complicaciones debido a cuadros de influenza. Entonces, ese grupo que le estoy hablando de 50 y más años, ya son 10.600 personas que se han inoculado en tiempo y forma, y bueno, lo más probable es que estas personas puedan desarrollar influenza este año, pero no van a revestir gravedad. Entonces, lo que más preocupa a la salud pública en este momento es la gravedad que pueda sufrir este grupo de riesgo de, llámese, de 6 a 35 meses. Es eso, ¿verdad? Que ese niño que está mamando con mamá, ¿verdad?, que está recibiendo lactancia materna, es demasiado importante que esa madre que ha tenido su bebé en estos días, que es puérpera, se le llama ese grupo de riesgo, pueda recibir también la vacuna influenza, y a través de la lactancia también le pasa la protección a ese niño en un porcentaje muy disminuido, pero ya también le confiere esa protección. De hecho, que ese niño pequeño debe recibir una vez que llegue a concretar la edad de 6 meses de vida, en este caso, ya puede recibir la primera dosis en esta edición, en esta nueva edición, ¿verdad?, de vacunación, y al cabo de 4 semanas una segunda dosis para la protección completa.
2: Bueno, esta dosis se aplica una vez al año.
1: Sí, una vez al año todas las personas que ya tienen antecedentes de vacunación. Si un niño está empezando el esquema de vacunación con protección, en este caso con influenza estacional, hoy recibe Marley, cumpliendo 6 meses de edad, la primera dosis, y al cabo de 4 meses debe recibir una segunda dosis, y al año siguiente ya hace una sola dosis. Entonces es demasiado importante. Muchas veces los padres dicen, pero ¿por qué si este año ya se le aplicó a mi bebé que tiene 8 meses, ya recibió su vacuna de influenza, y viene ahora la vacunadora y me dice el pediatra que debo hacer una segunda dosis? Porque justamente es para la preparación de la primera edición de vacuna influenza estacional. Es un poco, ¿verdad?, ponerle en el primer contacto hoy, y después de 4 semanas ya está nuevamente habilitado para recibir la segunda. De repente, si desarrolla cualquier cuadro infeccioso o está con un cuadro, ahora se pospone ese proceso de vacunación también, Marley, que recupere un poco ese niño o esa persona por lo menos una semanita de tiempo o dos, ¿verdad?, en la cual generalmente ya no tiene mucha tos o no tiene más fiebre y cosas así. Son cosas que siempre nos pregunta, ¿verdad? Yo, mi niño está con un cuadro respiratorio saliendo, y bueno, es importante que por lo menos guarde ese reposo, ese tratamiento médico que le está ayudando a mejorar pasado ese tiempo prudencial de más o menos 15 días, en este caso, o en este caso un mes, sería 4 semanas, nuevamente protegerle al niño. Ahora ya ahí ya vamos a poder nosotros darle la ayuda necesaria, porque muchas veces también Marley pregunta a la audiencia y la gente, ¿verdad? Pero ¿por qué yo tuve influenza estacional, influenza A, y ahora tengo influenza B? Dice después, y porque son diferentes virosis, ¿verdad?, que está circulando. A uno le puede agarrar hoy influenza A, al cabo de unos meses le puede agarrar influenza B, le puede agarrar COVID. O sea que unas innumerables posibilidades tiene las personas también de unas infecciones a repetición, ¿verdad? De repente, si el sistema inmunitario también no está preparado o no está, en este caso, con esquemas completos de vacunación, pueda surgir esa situación.
0: Vamos a continuar en el plano de la salud, pero esta vez de la campaña de prevención del cáncer de cuello uterino. La licenciada Mercedes López es encargada del área de salud sexual y reproductiva. La misma informó que se encuentran desarrollando actividades de concienciación y promoción para fomentar la realización del Papa Nicolau, el test del virus del papiloma humano, estudios fundamentales para detección temprana del cáncer de cuello uterino.
3: Me encuentro realizando un trabajo con alumnos que están actualmente practicando una de las metodologías de enfermería, y estamos realizando, organizando con ellos para realizar, salir a promocionar lo que es la toma de muestra de Papa Nicolau y test de BPH, para concienciar a aquellas mujeres que se están acercando a realizarse su papa, que puedan llegar hasta el servicio de salud y realizarse su Papa Nicolau. En eso estamos trabajando actualmente.
2: ¿Dónde estarían realizando estas prácticas?
3: Sí, las prácticas se realizan acá en el hospital regional. Vamos a estar realizando las charlas, las concienciaciones en la sala de espera, que es al otro lado de la red de este servicio, que es el Centro Integral de la Mujer, ¿verdad? Que es donde sería admisión justamente del Hospital Regional. También tenemos pensado salir un poquito, lo que es ir al mercado, a la feria, ir a hablar con las mujeres y promocionarles, guiarle para que se puedan acercar a su servicio de salud más cercano, y aquellos que a ellos les sea más de fácil acceso, que puede ser una USF, un puesto de salud, o el hospital regional mismo, y para poder promocionar el horario y la edad en que se pueden realizar, y también recordarle a aquellas mujeres que deben realizarse su Papa Nicolau una vez al año, que no duele y que es de una fácil toma, ¿verdad? Una toma de muestra facilísima, ¿verdad? Que lleva pocos minutos.
2: Resaltar un poco la importancia de la realización de estos estudios.
3: Sí, recordar que el cáncer de cuello uterino actualmente está cobrando vidas. Una de las primeras causas de muerte en mujeres. Y muchas veces un cáncer silencioso, que no se demuestra, que no duele, muchas veces no sentimos molestia. Y cuando sentimos molestia, algún dolor, algún síntoma, es porque ya estamos con un cáncer muchas veces ya avanzado. Y entonces recordarle la importancia del control anual a las mujeres. El control anual, eso es lo que nosotros insistimos con la prevención, ¿verdad? Hay que prevenir, encontrar esas células malignas o las células atípicas a tiempo. Y ese es a lo que estoy abocada actualmente acá dentro del Centro Integral, organizando con nuestros alumnos para poder a partir de mañana hacer las salidas in situ, como se diría, ¿verdad? Visitarle a esas mujeres hasta donde ellos están trabajando y invitarles a que acudan a los servicios de salud.
2: Al menos el día de hoy, ¿cuántas pacientes ya han pasado por aquí?
3: Y por aquí, en horas de la mañana, hasta ahora tenemos 10 usuarios que han pasado para realizarse su Papa Nicolau, ya está una consulta, mostrar sus resultados y realizarse algunos test.
2: A nivel regional, ¿cómo estamos en cuanto a esta enfermedad?
3: Y la enfermedad en sí, nosotros tenemos muchos casos positivos, ya sea del Papa Nicolau, también tenemos test de VPH, que son muy solicitados también, hay un alto índice de casos, ¿verdad? Y decirte, ¿verdad?, que nosotros tenemos realizado más de 1.300 Papa Nicolau mensuales. Este es nuestro número mensual de Papa Nicolau, y de los cuales tenemos un 10% de positivos que pasarían luego para un mejor control, para un mejor diagnóstico, una evaluación clínica y un tratamiento posterior si así lo amerita.
2: Dicen, ¿cada cuánto tiempo van realizando este tipo de pruebas?

0: prácticas, esta jornada es muy importante con los alumnos.
1: Sí, y es periódico, sí. Nosotros siempre tenemos, como que es un hospital escuela, siempre tenemos la presencia de los estudiantes y son ocasiones en que nos ayudan, estamos trabajando con ellos en la área de promoción y entonces salimos a hacer este tipo de trabajo también.
0: ¿Los pacientes también pueden acudir hasta la universidad?
1: Sí, la universidad actualmente no cuenta más con consultorios habilitados. Todo es acá en el hospital regional y este es como es un hospital escuela, como te comentaba, realizamos esos tipos de actividades.
2: Y por supuesto, no podemos olvidar el dicho cuerpo sano. La salud mental es fundamental. Estuvimos hablando con el licenciado Osmar Sanabria. Él nos habla sobre la necesidad de mantener una estabilidad emocional y, pues, sobre todo, psicológica.
3: Es bastante importante y prudente, ¿verdad?, que hayan acudido un poco a buscar información, porque sí, la tasa es realmente preocupante sobre la cantidad de suicidio y, pues, sobre todo, el descuido de la salud mental actualmente.
0: Bueno, licenciado, ¿cómo podemos prevenir en este caso la depresión?
3: Bueno, la depresión tiene muchas aristas, ¿verdad? Si lo vamos a mirar así, clínicamente hablando, podrían ser muchas las causas de la depresión. Pero si vamos a juntar dentro de la salud mental, siempre el bienestar es lo que se debe de buscar. O sea, el balance, digamos, entre las cosas que preocupan, entre las cosas que yo puedo solucionar como persona, entre las que no puedo solucionar, ¿qué puedo hacer para resolverlo? El ejercicio, la diario también ayuda bastante a que todo eso se pueda equilibrar, ya que el cuerpo y la mente es una sincronía perfecta, ¿verdad? Entonces, ese balance es lo que se debe de estar buscando siempre. Y acá las puertas están abiertas, ¿verdad?, para aquellas personas que de repente tengan algunas complicaciones emocionales o conductuales, o los quieran resolver, bueno, están abiertas las puertas.
0: ¿Por qué se presume este aumento considerable de casos de tanto de depresión como de suicidio?
3: Bueno, en realidad la tasa es muy variante. Si vamos a poner así como un corte, digamos, en el año sí se vio que muchas cuestiones, por ejemplo, que van en relación con el estrés a consecuencia del trabajo, a consecuencia de lo que es el desgaste escolar en jóvenes, ¿verdad? De repente son situaciones familiares que se suman o se vuelven comórbidos, digamos, ya con una experiencia que el adolescente o la persona adulta está viviendo, ¿verdad? Y es como que está muy a flor de piel y cualquier cosita que va sumando las gotitas, digamos, desata una tormenta muy grande emocional, y eso muchas veces a muchas personas les cuesta llevar adelante y les cuesta gestionar, y lastimosamente toma la determinación de atentar contra su vida o hacerse la autolesión o autólisis, como le llamamos nosotros en salud mental.
0: Justamente eso, eliminar el tabú de que si uno acude al psicólogo es porque está loco, está loca, es lo que anteriormente se decía.
3: Claro, es una cuestión bastante complicada, ¿verdad?, de definirlo, porque no sé si es tabú o tabú, ¿verdad? Porque el psicólogo realmente es una persona que está para ayudar. Pero como antes se decía, ¿verdad?, que la gente que necesita solamente salud mental buscaba al psicólogo, sí, hoy en día es para tratar pequeñas cosas que van en relación con la conducta, ¿verdad?, que se puede mejorar. Todo tiene una respuesta, una solución y una salida, simplemente muchos no lo quieren aceptar o no quieren buscar la ayuda necesaria.
0: ¿Influye bastante la alimentación, hacer ejercicio, hidratarse?
3: Claro, depende mucho del estilo de vida. Hay personas que tienen un estilo de vida un poco más diferente, ¿verdad?, que son más sedentarias, que de repente tienen un estilo de vida o un sistema nervioso más lento, ¿verdad?, que no les gusta hacer muchas actividades. Entonces, son como un poquito más propensos, digamos, ¿verdad?, que aquellas personas que siempre están activas y están buscando bienestar, ¿verdad?, y se entrenan y van al gimnasio, bueno, tienen una motivación diferente, digamos, y tienen la capacidad también de sobrellevar de manera diferente cada una de sus situaciones. Es muy, muy complicado de entrar en la mente de una persona y decir que todos son iguales o son diferentes en tal sentido, ¿verdad? Pero cada persona está dentro de su propia batalla, ¿verdad?, con sus propias guerras, con sus propias armas.
0: Evitar la automedicación. Generalmente se consumen ciertas pastillas para dormir, para evitar la ansiedad.
3: Claro, evidentemente para eso están los profesionales dentro del área de la salud mental. El psicólogo no puede expedir una receta médica, por así decirlo, ¿verdad? Pero trabajamos muy conjuntamente con los psiquiatras, que son las personas que están encargadas, ¿verdad?, de expedir los medicamentos para mejorar la calidad del sueño, para tratar ciertas patologías Y luego ya vienen a hacer con nosotros la psicoterapia, ¿verdad? Para poder contener a esa situación y para mejorar su calidad de vida.
0: Aumentó bastante también la cantidad de pacientes, al menos aquí en el hospital regional.
3: Claro, la psicología lastimosamente no da abasto, esa es una realidad y escuchamos mucho a la gente decir afuera, ¿verdad? Que cuesta muchísimo conseguir los turnos, pero es porque no damos abasto, ¿verdad? Y el plantel está distribuido en distintas áreas, ¿verdad? Entre adolescentes, niños, adultos, ¿verdad? Y inclusive tenemos que atender a los internados, ¿verdad? Y a los pacientes que están en ambulatorio. Entonces, de repente, la poca cantidad también de profesionales hace que esto se vuelva un poco difícil muchas veces, pero tratamos de estar en los casos críticos, por lo menos siempre responder, ¿verdad? Y a la población de darle la solución en lo que esté a nuestro alcance.
0: Bueno, hay más casos críticos que leves, ¿ya?
3: Sí, se presentan siempre a la semana casos bastante críticos que llegan al hospital y tenemos que dar una respuesta también.
0: ¿Cuáles son las causas más comunes por las cuales acuden?
3: Y las causas más comunes son la depresión, justamente una de ellas, otras que guardan relaciones también con roces familiares, ¿verdad? Problemas de pareja, ¿verdad? Hay un mundo de necesidades allá afuera, ¿verdad? Que deben ser resueltas y atendidas por el personal psicólogo.
0: ¿Desde qué hora hasta qué hora están disponibles aquí en el hospital?
3: Bueno, aquí en el hospital estamos de lunes a viernes, mañana y tarde, y noche también. Entonces, el orden de funcionamiento, digamos, es con agendamiento previo. O sea, la persona tiene que buscar al psicólogo, ¿verdad? Agendarse, y el psicólogo le va a hacer un turno, un día y una hora en el cual va a asistir.
0: Psicología pediátrica, también contamos.
3: Existe un departamento que se llama consultorio amigable, donde tiene como una atención integral, digamos, y ahí también existe un profesional psicólogo que está de lunes a viernes justamente para poder tratar con ellos, ¿verdad? Porque cada etapa cognitiva también tiene su propia problemática, ¿verdad? No es la misma problemática de un niño, de un adolescente o de un adulto quizás, ¿verdad? Que tiene sus propias características evolutivas también.
0: Bueno, no hay salud sin salud mental.
3: Eso es imposible, es nuestro eslogan acá, ¿verdad? Porque si no hay salud mental no podemos hablar de un bienestar jamás, ¿verdad? Lo importante es que nuestra mente pueda estar en sincronía con lo que realmente queremos, porque si eso no funciona así, empiezan a aparecer otros malestares y otras dolencias.
0: Por último, recomendación y mensaje especial para los jóvenes.
3: Bueno, primero de nada, no duden en venir a buscar ayuda, que para eso estamos nosotros acá, ¿verdad? El psicólogo está con las puertas abiertas para recibir a las personas que necesiten del cuidado de la salud mental. En segundo, ¿verdad? Enfocarse un poquito al bienestar físico, que por ende también mejora muchísimo la salud mental, hacer un poco de ejercicio, descansar, dormir bien, por sobre todo de 6 a 8 horas por las noches, ¿verdad? Una buena alimentación que también favorece muchísimo al equilibrio de la salud mental.
2: Eso fue todo por hoy, me despido de ustedes, yo soy Álvaro Bollino y por supuesto vuelvo mañana desde las 18 horas para informarle aquí en Satelital Noticias. Muy pero muy buen resto de jornada a todos.
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